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2: 20 horas, 4 minutos.
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0: La hora en Amiga. 20:17. 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
1: Radio Amiga le indica la hora.
0: 20 horas, 30 minutos.
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0: 20 horas, 33 minutos. 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
1: 21 horas en punto.
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1: 21 horas, 3 minutos. 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
5: ¿Qué tal, amigas y amigos auditores? Les saluda el periodista Alejandro Aguilera García. Vamos a resumir el acontecer noticioso de este día para que ustedes estén bien informados de lo que ha acontecido en Talca y en las 30 comunas que conforman nuestra región del Maule. Desde este instante estamos en línea. Bienvenidos.
6: Rangers de Talca consiguió un triunfo fundamental en su lucha por permanecer en la Primera B luego de imponerse por 1-0 ante Unión Española en el Estadio Santa Laura. El elenco rojinegro, que en esta oportunidad vistió de blanco, encontró en Junior Arias el autor de la única conquista del encuentro y logró sostener la ventaja durante los minutos finales, incluso después de quedar con un jugador menos por la expulsión de Damián González. Finalmente, Rangers consiguió mantener su ventaja y aseguró 3 puntos que adquieren especial importancia en su objetivo de evitar el descenso directo. El maulino Franco Gutiérrez cerró su participación en el Campeonato Mundial para Canotaje Poznan 2026 con un destacado 5º lugar en la final de los 200 metros disputada este domingo en Polonia, en una definición extremadamente disputada que incluso requirió la intervención del fotofinish para establecer las posiciones finales. El representante del team para Chile completó la prueba en 43.57 segundos, ubicándose entre los 5 mejores del mundo. Ante las críticas de vecinos por el masivo traslado de reos a la cárcel La Laguna en Talca, el gobierno confirmó que se instalará un retén móvil de forma permanente en el sector Aldea Campesina. El vehículo policial estará en el sector entre las 8 y las 20 horas y entre las 20 y las 8 horas se realizarán patrullajes preventivos para reforzar la seguridad y tranquilidad de la comunidad. El día en que se reinició el poblamiento de la cárcel de La Laguna, el presidente de la República estuvo en la sede vecinal de Aldea Campesina y se comprometió a que la zona no se iba a transformar en un campamento, y lo que ha hecho el delegado presidencial es materializar con este retén móvil la promesa del presidente, valoró el ministro de Justicia, Fernando Rabat. Comité Regional pionero en Chile para planificar la infraestructura con mirada de largo plazo. Iniciativa reúne al gobierno regional, delegación presidencial regional del Maule, Cámara Chilena de la Construcción, sector privado, municipios, academia y gremios profesionales convocados para definir prioridades, destrabar proyectos y orientar las inversiones que necesita la región del Maule. Con una mirada puesta en el desarrollo del Maule de los próximos años, se realizó una nueva sesión del Comité Regional de Infraestructura, instancia que tiene un carácter pionero a nivel nacional debido a que el Maule es actualmente la única región del país que cuenta con un comité de estas características formalmente constituido. Muy bien, amigas y amigos auditores, vamos a hacer una breve pausa comercial porque estamos entregándoles el resumen informativo de este día a través de las ondas de Radio Mágica y Amiga. Nos vamos y ya volvemos.
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6: Ya estamos de regreso con las noticias, con el resumen informativo de cada día que ha sido preparado por nuestro departamento de prensa y difundido a través de las ondas de Radios Mágica y Amiga. Una significativa jornada para la educación de San Clemente se vivió con la entrega de 487 computadores a alumnos de distintos establecimientos educacionales de la comuna en el marco de la Beca de Acceso a Tecnología, Información y Comunicaciones, Beca TIC 2026. La actividad fue encabezada por el alcalde de San Clemente, Juan Rojas Vergara, junto al gobernador regional Pedro Pablo Álvarez Salamanca, el director regional de la JUNAEP, Patricio Uribe, integrantes del Consejo Municipal y representante de las comunidades educativas. Gracias al programa de habitabilidad, 200 familias del Maule mejoraron su calidad de vida. El programa de habitabilidad es una iniciativa del Ministerio de Desarrollo Social y Familia ejecutado por los municipios con la asesoría del FOSIS, que busca mejorar la calidad de vida, seguridad y confort de las familias más vulnerables. Mediante el programa Habitabilidad, más de 200 hogares de todo el Maule accedieron a soluciones constructivas y equipamiento para sus viviendas. Luego de una espera de 16 años, fue inaugurada y puesta en operaciones la nueva estación de ferrocarriles de Curicó, cuya inversión superó los 4 millones de dólares y que viene a reemplazar el histórico edificio que resultó seriamente dañado en el terremoto del año 2010. La ceremonia estuvo encabezada por el viceministro de Obras Públicas y Transportes y Telecomunicaciones, Luis de Grange, quien señaló que estamos ante una obra que no solo beneficiará de manera directa a los curicanos, sino también a los vecinos de comunas cercanas como Teno, Molina o Romeral, por mencionar algunas, dijo el secretario de Estado. La mano virtuosa del chef Rubén Tapia trajo a la mesa maulina las recetas del abate Molina. Una propuesta gastronómica inspirada en las recetas y escritos de Juan Ignacio Molina, naturalista maulino considerado el primer científico de Chile, que más de dos siglos después vuelven a la mesa de la mano del cocinero Rubén Tapia y del Instituto de Estudios Humanísticos que lleva su nombre de la Universidad de Talca. El menú incluyó bocaditos de mortadela boloñesa con birraña de piures y queso de cabeza, como entrada tortellini en caldo de capón, un plato principal de cerdo al horno con albondiguillas de papa, entre otras exquisiteces.
5: Muy bien, amigas y amigos auditores, así hemos hecho un recorrido, ¿no es cierto?, por las principales noticias que han ocurrido en Talca y la región del Maule en este día. Gracias por informarse con nosotros, que tengan una muy buena noche. Felicidades.
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2: Radio Amiga le indica la hora.
0: 21 horas, 30 minutos.
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0: 21 horas, 33 minutos. 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
1: 22 horas en punto.
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1: 22 horas, 3 minutos.
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6: ¿Cómo están, amigas, amigos, auditores? Tengan todos ustedes muy, pero muy, pero muy buenas noches. Realmente es un agrado el poder invitarles a compartir la noche, la música, la conversación, los poemas, los pensamientos, toda esta cosa rica después de haber tenido una jornada de trabajo intensa. Saludamos a quienes nos acompañan en distintos puntos de la capital de la región del Maule y más allá de las fronteras de nuestra región. Amigas y amigos auditores, bienvenidos entre amigos.
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Muy bien, amigas y amigos auditores, estamos acompañándoles con linda y romántica música que hemos escogido especialmente pensando en usted que está trabajando a esta hora. Hay mucha gente que trabaja en horario nocturno. A usted que está reposando en el hogar, a usted que está en soledad, a usted que está en compañía, a usted que está con amor, a usted que no está con amor, en fin. En este día que recordamos a San Ramón Nonato. San Ramón Nonato fue un sacerdote mercedario. Fue sacado del vientre de su madre cuando su madre ya había fallecido, ¿no? Fue elevado a los altares por su gran obra como un gran cristiano del mundo. Saludamos también a quienes están hoy de cumpleaños. Sigamos disfrutando de la música romántica entre amigos.

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Muy bien, amigas y amigos, auditores de la región del Maule, de la zona central del país donde llega nuestra potencia técnica y musical. En esta noche estamos acompañándoles con la exquisitez de la música romántica a todos ustedes que diariamente y fielmente están con nosotros. Entre amigos.

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1: 22 horas, 29 minutos.
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1: 22 horas, 32 minutos.
3: Y ya estamos de vuelta con más Entre Amigos, con la conducción de Alejandro Aguilera García.

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Puedo apretar mis labios un día y otro día y no puedo olvidar. Puedo mirar tus ojos y hablar frívolamente, casi aburridamente sobre un tema vulgar. Puedo decir tu nombre con voz indiferente y no puedo olvidar. Puedo estar a tu lado como si no estuviera y encontrarte 100 veces así como al azar. Puedo verte con otro sin suspirar siquiera y no puedo olvidar. ¿Ya ves? Tú no sospechas este secreto amargo, más amargo y profundo que el secreto del mar, porque puedo dejar de amar y sin embargo no te puedo olvidar.

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Cabe la pregunta, amigas y amigos, auditores, ¿por qué los niños no caminan cuando nacen? Desde el momento en que los niños nacen, pueden ejecutar funciones naturales, como todo cachorro de mamífero. Sin embargo, los pequeños no pueden caminar como si lo hacen las crías de otras especies. Esto se debe a que el hombre se desplaza de manera naturalmente incorrecta, ya que lo hace erguido sobre sus dos extremidades posteriores, mientras que el resto de los animales lo hace sin dificultades, ocupando las cuatro extremidades. La habilidad de andar erecto, que para el hombre ha sido de gran utilidad, requiere de un aprendizaje ineludible que resulta dificultoso para los recién nacidos. Ellos se limitan a gatear, como si fueran animales, porque esa forma de trasladarse amplía el área de soporte y les permite una mayor estabilización. ¿Qué le parece, eh? Una curiosidad para compartirla entre amigos.

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1: 23 horas en punto.
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1: 23 horas, 2 minutos. Y ya estamos de vuelta con más Entre Amigos. Con la conducción de Alejandro Aguilera García.

Francisca Crovetto. Es la única mujer chilena que ha ganado una medalla de oro en los Juegos Olímpicos. En los Juegos Olímpicos de París 2024, Francisca Crovetto se coronó campeona en la disciplina de tiro al vuelo, skeets, logrando así la primera medalla de oro olímpica para una mujer chilena en la historia. Francisca Crovetto, ¡qué gran chilena!

música, los poemas, los pensamientos, la conversación, la reflexión, todo aquello que hace más propicia, amigas y amigos auditores, la noche después de haber trabajado intensamente durante el día. Qué rico es acostarse y escuchar música, no tener la vista fija en nada, sino que simplemente a través de nuestros oídos deleitarse con esta música que ya empieza a sonar entre amigos.

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te digo adiós, y acaso te quiero todavía. Quizás no he de olvidarte, pero te digo adiós. No sé si me quisiste, no sé si te quería, o tal vez nos quisimos demasiado los dos. Este cariño triste y apasionado y loco me lo sembré en el alma para quererte a ti. No sé si te amé mucho, no sé si te amé poco, pero sí que nunca volveré a amar así. Me queda tu sonrisa dormida en mi recuerdo y el corazón me dice que no te olvidaré. Pero al quedarme solo sabiendo que te pierdo, tal vez empiezo a amarte como jamás te amé. Te digo adiós si acaso con esta despedida mi más hermoso sueño muere dentro de mí. Pero te digo adiós para toda la vida, aunque toda la vida siga pensando en ti.

Amores no correspondidos, ausencia y olvido. Un lindo pensamiento para compartirlo entre amigos.

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1: 23 horas, 29 minutos.
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1: 23 horas, 32 minutos.
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Si cierras la puerta a todos tus errores, dejarás afuera la verdad. Un pensamiento para compartirlo entre amigos.

¿Sabe andar usted en bicicleta? La pregunta, ¿por qué no se olvida andar en bicicleta aunque uno hace mucho tiempo que no lo haga? Fíjese que los recuerdos que más perduran en el cerebro son los denominados sinestésicos, es decir, aquellos que están relacionados con los movimientos físicos. Por ejemplo, cuando un niño aprende a andar en bicicleta, para él, ese aprendizaje constituye un enorme desafío. Pero una vez que aprendió a dominar este vehículo de dos ruedas, puede transcurrir 40 o más años sin volver a hacerlo, y para recordar cómo se hace, únicamente tiene que volver a subir a una bicicleta y partir, porque esta destreza no se olvida jamás. Una curiosidad para compartirla entre amigos.

Entre amigos. Qué lindo es cuando nos juntamos los amigos, ¿eh? ¿Qué hacemos los amigos cuando nos juntamos? Además de mirarnos, de querernos, de preguntarnos cómo nos ha ido en la vida, ¿no es cierto? Es muy importante mantener este lazo. La amistad es una de las pocas cosas que libremente en la vida elegimos. Por eso decimos que un amigo es un hermano escogido. No lo olvide, ¿eh? Estamos a esta hora entre amigos.

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La cosa más fácil, equivocarse. El obstáculo más grande, el miedo. El error mayor, abandonarse. La raíz de todos los males, el egoísmo. La distracción más bella, el trabajo. La peor derrota, el desaliento. Los mejores profesores, los niños. La primera necesidad, comunicarse. Lo que nos hace más felices, ser útiles a los demás. El misterio más grande, la muerte. El peor defecto, el mal humor. La persona más peligrosa, la mentirosa. La mayor satisfacción, el deber cumplido. El sentimiento más ruin, el rencor. El mejor remedio, el optimismo. El regalo más bello, el perdón. El resguardo más eficaz, la sonrisa. Lo imprescindible, el hogar. La ruta más rápida, el camino correcto. La sensación más grata, la paz interior. La fuerza más potente del mundo, la fe. Las personas más necesarias, los padres. La cosa más bella de todas, el amor.

Muy bien, amigas y amigos auditores. ¿Cómo ha pasado la noche? Ya tenemos que despedirnos. Ha sido muy grato el poder compartir con ustedes la noche, el romanticismo. Esperamos que en cualquier lugar donde usted se encuentre, a lo mejor ya se apresta para descansar, para dormir, para mañana iniciar la jornada nuevamente. Queremos agradecerle su sintonía. Muchas gracias, muy buenas noches y felicidades para todos.

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1: 0:09.
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2: 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Al comenzar el programa de hoy, lo hacemos con la música de nuestra tierra.
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Hola, ¿qué tal, amigos? Les saludamos en este martes junto a usted con Amanecer en el Campo, con el alto auspicio de Comercial El Mono. 12 Oriente, 2 y 3 Sur, número 22, terminal de buses. 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Le ponemos ritmo, sabor y color a esta mañanita de martes aquí en el 1020 AM. Amanecer en el Campo.

0: 6:08.
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0: 6 de la mañana, 16 minutos.
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0: a quien no lo merecía.
1: Las manos en el aire, aplauso para la
0: muchísimas
1: Joana.
0: Gracias. Gracias.
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0: 6:28. 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
0: 6:31.
4: En Amiga se vive septiembre. Cordillera de los Andes, verano de 1817. La lucha por la independencia de Chile había comenzado casi 20 años antes. Al mando del general San Martín, el ejército de los Andes cruza hasta Chile. Entre sus filas marchan soldados de las Provincias Unidas, muchos afrodescendientes, junto a patriotas chilenos exiliados tras el desastre de Rancagua. Al mando de O'Higgins llegaron decididos. También junto a San Martín cruzan la cordillera con un ejército rosa lo imposible, miles de hombres a caballos y mulas. Avanzan con municiones y artillería. San Martín divide la marcha para confundir a los realistas. Frío, altura, agotamiento, pero el plan funciona. El 12 de febrero en Chacabuco se lleva la primera gran batalla. La defensa de los realistas cede y se abre camino a Santiago. San Martín rechaza asumir el gobierno y O'Higgins queda como director supremo, pero la guerra sigue. El 12 de febrero del año 1818, Chile reclama su independencia. Apenas un mes después, En Cancha Rayada, un ataque nocturno realista dispersa al ejército patriota. Resultó herido Higgins. San Martín, reorganizando las fuerzas, 17 días después, el 5 de abril, ambos ejércitos se encuentran en Maipú tras horas de combate. Los realistas son derrotados. O'Higgins, herido, llega allí. Ocurre el célebre Abrazo de Maipú. La victoria asegura el dominio chileno.
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0: 6 de la mañana, 36 minutos.
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Amanecer en el campo de la radio amiga junto a Roberto Ramos ahí en la sala máster poniéndole ritmo, color y sabor con esta buena música. 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

0: 6 de la mañana, 44 minutos.
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0: 6 de la mañana, 53 minutos.
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0: Estamos junto a ustedes en este amanecer en el campo de la radio amiga 1020 AM con ritmo, sabor y color en esta mañanita junto a usted. 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
2: 6:58 PM.
3: Tu cerebro aprende cuando se entrena correctamente. Cuando

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4: 7 de la mañana, en punto.
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3: En bendición y victoria damos inicio al programa del Centro Botánico Alternativo de Juan Taramacura. En bendición y victoria reciban usted en este momento una bendición de Dios. Reciba usted un saludo cordial de Juan Taramacura, quien les está hablando en este momento. Bienvenidas, bienvenidos, ya saben la dinámica del programa. Hoy martes de curación, hoy martes de sanación. Hacemos la imposición de manos, las personas que vienen a la consulta temprano. Hacemos la magnetización, hacemos la curación colectiva. Aquellos que vienen sufriendo el problema de la artrosis, de la artritis, de reumatismo, que vienen padeciendo dolencias en su cuerpo, hacemos una sanación.

0: colectiva, hacemos una liberación, sacar esas energías negativas, porque muchas veces las energías negativas, las malas vibraciones, nos provocan también problemas de salud, o no permite que los problemas de salud se sanen, se curen, sino al contrario. Cuando hay una carga negativa en nuestro cuerpo, hay un daño, hay un mal, hay una brujería, como usted le quiera llamar, esto acelera más nuestras enfermedades y no permite que nuestro cuerpo se recupere, se cure o se sane. Hay muchas personas que me están escuchando y que vienen padeciendo el problema de la artritis. Este problemita que viene causando dolencias en las articulaciones. Acuérdense que existen diferentes tipos de artritis y algunas, como la artritis reumatoide, se produce porque el sistema inmune ataca por error los tejidos del propio organismo. Muchas veces aumenta también, puede mejorar, digamos, el dolor en un descanso. También es frecuente usted sentir rigidez después de permanecer mucho tiempo sentado o sentada y al levantarse por la mañana. En algunas formas de artritis inflamatoria hay cambios que pueden existir: hinchazón, calor, rigidez prolongada, especialmente las mañanas. También pueden presentarse síntomas generales como cansancio o malestar. Por eso Juan Taramacura vuelve al pasado, vuelve a lo de nuestros ancestros, vuelve a la medicina herbolaria a través de las plantas, a través de las hojas, de la raíz, de las cortezas, sacando estos fluidos medicinales para que usted pueda tener una calidad de vida mejor. Por eso yo le invito a que usted marque, se acerque, venga, acuda aquí a la consulta, porque el secreto lo tiene Juan Taramacura a través de las plantas, a través de la medicina natural, a través de la medicina herbolaria. Estos tratamientos naturales que estamos nosotros tratando para que usted, hijita, hijito de mi corazón, pueda tener una mejor calidad de vida. Por eso le invito a que usted se acerque, a que venga, llame. Sí, hay muchas personas que me escuchan y me dicen: ah, no, es que esos son brujos, es que esos dicen que son adivinos, o que son chamanes, o que son espiritistas, y uno vaya y no lo cura. No, escúcheme bien, señora, señor que me esté escuchando, yo no soy adivino, porque a nadie le estoy diciendo que soy adivino. Si yo fuera adivino, no estaría aquí. No soy brujo. Si fuera brujo, me transportaría en una escoba. No soy chamán. No soy espiritista. Soy sanador botánico naturista. Tengo conocimientos secretos a través de los yuyos, las plantas, los misterios, los secretos que tiene la naturaleza. No me confunda usted con esas personas y de pronto usted ha tenido malas experiencias, le han hecho perder la fe. Pero, como dice el dicho, en la Biblia está escrito también y dice: muchos los llamados, pocos los elegidos. Y en la viña del Señor se ve de todo. Usted tiene que saber a dónde va. 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
0: Testimonios. El día de hoy Juan Taramacura se encuentra aquí en Salamanca haciendo las curaciones, las sanaciones, acudiendo al llamado de las personas que necesitan saber la verdad de lo que les está pasando en su vida. Tengo una parejita de espositos, vamos a recibir que nos digan de dónde viene, hijita de mi corazón, y cuál es su nombre.
6: Yo vengo de Illapel, mi nombre es Patricia.
0: Señora Patricia, cuénteme el día de hoy, aquí en consulta, ¿cómo le pareció la consulta y qué piensa de lo que usted vio el día de hoy?
6: Yo vengo a la consulta por problemas de salud y pienso que ha sido todo muy favorable y voy a volver para sanarme totalmente.
0: Madrecita, hoy hicimos la consulta frente a su esposo, ante sus ojos. ¿Usted quedó conforme, quedó agradecida o tiene alguna duda?
6: No, yo quedé súper conforme y con mucha esperanza en restablecer mi salud.
0: porque hay problemas de salud. Está el esposito también, que nos dé unas palabritas, o está un poquito como tímido. Dice que está un poco tímido. Bueno, entonces, hijita de mi corazón, cuéntele a la gente, ¿Juan Taramacura sabe o no sabe, usted da estas palabritas de corazón, o es que, como les digo yo muchas veces, no hace falta el que escucha, el envidioso o el chismoso, y dice, a ellos les pagan? ¿A usted le están pagando por estas palabras?
6: No, esto es voluntario. Me nace a mí de corazón decir esas palabras.
0: ¿Juan Taramacura sabe o no sabe?
6: Por supuesto que sabe.
0: ¿Lo recomienda?
6: Lo recomiendo.
0: Bueno, ahí escuchan ustedes. Dios me los bendice. Seguimos con el programa. 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Vamos a tomar el vasito de agua y vamos a hacer la oración de los enfermos. Si hay personas con enfermedades terminales, si usted tiene una preocupación porque hay un problema, algún hijo suyo que tiene problemas de drogadicción, de alcoholismo, pida con fe. Aquella persona que tiene esas enfermedades que lleva tiempo y la ciencia médica no ha podido curar, vamos a hacerlo con fe. La oración tiene poder. Van a repetir: San Juditas Tadeo, patrón de los casos difíciles, camina por mi casa, llévate mis preocupaciones y cualquier enfermedad. Por favor, vigila, sana y bendice a mi familia, amigos, aleja a mis enemigos, en el nombre de Jesús, amén, amén. Tómese el vasito de agua. Mañana será otro día, mañana vuelve a la misma hora, Juan Taramacura.
7: Desde el cielo una hermosa mañana.
3: Hemos llegado al final de un programa más. Esperamos que haya sido de su agrado los consejos que con sacrificio hemos traído para usted, y que los aproveche verdaderamente y ponga en práctica. 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

0: La hora en Amiga. 7:00 a.m. 16 minutos.
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2: En el principio se celebraban tres celebraciones cívicas. El 18 de septiembre, la primera Junta Nacional de Gobierno. El 12 de febrero se celebraba el juramento a la independencia. Y el 5 de abril se celebraba la victoria en la batalla de Maipú. Sin embargo, esta sucesión de festejos fue regulada de manera natural, considerando que el 12 de febrero ocasiones coincidía con el inicio de la cuaresma, por lo que no coincidía el ambiente de fiesta con estas celebraciones, mientras que el 5 de abril se topaba con la Semana Santa, por lo que las celebraciones se postergaban hasta fin del mes de abril del año 1821, mientras Bernardo O'Higgins gobernaba. Mediante decreto se estableció que la independencia de Chile se conmemoraría los días 11, 12 y 13 de febrero. Y por último, en el mandato de José Joaquín Prieto, se realizarían todas las festividades el 18 de septiembre, cosa que se mantiene hasta el día de hoy.
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1: 7:00 a.m. 28 minutos.
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1: 7:00 a.m. 30 minutos.
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0: 7:31.
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0: Más de 33.000 pensionados del Maule recibirán aumento de la PGU y más de 176.000 recibirán el aguinaldo de fiestas patrias. Cambio de hora en Chile este fin de semana. Gobierno regional concreta traspaso de recursos para 492 proyectos. ¿Cómo están, amigas, amigos, auditores? Tengan todos ustedes muy, pero muy buenos días. Les saluda el periodista Alejandro Aguilera García. Un nuevo día y un nuevo mes. Se fue octubre y llegó septiembre, mes de la patria, mes de la primavera. Martes 1 de septiembre del 2026, el Santoral nos recuerda hoy a Arturo. Felicidades, como también un cordial y afectuoso saludo para quienes celebran hoy el día de su cumpleaños. Roberto Ramos liderando los mandos técnicos, saludamos a los integrantes de nuestro departamento de prensa. A ustedes, nuestros gentiles auditores, muy buenos días, bienvenidos a las noticias. 8 grados a esta hora en la capital de la región del Maule. Tenemos un cielo claro, un día mucho más claro y bueno, la alegría de un nuevo mes. Son las 7:33, vamos al detalle de las informaciones. Fiscalía logra condena de 16 años de presidio para autor de 3 delitos de violación y amenazas. Se trata de hechos ocurridos en octubre del año 2023 en las comunas de Linares, Colbún y Yerbas Buenas. La investigación dirigida por el Ministerio Público y ordenada a ejecutar por la Brigada de Delitos Sexuales de la PDI permitió acreditar que el condenado trasladó a la víctima, quien tenía 17 años al momento de los hechos, y la agredió sexualmente en 3 oportunidades, además de amenazarla previamente mediante mensaje. Durante las 2 jornadas de juicio oral, la Fiscalía presentó diversos antecedentes que permitieron al tribunal establecer la ocurrencia de los hechos y la participación del acusado. Entre la evidencia incorporada se consideraron testimonios y otros elementos probatorios reunidos durante la investigación. El fiscal de Linares, Alexis Crisóstomo, al respecto manifestó lo siguiente.
2: En audiencia de juicio oral, llevada a cabo en el Tribunal Oral en lo Penal de Linares, en la cual el Ministerio Público acusó a un imputado por los delitos de amenazas condicionales en contra de una menor de edad, así como también por los delitos reiterados de violación, es que el tribunal, después de 2 días de juicio, acogiendo la solicitud del Ministerio Público, condenó a este acusado a la pena de 541 días de presidio menor en su grado medio por el delito de amenazas condicionales y a la pena de 15 años de presidio mayor en su grado medio por el delito reiterado de violación.
0: Con esta resolución, la Fiscalía de Linares concluye una investigación que permitió reunir los antecedentes necesarios para sustentar la acusación y establecer judicialmente la responsabilidad del condenado por los hechos investigados. 7:35. San Clemente vive la chilenidad con exitoso campeonato escolar de cueca. Con la llegada de septiembre, San Clemente comienza a impregnarse el espíritu de nuestras fiestas patrias y de aquellas tradiciones que forman parte de nuestra identidad nacional. En este contexto, el Departamento Comunal de Educación, a través de su área de extraescolar, realizó una nueva edición del Campeonato Escolar de Cueca 2026, actividad que reunió a estudiantes de distintos establecimientos educacionales de la comuna en el Teatro Municipal Germán Moya Olave. La jornada estuvo marcada por la alegría, el entusiasmo y el orgullo de nuestros estudiantes, quienes demostraron sus habilidades y amor por nuestro baile nacional, dando vida a una hermosa celebración de la chilenidad, nuestras costumbres y tradiciones. La competencia tuvo como objetivo seleccionar a las 3 parejas que representarán a San Clemente en el Campeonato Regional de Cueca Escolar, que se llevará a efecto el próximo 24 de septiembre en una comuna de la región del Maule que será definida próximamente. Tras una reñida y destacada competencia, las parejas que obtuvieron los primeros lugares y que tendrán la responsabilidad de representar a la comuna de San Clemente en la instancia regional son, en el primer ciclo, Alondra Astur y Agustín Amigo de la Escuela San Clemente; segundo ciclo, Martina Verdugo y Cristóbal Jerez de la Escuela Chequén de la Peña; y Educación Media, Paz Maldonado y Ángel Yáñez del Liceo San Clemente, Entre Ríos. Las 7:36. Lo decíamos en titulares, más de 33.000 pensionados del Maule recibirán aumento de la PGU y más de 176.000 recibirán el aguinaldo de fiestas patrias. Dos buenas noticias para las personas pensionadas de la región del Maule marcaron la jornada. Desde septiembre, 33.674 personas de entre 75 y 81 años verán incrementado el monto de su pensión garantizada universal PGU, mientras que 176.092 pensionados y beneficiarios recibirán el tradicional aguinaldo de fiestas patria. Así lo informó el delegado presidencial regional del Maule, Juan Eduardo Prieto, quien destacó la importancia de estos beneficios, especialmente durante un mes en que aumentan los gastos de la familia. El aumento será automático para quienes ya reciben la PGU, por lo que no deben realizar ningún trámite ni presentar una nueva solicitud. El aguinaldo de septiembre será de 25.280 pesos y el aumento de la PGU, que pasará de 231.732 a 250.275 pesos, son una ayuda muy importante para nuestros adultos mayores. El aguinaldo será pagado por el IPS junto con la pensión habitual, de acuerdo con la fecha y modalidad de cada persona que cada persona tiene asignada para recibir su beneficio. Por lo tanto, no es necesario postular ni realizar ningún trámite. Entre quienes pueden recibirlo se encuentran pensionados del IPS, personas que reciben PGU, pensionados de Dipreca y Capredena, beneficiarios de determinadas pensiones asociadas a accidentes del trabajo y pensionados del sistema AFP, que además reciben PGU, aporte previsional solidario o garantía estatal. Las 7 de la mañana, 38 minutos, vamos al departamento de prensa. A esta hora la información con Elena Rojas Alvarado.
1: Muchas gracias, Alejandro, por el pase a esta hora. Vamos con la información del día de hoy. Se cierra ciclo de entrega de convenios FFOIP en la provincia de Talca. Se cerró el ciclo regional de entrega de convenios del Fondo de Fortalecimiento de las Organizaciones de Interés Público 2026, proceso que permitió beneficiar a organizaciones sociales de las 30 comunas del Maule. En la provincia de Talca fueron adjudicados 12 proyectos por 31.959.332 pesos, correspondientes a 10 iniciativas locales por 23.963.963 pesos y dos regionales por 7.995.369. El seremi de gobierno Hans Heyer destacó que estos recursos permiten que las organizaciones fortalezcan sus capacidades y desarrollen proyectos que responden directamente a las necesidades de sus comunidades. Como gobierno queremos seguir fortaleciendo la participación ciudadana y el trabajo que realizan nuestros dirigentes y organizaciones sociales en cada territorio. Las iniciativas beneficiarán a organizaciones de Constitución, Curepto, Empoderado, Maule, Pelarco, Pencahue, Río Claro, San Clemente, San Rafael y Talca, con proyectos relacionados principalmente con alfabetización digital, inclusión, envejecimiento activo, deporte, salud, participación ciudadana y autonomía de mujeres. Para Noticias en Línea, informó Elena Rojas Alvarado. Adelante, Alejandro Aguilera.
0: Muy bien, muchas gracias, Elena. A las 7 de la mañana con 40 minutos nos trasladamos hasta una de nuestras unidades móviles. La información a esta hora con Miguel García. Muy buenos días.
3: ¿Qué tal? Muy buenos días, don Alejandro Aguilera, Roberto Ramos Vega en la sala de sonido. Sin lugar a dudas que uno de los hechos más lamentables en materia policial fue este fatal accidente de tránsito que dejó dos víctimas fatales y un herido de extrema gravedad tras el volcamiento de un camión que se registró en la localidad de Comay, sector Cuesta El Guindo, en la comuna de Teno, en la región del Maule Norte, como está en la imagen a través de linamaule.cl, donde debieron concurrir las unidades de rescate del Cuerpo de Bomberos, Carabineros y SAMU Teno, a fin de atender a las víctimas, confirmándose minutos más tarde dos personas fallecidas en lugar donde se intruyó minutos más tarde, durante la tarde de ayer, de los efectivos de la subcomisaría investigadora accidente de tránsito CIA de Cariño Talca, a fin de establecer la circunstancia de este fatal siniestro vial que dejó dos víctimas fatales y una persona de extrema gravedad, registrado en la zona de Teno, en la región del Maule Norte. Recordar que un accidente de tránsito también lo desplazamos hasta el kilómetro 262 de la ruta 5 sur aproximadamente. Esto es frente a Maule por la pista poniente, donde se registraba esta colisión a alta energía entre un automóvil y un camión. El camión que impacta por la parte posterior al vehículo menor que se desplazaba en dirección frente, prácticamente a Pipao, para llegar a un punto de referencia, y donde pierde el control el conductor del vehículo menor y se estrella contra las estructuras metálicas, la mediana que separan la vía, y dejando 3 personas lesionadas. No estaban atrapadas, pero movilizaron a la unidad de rescate del cuerpo de bomberos de la comuna de Maule. El camión estuvo a punto de volcar, quedando en sentido hacia el oriente, del poniente al oriente, a punto de caer a una zanja que movilizó a los equipos de emergencia y que generó solamente problemas al tránsito de los vehículos que circulaban hacia el sur, donde fue suspendido el tránsito por la pista de aceleración hacia el sur producto de este accidente de tránsito. Recordar que también en materia policial estuvimos en 2 robos, de uno de ellos cuantioso, millonario, de más de 40 millones de pesos, que afectó a esta empresa de lubricentros JIM, también de grúas, que se encuentra ubicado entre 9 y 10 Oriente con 4 Sur, donde trabajó personal de la VIR, una cantidad no determinada de delincuentes, un hecho que han descubierto durante la mañana de ayer. Robaron distintas especies, artículos de vehículos, y posteriormente huyeron en dirección desconocida, y debido a los montos, a lo largo de los montos, trabajó personal de la Viro de la Policía de Investigaciones de Talca en calle 4 Sur entre 9 y 10 Oriente, que afectaba a la empresa JIM. Y recordamos que en el centro de Talca también estuvo dando cuenta durante la mañana de ayer respecto a este otro robo, protagonizado seguramente por adolescentes, delincuentes que rompieron, forzaron, fracturaron vidrios de los ventanales de esta empresa Cafarena Mota, que está ubicada en la calle 1 Sur con 5 Oriente, y utilizando aparentemente alguna vara, sacaron las ropas, distintas vestimentas, y también volcaron un maniquí que se encontraba hacia el interior, lo que hace presumir que habrían utilizado algún tipo de vara para poder acercarse a otras vestimentas. No abrieron los candados, no estaban esforzados, pero sí el ventanal estaba totalmente destruido, donde concurrió personal de carabineros de la tercera comisaría, que ha sido otros hechos que marcaron la pauta. Y recordamos que anoche también estuvimos dando cuenta de un accidente que se produjo en el kilómetro 251 de la ruta 5 Sur por Caletera Poniente, frente al parque industrial, frente a la planta PF, donde se registraba este accidente de tránsito del tipo choque a baja energía. No estaba atrapada, una conductora femenina pierde el control del móvil, se conoce si lo hacía de sur a norte o de norte a sur por carretera, impacta contra las estructuras metálicas de que separa la vía, la carretera 5 Sur con la carretera, donde se registra este accidente que solamente moviliza el SAMU. Lesiones menores, afortunadamente, pese a los daños que mantenía este vehículo. Así que fueron varios los hechos que han marcado la pauta, Alejandro Aguilera, en materia policial, los robos y también este accidente con 2 personas muertas, fallecidas en la zona de Teno, en la región del Maule Norte. Todas estas informaciones están alojadas a través de las distintas plataformas del fanpage del linamaule.cl. Alejandro Aguilera García, también para Roberto Ramos Vega. Tengan ustedes una buena jornada y todos muy buenos días.
0: Muy bien, muchas gracias, muy buenos días. Miguel García con la información desde una de nuestras unidades móviles. Nos separamos un instante, ya volvemos con más noticias.
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0: Muy bien, amigas, amigos auditores, ya estamos de regreso con las noticias en esta clarísima mañana de martes 1 de septiembre del 2026. Recordarles una vez más que de lunes a viernes estamos en línea con noticias a las 7:30 de la mañana, a las 13:30 horas y a las 21 horas 9 de la noche, con un completo resumen noticioso de lo que ocurre cada día en su ciudad y en su región. 8 grados en la temperatura a esta hora en la capital de la región del Maule, Talca. Vamos con más noticias. Aumento de enfermedades cardiovasculares en la región del Maule. La jefe de la unidad de cardiología ambulatoria del Hospital Regional, doctora Constanza Castro, advirtió del aumento de las enfermedades cardiovasculares en el Maule. Sostuvo que uno de los grandes problemas es que, aún sabiendo cómo prevenir, detectar y tratar estas enfermedades, no se ha conseguido controlar adecuadamente sus factores de riesgo. En el Maule, diabetes, hipertensión arterial y tabaquismo siguen teniendo un peso relevante. A ellos se suman el sedentarismo, una alimentación poco saludable, el estrés mantenido en el tiempo y un elemento que comienza a aparecer con mayor preocupación: el consumo de sustancias, particularmente cocaína. Otro cambio que inquieta a los especialistas es la edad de los pacientes. Las patologías cardiovasculares ya no pueden ser entendidas exclusivamente como enfermedades asociadas a personas mayores. Constanza Castro indicó que existe una exposición mucho más precoz a factores de riesgo debido a cambios en los estilos de vida, menor actividad física, alimentación inadecuada y dificultades para manejar el estrés. El escenario se vuelve todavía más complejo porque muchas de las condiciones que pueden terminar desencadenando un infarto o una enfermedad cardiovascular avanzan silenciosamente. Existen síntomas frente a los cuales no se debe esperar: la aparición rápida de dolor en el pecho, dolor hacia el brazo izquierdo o sensación de ahogo y falta de aire constituyen señales de alerta que requieren acudir a un servicio de urgencia. En las mujeres, además, el infarto puede manifestarse de manera menos típica. El dolor puede localizarse en zonas diferentes a las clásicamente descritas. Puede no existir falta de aire e incluso presentarse con náusea. Tener mucho cuidado, ¿no? Las 7 de la mañana, 48 minutos, vamos al departamento de prensa, a esta hora con el periodista Ricardo Jara.
6: ¿Cómo está, don Alejandro Aguilera? Muchas gracias. Le comentamos que la Universidad de Talca revela el jurado internacional que va a elegir el ganador del premio José Donoso. Recordemos que este premio, denominado Premio Iberoamericano de Letras, es símbolo de orgullo para la Casa de Estudios y para la comunidad maurina que pone la atención en la literatura iberoamericana. El ganador correspondiente a la edición 2026 del evento y el aniversario número 25 se va a conocer el viernes 4 de septiembre. Las deliberaciones comenzarán mañana en el Centro de Extensión y Escuela de Posgrado del plantel en Santiago. Además, como novedad, en este cuarto de siglo del certamen, por primera vez se realizará una sesión presencial en Talca, programada para este próximo martes 1 de septiembre. El rector de la Universidad de Talca, don Arcadio Bendigo Cerda Urrutia, destacó: cumplir 25 años desde la primera entrega de la presea es algo muy relevante para esta Casa de Estudios maulina. Él integra que considera que el rol de las universidades públicas y fomento de espacios descentralizados, obviamente, para poder seguir reafirmando el compromiso de esta institución con la vinculación tanto con el medio y el fortalecimiento de este. El premio José Donoso, que cuenta con el auspicio de Banco Santander, entrega una medalla conmemorativa y un estímulo de $50,000 entre sus galardonados en ediciones anteriores, que destacaban figuras como Mariana Enríquez, Lina Meruane, Samantha Schwellmin y también Raúl Zurita. Para Noticias en Línea informó Ricardo Jara Herrera.
0: Muy bien, muchas gracias, Ricardo. Las 7 de la mañana con 50 minutos. El Teatro Regional del Maule celebra su aniversario número 21 con un gran concierto. Con un concierto que reunirá a la Orquesta Clásica del Maule y el director invitado, el argentino Carlos Bieu, uno de los más destacados de Latinoamérica, el Teatro Regional del Maule celebrará su 21º año de trayectoria, acercando el arte y la cultura a la comunidad de la región. La presentación se realizará el viernes 4 de septiembre a las 19:30 horas en la sala principal del Teatro Regional del Maule. El repertorio incluye la obertura de La Flauta Mágica de Mozart, 8 cantos rusos de Anatoly Liadov y la Sinfonía número 5 de Tchaikovsky, un recorrido musical que transita por el romanticismo, la intensidad emocional y un mensaje de transformación y esperanza. El concierto busca poner en valor los años del recorrido del Teatro Regional del Maule y ser una instancia de encuentro y celebración junto a la comunidad. Durante más de 2 décadas, el teatro ha desarrollado espectáculos que han reunido a destacados artistas nacionales e internacionales, además de impulsar el trabajo de talentos regionales. Sobre el significado de este nuevo aniversario, el secretario ejecutivo del teatro, Ariel Amigo Vidal, destacó el valor histórico de la institución. El teatro es un bien invaluable para la región. No todos cuentan con una institución como esta. Por eso debemos cuidarlo. Además, fuimos el primer teatro de carácter regional en Chile, sirviendo de modelo para los futuros teatros que se han ido creando, manifestó. Entonces, la fecha del concierto, el viernes 4 de septiembre, a las 19:30 horas en la sala principal del Teatro Regional del Maule en Talca. Las entradas 5.000 y 8.000 pesos disponibles a través del Vivo Ticket. 7 de la mañana, 51 minutos, aprueban ampliación del Mall de Curicó. La ampliación, que contempla una inversión de 1.2 millones de UF, considera la construcción de aproximadamente 42.000 metros cuadrados, de los cuales alrededor de 11.000 metros cuadrados corresponden a superficie destinada a 70 nuevos locales comerciales. El proyecto incorpora además cerca de 400 estacionamientos subterráneos a los ya existentes. El Mall de Curicó funciona hace ya 20 años. La obra se ejecutará en dos etapas. La primera corresponde a los estacionamientos subterráneos y las obras de infraestructura asociada, y la segunda a la construcción de la ampliación comercial. Se estima que los trabajos se inicien durante el primer trimestre del año 2027, una vez adjudicados los contratos de construcción, y que su término y la apertura al público tengan lugar durante el segundo semestre del año 2028. Vamos a esta hora a prensa con la información, Oscar Rolando Sanzana.
7: Gracias, Alejandro. Culminó el taller de Vitral, desarrollado en el sector de Lico, comuna de Bichuquén, instancia en la que socias de la Asociación Indígena de Lico aprendieron técnicas y conocimientos vinculados a este oficio tradicional de la mano de la cultora mapuche Paulina Alvial, perteneciente a la comunidad de los Lupayante. La iniciativa dio inicio al quinto ciclo de Plan de Revitalización Cultural Indígena y Afrodescendientes, que la Sección de Pueblos Originarios y Afrodescendientes del Servicio Nacional del Patrimonio Cultural desarrolla en distintos territorios de la región del Maule. El taller fue definido de manera participativa junto a la comunidad y tuvo como uno de sus principales propósitos ampliar el alcance territorial del programa, llevando estas instancias formativas a sectores más alejados de los centros urbanos. De esta manera, se apunta al objetivo de fortalecer el acceso y la participación de personas pertenecientes a pueblos originarios mediante un trabajo directo en comunas y localidades rurales de la región. Desde la sala de prensa informó para Noticias en Línea, Oscar Rolando Sanzana.
0: Muy bien, muchas gracias, Oscar. 7 de la mañana, 54 minutos. Estamos así finalizando la revisión de las noticias de esta mañana. Ya viene el Gigante Deportivo y en Radio Mágica, en Pauta con Ricardo Fernández. Gracias por informarse con nosotros. Buen día, felicidades.
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9: 7 de la mañana, 54 minutos.
10: Solicitud de cambio punto de captación derecho de aprovechamiento de aguas subterráneas comuna de Teno, provincia de Curicó. Exportaciones Meyer Limitada, RUT, 96.688.810-5. Solicita el cambio de punto de captación parcial de su derecho de aprovechamiento consultivo de aguas subterráneas, de ejercicio permanente y continuo, por un caudal máximo instantáneo de un litro por segundo y un volumen anual de 31.536 metros cúbicos. Este derecho se encuentra inscrito en el Registro de Propiedad de Aguas del Conservador de Bienes Raíces de Curicó, a Fojas 226, número 381, año 2012. El nuevo punto de captación propuesto se ubica en las coordenadas UTM Metros Norte, 6.132.188, y este, 290.945, datum WGS 84, uso 19. En este nuevo emplazamiento, el agua será extraída mecánicamente, manteniendo las mismas características del derecho original. Actualmente, el recurso hídrico es utilizado en riego, plantaciones de cerezos y kiwi, y el nuevo punto de captación se destinará al consumo humano y usos domésticos. Tanto el pozo de origen como el de destino se encuentran dentro del sector hidrogeológico de aprovechamiento común denominado Tenolontué. Se solicita un radio de protección de 200 metros con centro en el eje del pozo. Ubicación comuna de Teno, provincia de Curicó, región del Maule.
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2: 7:59 a.m.
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Hola, hola. ¿Qué tal? ¿Cómo están? Gusto de saludarles a través de la radio amiga de Talca en el corazón de nuestra gente a las 14 horas en Mágica 89.5 en FM, conectados con las plataformas digitales y con la página web gigantedeportivo.cl, que está toda la información detallada, por cierto, de lo que ha pasado en las últimas horas del cuadro piducano y, por cierto, también noticias nacionales que vamos revisando a diario aquí en el programa para contextualizar a nuestra comunidad. Así es que revise usted la www.gigantedeportivo.cl. Dice lo siguiente: Ranger coloca a la venta las entradas, aforo para 8.000 personas, señala el titular principal, Pablo Milad. San Marcos debe presentar los documentos que se establece, cierto, que le pidieron por meses y nunca llegaron, dijo Pablo Milad en uno de los titulares también en el Gigante Deportivo. Cristian Campestrini, triunfo y nuevo récord del fútbol chileno, entre los titulares que destacamos en esta jornada aquí en el Gigante Deportivo. Y el foco está puesto en Deportes Temuco. Rangers buscará primer triunfo de local. Son algunos de los titulares que tenemos, obviamente, en la gigantedeportivo.cl. Bueno, les saludamos a Roberto Ramos Vega en la sala de sonidos y también hoy a Arturo en su día de onomástico. Felicidades también a los cumpleañeros. Víctor Díaz González en la dirección y producción. Mauricio González Vargas en la entrega informativa. En esta jornada de día martes con cielos preciosos, vamos a tener una grata temperatura en el primer día del mes de la patria. Y hoy damos la bienvenida a septiembre en Maule, al mediodía, con el izamiento del pabellón patrio. Un esquinazo y nuestro emblema nacional que flamea el viento. En Maule será el mediodía. Bueno, se jugó fútbol chileno anoche. La polémica de la jornada vino desde Santiago, sí, porque jugó Católica frente a la escuadra de Católica. La UC logró un triunfo ante O'Higgins y recuperó el subliderato. Así que eso ocurrió con algunas polémicas, donde la Universidad Católica y O'Higgins animaron un partidazo que terminó con festejos 3-2 para el anfitrión en el Claro Arena, el fútbol de la primera división. Se jugó, obviamente, ahí en Santiago, esta fecha que termina para los cruzados con un triunfo. Pese a lo intenso y el resultado, también la escuadra cruzada empezó en desventaja por un cabezazo de Cristian Morales, minuto 13, pero Fernando Sampedri, quien más, igualó las acciones al llegar al minuto 26. Así que la polémica de la jornada vino cuando el elenco rancagüino duplicó las cifras, quedó arriba, ya que el árbitro Juan Lara acudió al llamado del VAR y anuló la conquista para conceder

0: penal a Universidad Católica desde los 12 pasos. El Toro nuevamente no perdonó minuto 40. Ahí estuvo San Pedri para colocar el 2-1. Así es que en el complemento, el elenco cruzado batalló, siguió para estirar las cifras. También lo hizo el equipo de Lucas Bobaglio, el técnico de O'Higgins, presionó el equipo de Rancagua, pero no le alcanzó. Y emparejó, sí, el marcador mediante otro frentazo de Arnaldo Castillo, que es más para colocar por ahora el transitorio 2-2, minuto 70. Pero todo parecía que repartían puntos y tuvo que salir a relucir la figura de Vicente Bermedo, ¿cierto? También luego de varias atajadas que apareció también Martín Gómez y decretó el triunfo sobre el final de este partido, minuto 87. Oye, el arquero de la Católica atajó todo, Bermedo, donde ahí estuvo Vicente realmente en varias jugadas, pero impecable para evitar el 3-2. A favor de O'Higgins, pero fue la Católica más certero, minuto 87. Con este resultado, la Católica alcanzó 36 unidades para quedar en segundo lugar, donde ahora, antes de visitar a Everton el sábado 5 de septiembre, 17:30 horas, entrenará en la semana, dicen los cruzados, para seguir liderando ahí, al menos llegando al segundo lugar, digo, mientras que O'Higgins permanece complicado, ¿eh? Un décimo con 24 puntos y recibe al colista que tiene 14 puntos, que es Unión La Calera, el domingo en el Teniente. 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Y el compromiso es estar el próximo día viernes, la hinchada piducana, sí, en el estadio, temprano, 18 horas comienza el partido entre Ranger y Temuco, que buscará a Ranger buscar, obviamente, a través de sus delanteros, el gol y también abrochar su primer triunfo de local, ¿cierto? Eso esperan y ahí estará el gigante con esa nueva historia que se va a escribir en las páginas rojinegras. Y, por cierto, yo le decía anteriormente que el equipo de Colo-Colo lidera por ahora 52 puntos en primera división. La Universidad Católica con 36 quedó, igual que la Universidad de Chile. La Católica está clasificando directo a la Libertadores, la Universidad de Chile el duelo Chile 4. Cuarto está Everton con 33, al igual que Palestino, ambos en Sudamericana por ahora, y Ñublense 32 también en Sudamericana. Los últimos lugares están perdiendo la categoría en primera división, Unión Calera que tiene 14 y Cobresal 21. Le antecede la U de Conce y Audax 22, y arriba quedó también complicado Huachipato, O'Higgins y Coquimbo, tienen 24 y 26 respectivamente. Así que ahí está la situación del fútbol chileno de la primera A. Pero nos centramos en Ranger, que tiene su compromiso este viernes, donde hay 8.000 entradas a la venta y cerca de 2.000 entradas ya se han vendido hasta noche, hasta la 0 hora aproximadamente. Así es que eso principalmente nos señala la información actualizada. Dice Ranger de Talca, indudablemente estamos en vivo en Gigante Deportivo, ya van más de 2.500 entradas vendidas. Hasta noche eran cerca de 2.000 a la medianoche. A esta hora, 2.500 entradas vendidas. Así que eso es la información oficial. Hay mucho entusiasmo por parte de la hinchada piducana. Así que, obviamente, se acaba de informar aquello. La tónica es lo ideal, que la gente siga comprando las entradas. Así que, si se acaba al mediodía, se mantiene la tónica, esta venta rápida, lo más probable es que se pida más aforo, señala la gente de Ranger de Talca. Así es que esperemos que siga esta tónica, esta posibilidad de que la gente siga adquiriendo el ticket, aunque ayer estuvo también colapsada la página, cuando ya se liberó, obviamente, la venta de entradas, también ayer ocurrió aquello con el sistema de serviticket.cl. Así es que con mucho entusiasmo, la gente de Rangers está adquiriendo el ticket para apoyar al equipo rojinegro, como lo hizo en la capital. Qué hermoso, ¿no? Se veía el Santa Laura en el Codo Norte, en esa tribuna Atilio Cremachi. Ahí estaban los 1.000 hinchas piducanos y también algunos estaban en el sector norponiente de la tribuna del Estadio Santa Laura. También habían principalmente familias de los jugadores ahí que estaban apostados en ese lugar. Así que, bueno, hasta el momento 2.500 tickets se han vendido con mucha emoción. Los hinchas rojinegros están adquiriendo el ticket para apoyar incondicionalmente al equipo de Ranger, que está entrenando también pensando en el próximo rival. Y la organización de este partido para el día viernes frente a Temuco, ¿cierto? Durante ayer se realizaron reuniones con autoridades para abordar distintos aspectos relacionados a este partido que se va a disputar en Talca el viernes por la fecha 24 del ascenso. En la instancia se analizaron medidas de seguridad que se van a implementar para este compromiso el día viernes, considerando también los lamentables hechos de violencia registrados en el último partido disputado en el estadio ante Magallanes. También, obviamente, una situación también que hay que evitar, esa situación que se vivió postpartido. Después que terminó el compromiso, algunas personas fueron al sector allá de la circunvalación norte y lanzaron algunas piedras. Hay que evitar aquello para que Rangers pueda salir adelante, porque aquí hacemos un llamado a la prudencia. No ir a putear a los jugadores, como se dice obviamente en la jerga popular, porque aquí tenemos que lidiar, siempre yo lo he dicho de un comienzo, tenemos que estar con este plantel porque va a ser el único que va a tratar de mantener la categoría. De lo contrario, habría un divorcio si empiezan algunas situaciones extrañas. Si no aparece el fútbol, si no aparecen los goles, hay que tener la calma, la prudencia en el estadio y apoyar en forma incondicional, porque aquí, como han dicho los jugadores en el último compromiso frente a Unión, esto lo sacamos todo adelante, los jugadores están cumpliendo y con buena disposición se va a lograr, se tiene fe y esperanza. Entre la disposición adoptada se contempla un aumento en la cantidad de guardias de seguridad. ¿Sabe cuántos son? 80 en total, 80 guardias de seguridad y también restricciones relacionadas con elementos de animación, además de otras medidas orientadas a garantizar el normal espectáculo de este compromiso el día viernes. Es que se ha dispuesto por parte de Ranger 80 guardias para que todo esté en orden, con tranquilidad, para que usted vaya a apoyar solamente al equipo con los distintivos rojinegros. 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Bueno, debido a la situación registrada en el partido anterior, durante este martes se realizará una nueva reunión en terreno con los dirigentes y también autoridades con el objetivo de revisar directamente las dependencias, los aspectos de seguridad, la coordinación, buscando evitar también que se repitan situaciones como la ocurrida en el último encuentro local ante Magallanes. Bueno, reitero el llamado a la prudencia, a la responsabilidad, al respeto también al rival y a los hinchas visitantes, porque se han dispuesto 400 tickets para la gente de Temuco. Así es que también eso se ha señalado, obviamente, por parte de la gente de Rangers. Como club de deporte Ranger, consciente del momento deportivo que se está viviendo, sin embargo, se hace un llamado a todos los hinchas, también a través de las redes sociales de Ranger, y asistente el día viernes a respetar las normas, colaborar con las medidas de seguridad y mantener un buen comportamiento dentro y fuera del Estadio Fiscal Bicentenario Iván Pocholo Azócar. Así que los hechos de violencia, lo reiteramos aquí en El Gigante, no contribuyen a nada al objetivo principal, que es mantener la categoría. Por eso es importante el llamado. De lo contrario, terminan generando medidas y restricciones que finalmente afectan directamente a los socios, hinchas, simpatizantes, a la familia rojinegra. Así es que eso es importante poder señalar y recalcar a la gente de Talca que acompaña al equipo para que de una vez por todas Rangers mantenga la categoría, siga sumando puntos, porque obviamente era muy difícil. En un momento a 9, a 10, a 12 puntos, ahora está a 5 de Santa Cruz. Más allá de estas situaciones que se vivieron en el último partido frente a Magallanes, se espera que este viernes sea una gran fiesta para quienes asistan al estadio y podamos disfrutar de un triunfo también todos los talquinos, ranguerinos y ranguerinas de corazón, como lo hicieron en Santa Laura, que en realidad me saco el sombrero con todos los muchachos de los rojinegros que cantaron durante todo el partido. Fuimos testigos de aquellos que opacaron a la barra de Unión Española, sangre rojinegra, la barra oficial Marco Rojas Cancino, pasión rojinegra y otros también hinchas ranguerinos de corazón que estaban radicados en Santiago y otros que viajaron también en vehículos particulares. Fueron aproximadamente 13 buses que estuvieron presentes en la capital y las entradas para este compromiso, los mismos que estuvieron ahí en Santiago, seguramente estarán acá adquiriendo el ticket a través de servitique.cl y también en Ranger Store. Ya se encuentra la página actualizada desde ayer para la venta. Ayer fue un colapso total y hasta esta hora, reitero, 2.500 tickets se han vendido para que la gente siga adquiriendo con anticipación el ticket y no a última hora. 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Estamos a través de Gigante Deportivo, Razón y Corazón, con algunos datitos también. El equipo no concentra esta vez, se va directo al estadio el viernes, ¿cierto? Y reiteramos, 80 guardias para el día viernes, para que todo esté normal. Las puertas se abren a las 16 horas el día viernes. Obviamente la posibilidad de aumentar el aforo, todo depende de la venta, depende siempre y cuando cómo exista la motivación de la venta de entrada entre anoche y hoy, principalmente por la mañana. Ahí se va a evaluar la situación. Y también ya quedó definido el partido pendiente con Antofagasta, será el domingo 4 de octubre, 12:30 en Antofagasta, estadio a definir. Ya está totalmente aquello establecido por parte de la NFP, Ranger Antofagasta, domingo 4 de octubre, 12:30 del día, estadio a confirmar. Así que Antofagasta ya definió aquello, producto de que clasificó y juega por Copa Chile 27 de septiembre. Es por ello entonces que el 4 de octubre jugará Rangers 12:30 en el norte, porque Antofagasta juega el día 27 de septiembre por Copa Chile, producto de la clasificación a la próxima fase. 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Y también, téngalo presente usted, que siempre estamos con Gigante Deportivo, con todas las alternativas de lo que será este compromiso tan importante para el rojinegro, donde obviamente lo principal es dejar los puntos en casa, seguir con este importante hecho que tiene Ranger de un hito que debe cumplir, ¿cierto? Sería maravilloso, épico, de lograr la permanencia después de estar tan hundido el equipo en todo aspecto, en lo emocional, en lo futbolístico. Nunca en la hinchada, porque la hinchada ha estado presente en todos los compromisos del Piducano, haciendo fuerza, haciendo pasión por este equipo Piducano que ha sufrido, obviamente, la hinchada, pero hay que estar ahí, como dicen los hinchas, siempre apoyando en las buenas y en las malas. La hinchada nunca ha fallado en el norte, en el sur, en todas partes. Vamos con algunos mensajes. Alejandro Chamorro, buenos días. Aquí estamos, esperando el partido. Vamos a ganar a Temuco, amigo, dice el amigo Alejandro Chamorro. Saludos, muy contento por el triunfo ante Unión. Gonzalo Andrés Gallardo, hola Gigante, muy buen programa. Esperemos que la gente compra entradas en el día de hoy para ir a apoyar y aumenten el aforo. Vamos, rangueritos, desde María Pinto. Cristian Albornoz, Alejandro Chamorro, saludos para ti, dice el amigo ahí Cristian Albornoz Aravena. Humberto Riveros, buenos días, Gigante, feliz con rangueritos. Quiero mandar un saludo a Juan Carlos Quevedo, un gran renguerino, y a su esposa Emilia, que está delicada de salud. Un abrazo grande para la señora Emilia, una renguerina de corazón que tiene su bandera en una casa también de adobe. Ahí está en Santa Rosa de Lavaderos. A tirar para arriba. Y también a mi hermana Janet Riveros, de Santa Rosa de Lavaderos. Ahí están los amigos ahí enviando algunos saluditos a esta hora de la mañana. Muy motivada la hinchada para que usted compre el ticket. Reiteramos, en serviticket.cl, disponible para que usted no se quede sin entrada y apoye al equipo piducano, haciendo un llamado, obviamente, a la cordura, al buen comportamiento, al respeto por el rival, por los hinchas visitantes albiverdes, también que estarán marcando presencia, y principalmente apoyando al equipo con cánticos, como lo hace Luchito Jara con su bandera gigante, que seguramente no va a fallar. Nuevamente estuvo en la capital con esa bandera, haciendo sentir el R con A con toda la hinchada, y también estará en el estadio recorriendo los distintos espacios del Estadio Fiscal Bicentenario para el R con A temprano. Y también me han señalado los amigos que van al estadio a mantener una música prudente, el volumen, para que se siente o se sienta el R con A con fuerza, porque muchas veces opaca el R con A temprano cuando está el volumen, los decibeles muy alto en el estadio de Talca. Así es que también me hacen un llamado por intermedio de Gigante para la administración de Ranger a mantener un volumen moderado al comienzo para poder conversar y que se siente el R con A con fuerte para que el plantel también lo sienta. 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Nos indica la hora, 8 de la mañana, 17 minutos, la pausa y continuamos en Gigante Matinal.
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0: Seguimos en Gigante Deportivo en esta mañana de día martes, con cielos preciosos, grata va a ser la temperatura, y también el entusiasmo crece y crece, independiente del día viernes cuando se enfrenta a Temuco. Rangers tendrá acompañamiento masivo en Puerto Montt. Sí, porque la tarea la sacamos todos adelante, dice la hinchada, y María Teresa Quijada con su Rangers, mi pasión, ¿cierto? Ahí está Rangers, mi pasión, ahí están programando ya el viaje el día lunes por la noche, el próximo lunes, a Puerto Montt los pasajes al mediodía, salen rumbo al sur del país. María Teresa Quijada dice que dispone de un bus disponible, 40 mil pesos el pasaje, y de regreso a Puerto Montt, a la zona de Angelmó, a un buen desayuno, un buen almuerzo, y llamar al número celular más 569-9969-8634. Rangers, mi pasión. El grupo de María Teresa Quijada anuncia viaje a Puerto Montt, 40 mil pesos, y de regreso para el sur de nuestro país. Salida el próximo lunes a las 12 de la noche, ¿ya? Para llegar el día martes, porque el partido de Rangers será el martes próximo frente a Puerto Montt a las 6 de la tarde. Así es que van a llegar tempranito en la mañana para disfrutar de los parajes maravillosos ahí de la zona de Puerto Montt. El próximo martes 8 de septiembre juega Rangers a las 6 de la tarde en Puerto Montt. Así es que ahí tiene una posibilidad. También la barra oficial Marco Rojas Cancino anuncia bus también para Puerto Montt. Don Luis Rojas dice, tenemos un bus disponible, salimos a las 11 de la noche el próximo lunes. También salida a Puerto Montt para algunos parajes maravillosos del sur. Llamar al más 569-7214-5201. Ahí está la barra oficial Marco Rojas Cancino anunciando viaje rumbo al sur. Salen a las 23 horas el próximo lunes 7 de septiembre, rumbo al sur de nuestro país. Así que ahí también hay otra posibilidad de viaje al sur de nuestro país para apoyar a Rangers frente a Deportes Puerto Montt. Así que solamente falta definir el valor del pasaje para ir a Puerto Montt con la barra oficial Marco Rojas Cancino. Mientras tanto, usted también puede llamar al +569-7214-5201 para reservar su pasaje. Y también nos señalan nuestros amigos que hay otro bus disponible, principalmente para quienes viajan a Puerto Montt, que se trata de Sangre Rojinegra. Todos a Puerto Montt, viaja con Sangre Rojinegra, dice. Valor del pasaje, 40,000 pesos. Salida a las 23 horas el próximo lunes, desde la estación de trenes. Así es que la gente se está organizando el lunes 7 de septiembre, fecha del partido el día martes 8, por lo tanto se van el lunes por la noche, valor 40,000 pesos y de regreso a las 23 horas de la estación de trenes sale el bus correspondiente a Sangre Rojinegra, 40,000 pesos y de regreso. Ahí está entonces, para que usted también lo ubique en las redes sociales, obviamente esta posibilidad de viajar con los muchachos. Reserva tu pasaje y también pueden llamar al +569-9394-7530. Ahí está el número celular de Sangre Rojinegra para reservar el pasaje al +569-9394-7530. Es decir, tendríamos tres pasajes, o mejor dicho, tres buses para Puerto Montt por ahora. Cierto seguro, buses familiares para que acompañe la gente el lunes por la noche, 7 de septiembre, 23 horas y 0 horas respectivamente. Tres buses hay disponibles hasta el momento para acompañar hasta Puerto Montt. 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Crece el entusiasmo, crece el apoyo incondicional. Y a esta hora me comentan, en forma interna, que hasta el momento se han vendido 2.800 tickets. Aumenta. A medida que han pasando los minutos, 2.800 tickets se han vendido por la página servitickets.cl. Un buen marco de público se espera el día viernes, 8.000 en el aforo. Si se venden durante esta mañana muchas entradas, seguramente Ranger hará la gestión para aumentar el aforo. Es un día laboral, 6 de la tarde, el próximo viernes, pero la hinchada se las arregla, pide permiso, un día feriado para ellos, no sé, hay un día permiso del jefe, o salen más temprano de los ciertos lugares de trabajo, en fin, se las arregla el hincha. La mayor cantidad de público este año registrada en un partido de Ranger fueron en dos ocasiones, este 2026. El día 6 de junio, cuando se perdió con Santa Cruz, 10.000 espectadores. Y también el día 9 de agosto, cuando se recibió a Curicó, 10.000 espectadores. Aforo máximo en esos dos partidos. Buen público y se espera también que en esta ocasión suceda lo mismo. 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Y una historia que cuenta son los futbolistas, pues también que estuvieron presentes en el Gigante Deportivo, donde están muy motivados, igual que el amigo Alejandro Rocco. Saludos, dice. Lo que respecta a la Galería Niño, está agotada ya en el Estadio Fiscal, me dice Alejandro Rocco. Ahí estaremos apoyando como en Santiago. Un abrazo para el amigo Alejandro Rocco. Y también los futbolistas conversaron con el Gigante Deportivo. Muy contento Mesías porque está anotando goles, está siendo un jugador que va al sacrificio muchas veces. Dos o tres le siguen en la marca para que Junior Aria quede un poquito más liberado, viceversa. Pero está muy contento con este triunfo que se logró en la capital y, por cierto, también lo que ha mostrado el equipo en las últimas fechas. Lo escuchamos a Ignacio Mesías.
15: Sí, muy contento por la entrega del equipo. Creo que se quedó demostrado que estamos dando un plus más. Así que muy contento y feliz por entregar esta alegría a la gente también.
0: Así es, pues, la alegría de la gente. Sobre 1,000 hinchas estuvieron marcando presencia, igual que Iván Rosas, que se espera que siga levantando su nivel, contento y agradecido por el apoyo de la hinchada incondicional, dijo al Gigante.
16: Sí, maravilloso. La gente, la verdad que es algo lindo. Se siente todo el apoyo que tienen siempre en el día a día la gente. La verdad que estamos muy, muy agradecidos de ellos. Nunca lo han dejado solo desde el momento que hemos estado en el peor. Así que nada, muy agradecidos de ello y seguir con lo mismo. Ahora nos toca jugar nuestra cancha, proponer, tenemos que ser allá decisivos. Necesitamos ganar de local sí o sí, así que solamente pensar en acortar los puntos que nos quedan y pensar en nosotros más.
0: va por el primer triunfo en calidad de local de esta temporada, Rangers frente a Temuco, aunque Temuco ganó por 3-1 de local, pero Rangers tiene que hacerse fuerte, entrar con mucho protagonismo, aunque los equipos de Emiliano Astorga son los que se refugian y salen en la contra. Hay que tener cuidado, mucha concentración y liquidar en momento oportuno también para matar a veces los partidos cuando se tiene ahí y no se... seguir sufriendo los últimos minutos de los partidos. 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Bueno, Campestrini, Cristian, sí, va por el triunfo frente a Temuco y tiene un nuevo récord del fútbol chileno. El argentino en Rangers está contento, Cristian Campestrini, se emociona cada vez que uno lo entrevista. Así es que tuvo un doble motivo para festejar el valioso triunfo ante la Unión Española y su récord. Bueno, según la información que entrega también la Asociación de Investigadores del Fútbol Chileno, el meta igualó el sábado el récord como jugador más longevo activo en la historia del fútbol chileno, el cual estaba vigente hace 52 años cuando el meta Raúl Coloma jugó, sí, el 22 de septiembre del año 1974 por Ferroviarios en Linares, enfrentando al elenco maulino con 46 años de edad, 2 meses y 13 días. La misma edad de Campestrini al momento de iniciar el partido frente a Unión Española, es decir, ya lo superó porque viene el próximo partido frente a Temuco. Así que Rangers es el quinto club de Campestrini en el fútbol chileno, haciendo la historia, jugando antes en Everton, Barnechea, Limache, y recordemos que el año pasado en la U de Conce, que subió a primera división. Así es que el viernes saltará a la cancha del Estadio Fiscal Campestrini y se va a transformar en el arquero más longevo del fútbol chileno. Histórico lo que tiene el arquero rojinegro a su haber. Y precisamente lo escuchamos a Campestrini, muy contento por este triunfo frente a la Unión, y vamos por el segundo o tercero consecutivo en Talca.
17: Bueno, es lo que toca, es lo que puso Dios en el camino y lo tenemos que afrontar, pero nada, la verdad que agradecido eternamente a este gran plantel que tenemos. La verdad, repito, les ganamos dos partidos importantes, tanto en Arica como Española, equipo que juega muy bien al fútbol. Así que contento y ahora que sigue lo que viene.
0: Sí, lo que viene, el próximo desafío, ir por el tercer triunfo consecutivo de la temporada. ¿Hasta cuándo tendremos a Cristian Campestrini en el fútbol jugando y con su niño también que lo sigue para todos lados, su pequeñito, que se emociona también una vez que terminan los partidos? Escuchamos a Campestrini.
17: Yo tengo pasión, siempre considero de que capaz que soy un arquero del montón, uno más, como dicen acá, un puto pelado, pero tengo un corazón, tengo muchas ganas de seguir aprendiendo, ojalá Dios me acompañe un poquito más, la verdad tengo ganas de atajar un poco más porque me siento bien, porque me siento con muchas ganas de aprender, así que nada, pensar en lo que viene.
0: 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Escuchamos al portero argentino.
17: Nos quedan 8 finales, tenemos que seguir por este camino del trabajo, de humildad. Sabemos que no nos sobra nada, pero tenemos que jugar con el corazón.
0: Con el corazón hay que jugar también, y con la garra, la pasión que han demostrado los jugadores con un alto nivel, como Kevin Vázquez, como Cervetti en defensa, que anduvo muy bien frente a Unión Española, también frente a Arica, que la saca todos por arriba el juego aéreo en defensa. También subió mucho su nivel el jugador Alonso Rodríguez en contención, también el propio capitán de Rangers, ¿cierto? Márquez, que subió su nivel, hizo un trabajo muy inteligente en la zona media de contención frente al equipo rojo de Santa Laura, y así otros jugadores como el mismo chico canterano Agustín Mora. Vamos a ver qué decide el técnico, cuál va a ser el relevo del Bala González, que tiene una fecha de suspensión. Eso lo vamos a conocer en las próximas horas, días, cuando siga entrenando el equipo, pensando en Deportes Temuco. 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Rojinegra, que a esta hora de la mañana está muy pendiente del Gigante Deportivo y también adquiriendo el ticket, ingresando a servitickets.cl para que el máximo de hinchas estén marcando presencia con este apoyo incondicional. Vamos al muro de Gigante. Héctor Chamorro, saludos, amigo. Aquí estamos escuchando. Dice, buenos días, Gigante. El partido de Rangers deberá ratificar lo bueno que viene haciendo el equipo. Así es que hay que sacarse la mufa en Talca. Francisco Saavedra, buenos días, Gigante Deportivo. Los estamos escuchando en La Pega con mis compañeros, esperando novedades de Ranger para el día viernes que pueda ganar su partido en Talca. Vamos, R con A, vamos todos al estadio. Carlos Elgueda, precio de las entradas, ¿habrá un gesto de la directiva? Bueno, se mantienen los precios habituales, como ya estaba establecido por la dirigencia de Ranger, para ir al estadio Fiscal Bicentenario. Héctor dice, Campestrini, un buen deportista y mejor persona, ejemplo para demás jugadores y sobre todo para los jugadores de formación que están recién iniciando en el fútbol competitivo. Son nuestros amigos en el muro también que a esta hora de la mañana están con nosotros a través de la Radio Amiga de Talca. 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La pausa y continuamos en Gigante Matinal.
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9: Seguimos en Gigante Deportivo a través del 1020 de la amplitud modulada. Todos unidos con el rojinegro, se nota en el plantel que hay unidad, que hay mucha perseverancia, trabajo, respeto entre los compañeros, apoyo incondicional, también entre ellos, producto de que frente a la Unión Española estaba inclusive con muleta y Gamonal, estaba también el Rayo Ibáñez apoyando. Así es que están todos unidos en esta causa de sacar la tarea adelante, este plantel rojinegro que no lo ha pasado bien en lo futbolístico por diversos motivos. Ya llegará el momento de los análisis, de los balances, pero por ahora la tarea es una sola, mantener la categoría. 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Bueno, los números de Ranger están claros. 2 triunfos consecutivos frente a Arica, frente a Unión Española de visita. En casa todavía no logra abrazarse. Esperemos que esta sea la ocasión. Hay que ir positivo al estadio, apoyar. De todas maneras, con ese envío anímico que tiene el plantel, Ranger tiene 11 presentaciones, 4 empates, 7 derrotas. El rival de turno es Temuco, que por ahora tiene a su técnico Emiliano Astorga un poquito conservador. Tiene 4 partidos, suma por ahora un triunfo, 2 empates y 1 derrota el equipo de Temuco. Y el domingo pasado ganó a Puerto Montt 3-1 y rompió una racha negativa, Temuco, de 7 partidos sin ganar el equipo de Emiliano Astorga. 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En el ámbito local, podemos señalar que el Asofútbol Talca inicia nuevamente su campeonato, lo reinicia, lo retoma, después de una semana, cierto, sin fútbol. Así es que se jugará la fecha número 13 el Asofútbol Talca, con los siguientes partidos: Vanguardia frente a La Obra, Magallanes Juventud Católica, Brilla el Sol Deportivo Maule, Deportivo Oriente Quintas Unida, Columba Ramírez Chacarilla, San Martín Boys con Nueva Batemolina y Santa María de Callejones Bernardo Higgins. Programación para el día sábado próximo desde las 10 de la mañana infantil y por la tarde adultos. 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Nos vamos con el saludo cordial para la gente del Club Deportivo El Parrón de Maule, que cumple 35 años de aniversario en el día de hoy, fundado el año 1991. Felicidades a los rojinegros también del sector El Parrón de la comuna de Maule por los 35 años de amor por El Parrón, dice su eslogan. Muchas gracias por la sintonía. Roberto Ramos Vega en la sala de sonidos. Mauricio González Vargas en la conducción. Nos vamos a Duao, al Campeonato Comunal de Cueca Escolar. Que tenga linda jornada de martes.

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1: 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Gracias por su sintonía. Buenos días.
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3: 9:01 a.m.
4: Solicitud de perfeccionamiento de títulos de aguas. Isabel del Carmen Espinosa Sasso, RUT, 5.798.612-3. Fabiola Alejandra Sasso Espinosa, RUT, 12.589.737-1. Y Claudio Enrique Sasso Espinosa, RUT, 13.613.513-9. Solicitan perfeccionar el título de derecho de aprovechamiento de aguas superficiales y corrientes del cual son titulares, según consta en el certificado de dominio vigente del Registro de Propiedad de Aguas del Conservador de Bienes Raíces de Talca, inscrito a Fojas 475, número 410, correspondiente al año 2007. Para que este dominio quede con las siguientes características: se trata de un derecho de aprovechamiento de aguas superficiales y corrientes, utilizado para el riego, de uso consultivo, por un caudal de una acción equivalente a 15 litros por segundo, de ejercicio permanente y continuo, captados gravitacionalmente desde el río Maule, ubicado en la comuna de San Clemente, provincia de Talca, región del Maule, conducido por el canal Vergara Aquindo.
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4: Radio Amiga le indica la hora.
5: 9 de la mañana, 7 minutos.
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0: 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Este es su programa Sansana y sus mariachis.

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2: 9 de la mañana, 29 minutos.
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2: 9 de la mañana, 33 minutos.
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13: El baile nacional La Cueca, otro elemento central de las fiestas patrias, es el baile típico de Chile que fue declarada como baile nacional en 1979. La cueca es una danza de cortejo en que el hombre y una mujer, al ritmo de la guitarra, pandero y canto, representa la persecución entre un gallo y una gallina. Los bailarines se despliegan en círculos agitando sus pañuelos blancos y siguiendo el compás de la música, aunque la cueca tiene influencia indígenas y orígenes mixtos como africanos y españoles. Es considerada una expresión pura de la chilenidad.
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2: Así es, su programa Sansana y sus mariachis, el programa a lo mero macho como el Lomero México. Pues ni modo, híjole, híjole. Mañanita de hoy, estamos ya a martes. No te cases ni te embarques, no me digas que estamos a 1 de septiembre. ¡Wii, ay, ay, ay! Llegaron las fiestas patrias, vamos a bailar. Vamos a bailar, las cuecas de punta y taco, vamos a bailar. ¿Qué me dice don Raulito, el príncipe del amor?
3: Muy buenos días, don Oscar y don Roberto.
2: ¿Cómo hoy están? Estamos a 1 de septiembre ya.
3: A 1 de septiembre ya.
2: Primer día del mes de la patria.
3: Hoy es el mes de la patria y... Claro, qué bueno. Y estaba a un paso de la primavera.
2: Y estamos, se acerca a la primavera con estos días soleados.
3: Y también hoy es San Arturo. Hoy es San Arturo también.
2: Arturito hoy día está onomástico.
3: Sí, también, sí.
2: Para todos los Arturitos que están en la sintonía, entonces.
3: Exacto. Un gran saludo para ellos. Arturo Prat también.
2: Arturo Prat Chacón.
3: Exacto.
2: Eso se recuerda en el mes de mayo, el mes del mar.
3: Exacto.
2: De las glorias navales.
3: Ahora no recuerdan nada, ahora sí.
2: Vamos con la canción número uno.
3: Vamos con la número uno, ya. Mire, voy a programar hace muchos años que programé una canción que programé una vez. Se llama, a ver, don Roberto, si me la tuviera por ahí. No es que no me la tuviera, si estará por ahí para programarla, porque eso que me la tuviera es como estar ordenando, ¿no? Sí. No, si yo... Después que digo, me las retracto. Ya, don Oscar, lo voy a probar a Corazoncito Tirano con los amigos de Loica.
2: ¿Los amigos de Loica?
3: Sí, Corazoncito Tirano, por favor.
2: ¿Con Francisco Tirano?
3: Corazoncito Tirano, Corazoncito.
2: Corazoncito.
3: Sí, Tirano.
2: Corazoncito Tirano de los amigos de Loica.
3: Exactamente, don.
2: ¿Y la número dos?
3: La número dos sería con los rancheros del Río Grande, Anselma.
2: ¿Los rancheros? De Río Grande.
3: Exactamente.
2: Anselma.
3: Ah, sí. Es Anselma.
2: Los rancheros de Río Grande, entonces, con sí. Anselva. Ahí estaríamos sí. con las dos canciones.
3: Sí, bueno. Esas dos canciones de Don Roberto y Don Rock. Y gusto saludarlos, que estén muy bien, cuídense mucho y más ratito vuelvo para ir con la viejita. ¿Sí?
2: Exactamente, por las viejitas.
3: Ya. Y un gran saludo también para la señora Elena de Corralón y su amiga Sonia. Cuídense mucho.
2: Que vaya bonito, mi buen amigo.
3: También, cada día más bonito nos va a ir. Gracias.

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Ay, Anselma. Estamos con su programa Sanzana y sus mariachis, el programa a lo mero mazo como lo mero México, junto a su botillería Santa Cecilia. 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
1: 9:59.
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3: Fiscalía logra condena de 16 años de presidio para autor de 3 delitos de violación y amenaza. Se trata de hechos ocurridos en octubre del año 2023 en las comunas de Linares, Colbún y Yerbas Buenas. La investigación dirigida por el Ministerio Público y ordenada a ejecutar por la Brigada de Delitos Sexuales de la PDI permitió acreditar que el condenado trasladó a la víctima, quien tenía 17 años al momento de los hechos, y la agredió sexualmente en 3 oportunidades, además de amenazarla previamente mediante mensajes.
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0: 10 de la mañana, 8 minutos.
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3: ¿Sabías que Chile y Perú están unidos por la música? Sube a nacer conmigo, hermano, es uno de los versos más conocidos y cantados por generaciones de chilenos y están inspirados nada más y nada menos que en Machu Picchu. La letra es del premio Nobel Pablo Neruda, quien visitó las ruinas incas a lomo de mula hace muchas décadas. Incorporó estos versos en su canto general. La música es de los Jaivas, que publicaron en su álbum 1981. La conexión entre Chile y Perú no termina ahí, y entre otra canción más popular de Chile es La Joya del Pacífico, dedicada a Valparaíso. Tiene una de las interpretaciones más sentidas con Lucho Barrios, que nació en el Callao. En el año 2002, el gobierno chileno le dio una condecoración.
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0: 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Y llegamos a otro de los momentos esperados de la mañana. Lo que hacía falta en la radiotelefonía nacional e internacional. No solamente nacional, sino también internacional. Porque esta emisora no se escucha solamente en las 30 comunas desde cordillera a mar, de mar a cordillera, sino que por el aire cubre también parte de la octava y sexta región de nuestro país. La sexta pertenece a Santa Cruz, por ahí tenemos hartos auditores en Santa Cruz. No hemos sabido de ellos hace bastante tiempo, pero siempre antes nos llamaban por teléfono cuando teníamos la red fija. Pero este número parece que es más difícil grabárselo en la mente. Más 569-8902-8833 para los mensajes de textos, para los mensajes de voz, para salir al aire en vivo y en directo. Más 569-989-0288-33.
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Qué bonito canta, qué bonito canta nuestro amigo. Nuestro amigo. Dale, ya, don Juanito, nuestro amigo Juanito Aravena, pues, que tiene su cocinería ahí, la número 17, en el Parque Industrial, nuestro amigo Juanito Aravena. Con la atención de la señora Martita ahí en la cocina y también con la atención de Patita. Yo la quería, Patita. Era la negra más buena moza del callejón. Y usted, compadre, que me conoce, yo soy derecho, más derecho que la cola del chancho. 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Bonita canción ese, un valsecito peruano. PPP. 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
0: 10 de la mañana, 28 minutos. 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
0: 10 de la mañana, 31 minutos.
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5: Margot Loyola fue una de las grandes figuras del folclore chileno, dedicando su vida a la investigación, difusión e interpretación de nuestras músicas y danzas. Desde joven, junto a su hermana, las hermanas Loyola, comenzó a recopilar ritmos como la tonada, cueca, música pascuense y mapuche. En los años 50, su labor en la Universidad de Chile fue clave, siendo cuna de agrupaciones como Cuncumén y Millaray. Fundó el conjunto El Palomar. Retoma su trabajo a través de la televisión, consolidando su legado. Publicó libros y videos como Bailes de Tierra y La Tonada. Su inalcanzable dedicación la hizo merecedora del Premio Nacional de Artes Musicales en el año 1994.
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0: Tú eres para mí. Qué bonita canción ahí. Escuchábamos en la voz de los cinco latinos con Estelita Raval. Estelita, qué linda que estás. Estelita, quisiera con usted conversar. ¡Aló!
1: Aló, don Oscar, estoy de vuelta por las viejitas y bonitas.
0: Viejitas pero bonitas, ¿le gustó? ¡Eres para mí! Con Estelita Raval, ¿le gustó, sí, le gustó?
1: Sí, pues sí, esa canción es... para ir más lejos, ni más lejos, ni más cerca, la tengo grabada, esa canción, tengo un cassette de esa.
0: Ah, bien.
1: Todo, sí, pero eso la conozco toda.
0: No la como las canciones de ahora. Ya.
2: 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A ella le gustan los malditos.
1: No, la música de antes no es comparable con nada. Ni las radios de antes ni las de ahora tampoco. Es la única radio esta que se mantiene más o menos el sistema que hubo antes.
0: Es la radio amiga, no me diga.
1: Sí.
0: Un sistema.
1: Yo escucho tantas radios, don Oscar y don Roberto.
0: Somos de la vieja. Casi... Es que somos de la vieja manada, se puede decir.
1: Sí, pues sí, pues sí. Yo vengo de muy de allá.
0: De radio. ¿Eh?
1: Claro.
0: De radios que ejemplo, se mantienen en el tiempo, sí, porque sí, tienen sí, una sí, variedad de programas para todos, claro, los gustos y preferencias.
1: Sí, porque esas mismas radios están ahí trabajando, tocando como una vitrola, ¿no? O sea.
0: Claro.
1: Y hay unos locutores que ahí ponen la hora puro. Ah, yo, no. ¿Escuchemos la radio amiga? Amigos, digo yo.
0: Ese es mi torito.
1: Porque yo defiendo todo esto, porque a mí me vivió todo esto, coño. Desde el año 66 para adelante, más o menos.
0: Sí, vino.
1: Pero los años pasan, pero yo estoy igual. Ya, ¿sabes, don Oscar y don Roberto? Don Roberto, usted me ubicará una canción de Paz Undurraga.
0: ¿Paz? Sí. Undurraga.
1: Sí, una canción como solista.
0: Como que me suena a un vino Undurraga.
1: Sí, ahí también hay una marca de eso. Sí.
0: Como que me iba a dar un poquito de sed cuando dijo Undurraga. Undurraga. 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
1: Para el 18.
0: ¿Usted no toma?
1: No, yo no.
0: No, no bebe solamente agua, ¿no?
1: A pura agüita no me dijeron que bebiera, pura agua. Ya yo lo me dijo la doctora, tiro nomás que no. La primera pregunta, ¿alcohol? ¿Cigarrillo? Nada, de eso no conozco esas cosas.
0: ¿Puedo vivir 40 años más? Le dijo el doctor. Sí. ¿Tiene polo? ¿Usted bebe alcohol? No. ¿Fuma? No. ¿Tiene polola? Tampoco.
1: Menos. yo.
0: ¿Y para qué vivir 30 años, 40 años más, desgraciado? Le dijo el
1: doctor. Sí, bueno. Pero así la vida nomás.
0: Claro, si hay algunos que están juntando plata, juntan plata porque quieren ser los más ricos del cementerio. Yo la gasto toda porque quedo pato, digan. Y no existe porque quiero ser el más pobre del cementerio.
1: Sí, porque los que están juntando plata deben ser para comprar el tiempo, comprar la muerte, que no se les lleve todavía.
0: Sí, vamos a tomar el mismo terno, vamos a tener que...
1: Todos vamos ya del mismo terno, son Oscar.
0: El mismo terno.
1: Uno más caro y otro más barato, sería así. Pero vamos todos en el mismo envase.
0: Claro.
1: Así no va.
0: ¿Y uno al ladito del otro?
1: Claro que sí.
0: Este que tenía plata. Tenía buenos autos, buenos vehículos, Mercedes.
1: Y después quedan peleando por las plata y los fundos.
0: Sí, después que le ha costado tanto a esa persona ahí.
1: Claro.
0: Y a lo mejor no se dio ni un gusto en la vida ese hombre. O esa mujer.
1: Sí, hay mujeres también que son bien trabajadoras, juntan mucha plata. Bueno, yo no he conocido a nadie, pero en las noticias siempre salen cosas.
0: Claro que los hombres somos, en realidad somos más desordenados. Claro, yo, por ejemplo, soy más desordenado que cumpleaños de mono. Un euro. Más pero, desordenado que cumpleaños de mono, imagínese un cumpleaños.
1: Sí, pues el mono hace...
0: Claro que soy más peligroso que mono con navaja.
1: Ahí sí que ya está mal.
0: Se descuida alguien al tiro, el machetazo, ¿no?
1: El machetazo.
0: Ah. Oiga, fíjese que yo antiguamente no era machetero y ahora tuve que me poner. ¿Cómo va cambiando, no?
1: Va cambiando la vida.
0: Bueno, la necesidad tiene cara de hereje.
1: Así dicen. Y eso que dice, yo nunca haría eso. Pero algún día.
0: Sí, no puede decir usted, de esta agua, no beberé.
1: Así que no la ensucie.
0: Y yo al que, claro, dice a alguna persona, mire lo que está haciendo. El que está libre de pecado, que tire la primera piedra.
1: Y sabe que
0: la piedra cuando viene a la piedra era a las pobres mujeres, a la mujer que había
1: pero en infiel. Este mundo, don Oscar, don Roberto, no somos nadie es santo aquí en este mundo, ni que los mismos religiosos.
0: No, pues
1: sí. Aquí muchos religiosos se la pican por el... Bueno, en el caso de un político. Pero ¿por qué hablan de cosas? No es así tampoco.
0: Yo una vez me la di de curita en una iglesia porque el curita me dijo, éramos amigos con el curita, me dijo, te voy a dejar que me reemplacé. Pero antes las misas se hacían cantadas.
1: Claro.
0: Entonces sí. Yo me las di de curita y dije, voy a tirar una pelotita de ping-pong en lo solo. Y al que le caiga esta pelotita de ping-pong es un pecador. Y tiro la bolita, o sea, la pelotita de ping-pong a la sala, y no choca en una banca, y se me devuelve a mí, pues. El rebote no vale, el rebote no vale.
1: El curita se las calla también.
0: Vamos con la número 2.
1: Ya, la número 2, bueno, le dije la canción de Paso Nurraga, ¿cierto? La canción, la que yo voy a programar, se llama Y te sigo queriendo, es que se llama. No sé si así, don Roberto.
0: ¿La de Paso Nurraga?
1: Sí.
0: Esa es la primera, la Paso Nurraga, entonces.
1: Sí, esa es la primera. Y la otra sería con... la traía programadita yo en mi mente. La otra era... ¿Quién era la otra?
0: Se lo olvidó antes, yo lo empiezo a cambiar lo de tema.
1: Sí, bueno, sí, la traía aquí.
0: Quizá parte la hacemos así como que hablamos cualquier cosa, ¿no? Lo que salga sí, en el momento. Bueno, improvisado todo.
1: Para eso, estar al aire un poquito, a dar un poquito de color.
0: Aunque sean puras tonteras.
1: Si el don Roberto me podría tocar la canción del grupo Rauquén.
0: ¿El grupo Rauquén?
1: Sí, la canción que se llama La Enredadera. Por favor, don Roberto, ¿podría? ¿Se puede?
0: La Enredadera. Estamos en septiembre, hay que tocar música chilena, ¿no es cierto?
1: Claro, sí. Por eso yo... Así una
0: cuando llega septiembre me gusta una de los ¿se acuerda de los hermanos Perla?
1: Los Perla. Sí, son buenísimos los Perla, sí.
0: ¿Cuál era? Quisiera ser en marinero. Te la llevaré.
1: Era uno se llama Luis Silva y el otro se llama Óscar Olivares.
0: Yeah. Si se llama Óscar es bueno entonces.
1: Sí, por eso digo. Yo tengo las grabaciones por ahí que las grabé un día que estaban hablando sobre eso.
0: En el rodeo Los Andes, comadre Lola, le pegaron su puñete al guatón Sansón. Al guatón Loyola.
1: Eso sería vos, don Oscar y don Roberto, por hoy día.
0: ¿Y eso sería entonces?
1: Sí, pues. Y bendiciones para muchos de ustedes.
0: Igualmente, pues amigo, ha sido un gusto haber conversado con usted.
1: Para mí es un gran placer todo el día que me abran el teléfono y
0: darle un poquito cosas de entretención a nuestro amigo que
1: sí.
0: Recordamos que, bueno, usted es no vidente y escucha, se entretiene con la pura radio.
1: Claro, y nadie más me entretiene a mí.
0: Igual que el payasito Estrellita, lo voy a llamar otro ratito, el payasito Estrellita también.
1: Sí, habemos harto así de esta manera. Pero
0: tenemos grandes cantantes también.
1: También, pues, don Feliciano.
0: Don José Feliciano.
1: Rafaelito, y hay un artista también que hay.
0: Rafaelito, que inglés, se nos fue.
1: También, pues, se fue él. Pero él está cantándole ya, Dios.
0: Pero que
1: yo nunca lo saludé a él, y yo, cuando estuve llamando un tiempo en la radio también para este programa. Bueno, me habría contestado con él.
0: Ya, amigo mío.
1: Bueno, ya, Oscar, que tengan un buen día y será hasta mañana, si Dios quiere.
0: Hasta mañana. Dios siempre quiere.

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1: Dos buenas noticias para las personas pensionadas de la región del Maule marcaron la jornada. Desde septiembre, 33.674 personas entre 75 y 81 años verán incrementado el monto de su pensión garantizada universal PGU, mientras que 176.092 pensionados y beneficiarios recibirán el tradicional aguinaldo de fiestas patrias. Así lo informó el delegado presidencial regional del Maule, Juan Eduardo Prieto, quien destacó la importancia de estos beneficios, especialmente durante un mes en que aumentan los gastos de la familia.
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1: La jefa de la Unidad de Cardiología Ambulatoria del Hospital Regional, doctora Constanza Castro, advirtió del aumento de las enfermedades cardiovasculares en el Maule. Sostuvo que uno de los grandes problemas es que aún sabiendo cómo prevenir, detectar y tratar estas enfermedades, no se ha conseguido controlar adecuadamente sus factores de riesgo. En el Maule, diabetes, hipertensión arterial y tabaquismo siguen teniendo un peso relevante. A ello se suman el sedentarismo, una alimentación poco saludable, el estrés mantenido en el tiempo y un elemento que comienza a aparecer con mayor preocupación, el consumo de sustancias, particularmente cocaína.
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2: Solicitud de perfeccionamiento de títulos de aguas. Isabel del Carmen Espinosa Sasso, RUT, 5.798.612-3. Fabiola Alejandra Sasso Espinosa, RUT, 12.589.737-1. Y Claudio Enrique Sasso Espinosa, RUT, 13.613.513-9. Solicitan perfeccionar el título de derecho de aprovechamiento de aguas superficiales y corrientes del cual son titulares, según consta en el certificado de dominio vigente del Registro de Propiedad de Aguas del Conservador de Bienes Raíces de Talca, inscrito a Fojas 475, número 410,

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9: 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Aguas, de 0,0530 regadores del canal Lo Patricio, aguas superficiales y corrientes, carácter consuntivo, ejercicio permanente y continuo, equivalente a 0,525 litros por segundo, complementando el 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Las aguas son captadas desde la bocatoma Arberillo, ubicada en la ribera norte del río Maule, comuna de San Clemente, provincia de Talca, en un punto definido por coordenadas UTM Norte, 6.046.804, y este, 309.586, uso 19, datum WGS 1984, se conducen por el canal hasta el lote número 6 de la subdivisión del resto

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2: 11 de la mañana, 7 minutos.
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4: La empanada de pino se remonta a los tiempos de la colonización española. Los conquistadores introdujeron la tradición de la empanada en la región, que ya existía, y sin embargo en Chile la empanada adquirió un carácter propio y se pusieron con ingredientes y sabores autóctonos. Una mezcla con influencia indígena y española, pudiendo ser al horno o frita.
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5: 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Mañanita de hoy, martes 1 de septiembre, wifi, ay, ay, ay, de este 2026. Llegamos a otro de los momentos esperados, lo que hacía falta en la radiotelefonía nacional e internacional. Señoras y señores, damas y caballeros, lady and gentlemen, madame y monsieur, con vos yo no sé hablar español, yo falo solamente portugués, quiero danzar con vos. Llegamos a esta cita con el tango.

¡Felicitaciones para Patita González! Patita, yo la quería, Patita. Era la negra más buena moza del callejón. Patita González programó ese tango que escuchaban recién, pues. Señora princesa, señora. En la voz de Héctor Varela. Buen gusto musical tiene, así que felicitaciones para Patita González, que programó Señora Princesa de don Héctor Varela. ¿Qué me dice usted? Nuestros auditores tienen muy buen gusto musical, así que usted puede programar también su tango favorito llamándonos al más 569-89-02-88-33. 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
1: ¿Qué me dice? ¿Qué me dice usted? Bonitas canciones hemos disfrutado durante toda la mañana, desde las 9 hasta las... Bueno, tenemos que llegar ahora al final con el broche de oro, el broche de diamante, el broche de platino, a esta hora en una cita con el tango. Agradecimiento a nuestros avisadores que hacen posible que estemos en el aire como cada mañanita, y a nuestros auditores que nos distinguen con la sintonía número uno, número uno, número uno, número uno de la mañana. Don Roberto Ramos continúa junto a ustedes en la sala máster y se despide desde las palabras su amigo y servidor de siempre, Óscar Orlando Sanzana. Bendiciones, amigas y amigos de la sintonía.

amiga Bill 20M presentó Sansán y sus mariachis, el programa a lo mero macho como el lo mero México, pues ni modo. Estuvo con ustedes en el micrófono.

0: Maquitas.
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2: 11 de la mañana, 29 minutos.
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2: 11 de la mañana, 33 minutos.
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16: Ontoyunora nananasakao, wangi wangi, anasanas. Hermanos míos, bienvenido a este programa de consejos, de ayuda, de orientación, programa de este indiecito, programa de este indiecito, la comunidad de este indiecito, para ayudarlos a todas las personas que tienen la problema, que tienen dificultad y que en este momento están con muchas dificultades en el ámbito sentimental, en el ámbito laboral, y ser muchas las personas que en este momento están con dificultades. Porque este programa está hecho para todas las personas que tienen los problemas, que tienen dificultades, que están agobiados y que no encuentran solución, que no encuentran esa ayuda necesaria para poder salir adelante. Porque ustedes saben que nosotros, a través de las manos, a través de la fecha del nacimiento, podemos decir lo que está pasando, lo que está sucediendo. 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Vamos con la primera, la llamadita de hoy día, martes. Estamos acá en vivo y en directo, acá en la radio. Vamos a ver quién estaré con Indiecito.
9: Sí.
16: ¿Cómo estaré tú?
9: Aquí estoy.
16: Bueno, madre mía, pegue mal la cachoaca a su boca porque la escucho muy lejos.
9: Sí, sí, se escucha mal, pero yo la escucho bien.
16: ¿Usted me escuchará bien?
9: Sí.
16: Ah, bueno, sí. Madre mía, y cuénteme una cosa, ¿cuánto tiempo lleva usted escuchando a Indio?
9: Mire, hace tiempo que estoy escuchando, pero nunca me había podido comunicar con usted.
16: ¿Nunca?
9: Nunca me había podido comunicar, porque yo llamaba y no me podía comunicarme.
16: Ah, bueno, madre mía, ¿y qué es lo que le ha gustado más de la programita de nosotros?
9: Que todo lo que usted dice es cierto, pues.
16: Que todo lo que nosotros decimos, claro, ser cierto.
9: Es cierto, y la gente que después da las gracias y todo, es porque es así lo que usted dice, pues.
16: Ah, bueno, madre mía, eso es ser lo bonito.
9: Sí.
16: Que ser mucha la personita agradecida que tener la comunidad indígena amazónica.
9: Sí.
16: Bueno, Madre Santa, regáleme su fecha de la nacimiento.
9: Ya, 3 de marzo, 5 de marzo de 1933.
16: 5 de la marzo
9: de 1933.
16: Del año 1933.
9: Sí.
10: Uy, Virgen Santísima, ¿qué estaré viendo aquí en esta momenta, indio? Veo últimamente que las cosas no han andado como usted querer.
9: Sí.
10: Últimamente veo algunos problemas, veo las dificultades. Y le voy a ser sincero y honesto, no solamente esto le está sucediendo a usted, sino que también a su esposito.
9: Sí.
10: ¿Por qué se lo decir? Porque veo últimamente que usted siente como unos mareos, como unos emborrachamientos, dolores en la parte de la cabeza, de las piernas, de los brazos, y últimamente, hermana mía, como una dolor muy fuerte en la parte de las manitos.
9: Sí.
10: ¿Sí se ha dado de la cuenta como que se le quedan tiesas en ocasiones?
9: Sí, sí, sí.
10: Veo también, Madre Santa, y lo hace sincero y honesto, veo también que usted se siente sola, se siente triste.
9: Sí.
10: Hay veces que la veo llorar, la veo botar en lágrimas.
9: Sí.
10: Y me preocupa que últimamente, hermana civilizada, todo lo que usted está pasando, lo que usted está sucediendo, esa consecuencia de un daño, de una brujería que a ustedes me les hicieron.
9: Ya.
10: ¿Usted lo sabía?
9: No, no, pero todas estas cosas me pasan, todo, me veo la situación de mi hogar, todo, no, nada.
10: Nada le sale como usted
9: no,
10: querer.
9: No.
10: Por algo se lo decir, porque veo también que esposito últimamente también está sintiendo esto mismo, madre mía.
9: ¿Ya?
10: ¿Me entender?
9: Sí.
10: Incluso, hermana civilizada, él toma remedia y usted también toma la remedia, toman la pastilla.
9: Sí.
10: La hace bien por una momenta, pero después vuelven a lo mismo.
9: Exactamente, sí.
10: Aquí lo veo, madrecita, sí. Porque usted sabe que indio decir la verdad.
9: Sí, no,
10: indiecito
9: sí,
10: no poder mentira.
9: Sí.
10: Hay cosa muy negativa, hay un daño, hay una brujería, y esto hay que sacarlo lo más rápido posible.
9: Ya.
10: ¿Me entender?
9: Sí, sí.
10: Incluso, madre mía, hay veces que también, hermana civilizada, usted está sintiendo como un dolor en la parte de las ovarias.
9: Sí.
10: Como una hinchazona.
9: Sí.
10: Y últimamente también, cuídese porque en la parte de la riñona, también veo que últimamente usted está orinando así como un poco la fétida.
9: Sí.
10: Hay veces como un dolor en la parte de la riñona.
9: Sí.
10: O dígame si le estoy mintiendo.
9: No, no, sí, es verdad.
10: Por algo se lo digo, madrecita.
9: Sí.
10: Lo que usted va a tener que hacer, se va a venir con esposito a la Maloja.
9: Ya.
10: Y se va a venir lo más pronta la posible para nosotros poder ayudarle.
9: Claro, porque yo, o sea, quería preguntarle por él también, porque como somos los dos y...
10: Claro. Los dos están enfermos, los dos en estos momentos
9: claro, sí,
10: están pasando por las mismas dificultades, por la misma la problema.
9: Por eso que quería preguntarle por él yo, po.
10: Por algo se lo estar diciendo porque aquí lo veo.
9: Ah, ya.
10: ¿Listo?
9: Ya.
10: Lo que va a hacer usted va a venirse a la Malojita, va a venirse con él.
9: Ya.
10: Y le vamos a ayudar para que todo salga bien.
9: Ya.
10: Madre mía, dele usted un mensaje a las personitas que en este momento escuchan la programa.
9: Ya.
10: ¿Qué
9: ya.
10: mensaje tiene usted?
9: Yo... El mejor mensaje voy a decir que confíen en usted, porque usted es verdad lo que usted, es cierto, y todo lo que usted está diciendo es cierto, y que no pierdan la confianza y vayan a verlo.
10: Madrecita, gracias por su mensaje, la esperamos entonces en Malojita, ¿listo?
9: Ya.
10: Bueno, Madre Santa.
9: Ya.
10: Hasta pronto.
9: Hasta luego, gracias.
10: Hasta pronto.
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16: Estamos aquí en Malujita de Indiecito y estamos aquí en La Villarrica con personas que nos agradecen por los favores recibidos del indiecito Tupac Lawal. Madrecita, muy buenas tardes.
17: Buenas tardes.
16: Madrecita, cuéntele a usted cómo se sentía usted antes de haber venido acá donde Indiecito.
17: Yo antes de venir acá me sentía angustiada, sentía que todos me odiaban, que nadie me miraba bien. Y después que vine acá me siento súper bien, le doy las gracias al indiecito, porque estoy súper bien, volví a ser la misma, risueña, buena para conversar, todo lo que antes no lo hacía.
16: ¿Qué cosas sentía usted dentro de su cuerpo y dentro de su vida?
17: Sentía mucha tristeza, pena. Tuve ganas hasta de suicidarme sola, porque me sentía muy sola, muy sola. Y ahora no, me siento que estoy llena de amor por todos lados.
16: Madrecita, usted cuando vino a donde Indiecito, vino a la consulta, ¿Indiecito usted le dijo la verdad o le dijo mentiras?
17: No, me dijo toda la verdad. Era exactamente lo que yo quería saber y lo que yo sentía. Me dijo todo lo verdad.
16: Y usted hoy en día, ¿cómo se siente después de haber tratado con Indiecito Tupac Lawal, que lleva 2 o 3 meses con nosotros?
17: No, llevo con esto son 3 meses y me siento súper bien. Como les digo, volví a ser la misma. Ahora me gusta salir, me gusta llegar a mi casa, porque yo a mi casa le tenía odio. Ahora llego a mi casa y soy feliz. Y con mi familia todos más unidos ahora.
16: Madrecita, ¿usted qué mensaje tiene para esa persona que muchas veces escucha los programas y dice, será la verdad, será la mentira? ¿Qué mensaje usted tiene para esas personas?
17: Yo lo único que les puedo decir es que tengan fe y crean mucho en ellos. Ellos dicen la verdad y sanan, realmente sanan, porque a mí me sanaron. Estoy mucho mejor y voy a seguir con ellos hasta ellos me den el alta.
16: Madrecita, gracias por su mensaje, que mi Dios la bendiga. 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
16: Madrecita, todo lo que ha dicho usted es verdad con respecto a lo que nosotros le hemos ayudado.
17: Sí, es toda la verdad lo que les he dicho. Porque yo me siento bien, súper bien.
16: Madrecita, muchas gracias por su mensaje y que Dios la bendiga.
17: Muchas gracias a ustedes, muchas gracias.
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16: 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Gracias, hermanos míos. Que Dios los bendiga y nos vuelven a escuchar nuevamente mañana. Hasta mañana, hermanos míos.
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2: 11 de la mañana, 49 minutos.
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18: En una época en que la independencia parecía lejana, una mujer se atrevió a imaginar un Chile libre. Su nombre era Javiera Carrera. Nació en Santiago en 1781. En el seno de una familia influyente, desde pequeña nació rodeada de ideas que hablaban de libertad, derechos y emancipación. Pero en aquellos años la sociedad reservaba la participación política casi exclusivamente para los hombres. Sin embargo, decidió romper con ese destino junto a sus hermanos. Juan, José Luis y José Miguel Carrera se convirtió en una figura clave del proceso independentista. No solo fue testigo de la historia, también la influyó. Se dice que su influencia fue enorme, especialmente sobre José Miguel Carrera, quien en más de una ocasión la había escuchado atentamente los consejos de su hermana antes de tomar decisiones. Javiera Carrera opinaba, aconsejaba y participaba activamente en los momentos decisivos para la nación de Chile. Pero su compromiso con la causa tuvo un alto costo. En 1814 cruzó la cordillera de los Andes rumbo al exilio. Allí enfrentó dificultades económicas, la incertidumbre del destierro, pero aún la tragedia. Uno a uno de sus tres hermanos murieron lejos de Chile. Solo en 1824 pudo regresar a su patria. El resto de su vida transcurrió en relativa tranquilidad, en su hacienda del Monte. Muere en el año 1862, a los 81 años. Pero su historia ya estaba escrita, porque cuando Chile comenzaba a forjar su destino, hubo una mujer que decidió ser parte de él.
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0: Radio Amiga le indica la hora.
1: 11:54.
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2: 12 horas en punto.
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13: Con un concierto que reunirá a la Orquesta Clásica del Maule y al director invitado argentino Carlos Biot, uno de los más destacados de Latinoamérica, el Teatro Regional del Maule celebrará su 21º año de trayectoria, acercando el arte y la cultura a la comunidad de la región. La presentación se realizará este viernes 4 de septiembre a las 19:30 horas en la sala principal del Teatro Regional del Maule.
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13: Aprueban ampliación del Mall de Curicó. La ampliación, que contempla una inversión de 1.2 millones de UF, considera la construcción de aproximadamente 42.000 metros cuadrados, de los cuales alrededor de 11.000 metros cuadrados corresponden a su

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Aló, aló, buena, permiso, por aquí vengo llegando yo. En este día hermoso, ¿no lo encuentra hermoso usted el día? Está precioso el día. Y hoy día van a tener puro sol, como decía. Yo creo, lo que, y si lo miramos, cuánto nos demoramos en encontrar a él el sistema. En Talca dice que hoy día estaríamos con 16 grados, la máxima sería 21, la mínima 8, pero en este minuto hay 16 grados Celsius de calor. ¡Wow! Está súper agradable. Se esperan condiciones parcialmente nubladas de 13 a 14 horas y se espera clima mayormente nublado a las 14 horas. Se podría nublar, mire, vamos a ojear el día porque está lindo. Yo quería que el día estuviera hermoso para la Charita porque a ella le gustan los días con sol. Y podría llover a las 3 de la mañana y la noche. Nah, esta noche, claro, mañana miércoles podría caer un poquito de agua. Hay un 40% de posibilidades de que caiga un poquito de agua. Eso es en el tiempo, puña. ¿Qué quiere que le diga? O sea, no le puedo inventar cosas yo. Y en la musiquita escuchábamos ahí a las torcasas. Mañana, una mañana nublada. Una mañana nublada. Después escucharíamos al dúo Coirón. Din, din, don. Doña María Margarita, como mi madre, que siempre digo yo, corazón de escarcha. Se fue a una distancia. Fría la mirada, frío el corazón. Toda la pionada siente a lo mejor aquel más que. ¿Usted cree que todos los trabajadores del fondo iban a estar llorando porque cuánta enamorada se tenía aquí? ¿A dónde la llora? No sé si se puede dar, pero la canción es linda y me gustó. Hacer sentir así.

que todos los campesinos estaban preocupados porque el tipo estaba enamorado de la hija del patrón y se tenía que ir porque lo habían echado. Corazón descalzo. Pedro Mesones, don Pedro Mesones, ¿dónde estás? Adiós. Doña Isabel y Ángel Parra, tenedme en tu corazón. Y doña Margot Loyola, la vertiente. El grupo Rauquén, la enredadera. El clavel, la pituca, el celular y ya me voy, Carmela. Tiene tres temas, don Roberto, preparado de este joven muchacho chileno, talquino, el clavel. La pituca, ay, no sé, ¿y eso qué será? Que hay polvo en la silla, barro en mis zapatos. Mira, pues, mamá, ay, no sé. Y ahora, está todo tan sucio, no hay baño ni ducha. Estoy que me... Entonces la canción puede ser verdad, desde hace mucho tiempo, ¿cierto? Ocurría estas cosas, hoy día no. El celular. Los tiempos han cambiado mucho. En los campos y en el pueblo, antes el patrón nos llamaba de grito de acerro. Claro, hoy día no, pues ya no le pegan el grito a usted. Antes era con señales de humo. Pero después venía el grito. Y en el campo se escucha lindo el grito cuando usted grita de un cerro al otro. Y ahí, ahora no, ahora con celular, ¿no? Así que todos callados. El celular se llama el tema que nos podía interpretar el clavel hoy día. Y ya me voy, Carmela. ¿Cuál prefiere usted? ¡Hey! ¡Ya me voy! Yo ya me voy, Carmela. ¡Chao, uno más! Me voy en mi carretera, rapidito a la ciudad. ¡Ah! ¡Ay, tere, la carretera, la chocla! Las papas, los tomates, lo que hubiera. Y yo siempre con mi papá, más que nada. Hoy día el significado, Arturo. ¿Conoce usted alguna persona que se llame Arturo? Arturo Higgins y Bernardo Prat. Yo podía saludar a los dos, podía poder saludar. Ya, significado, oso. Ahí le contábamos, pero ahora podíamos ir a escuchar música. 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Y Procede, gente de campo, para la gente de campo. Vamos a ir a la musiquita. ¿Qué vamos a escuchar de ahora? El Duco y Don. Din, Don Maradiso Lepe. Din, Don. Ahí está esta canción hermosa.

Ya que le pareció de tema, bonito, puñera, bonito el dúo Coirón, pero Don Valericio, el Epe, el Din, Din Don, suena la campana en el viejo Torreón. Don Valericio componía sus canciones muy bonitas. Después escucharíamos a María Margarita, corazón descalza, se fue de la estancia, fría la mirada, frío el corazón, toda la pionada siente al ovejero. Sí, me están escribiendo. Mate, venga, mate para acá. Oiga, justo me está empezando a oler la garganta ahora cuando yo no me tendría que oler la garganta, ¿me entiende? Y se me tiene que apretar la garganta y no me conviene resfriarme a mí. Ahora no me conviene resfriarme porque sería una maldición. Una maldición, decimos. Sería una maldición, estoy maldito. Claro, sería una maldición que fuera ahora, porque imagínense, mañana tengo que estar en Santiago, así encancelado en Santiago. Porque tenemos que grabar así un programa así y tengo que cantar. En el Mega. En el, ¿cómo se llama? Dale Play. Con la María José Quintanilla. Y bueno, si me enfermo la garganta, jodo. Ahí sí que la jodo. La señora Sonia Zapata está escribiendo. Don Gonzalo Rojas ya nos escribió y nos dijo que está feliz con el, la publicidad del local comercial. Yo se lo agradezco. Porque me dijo, llega gente del campo diciéndome que usted dijo que la atención era la mejor aquí y por eso vinimos aquí y ahí llegan de todo lo que necesite. Así que me parece extraordinario. Hola, Clarito, que tenga un lindo día. Encantada, me encanta esa canción, dice. Acá un lindo primero de septiembre y ¡viva Chile, mierda! ¡Viva Chile! ¡Qué weá! Ya, me parece bien, pues será... Sonia Zapata nos manda muchas, ¿cómo se llama? Banderas. Tal que hoy día amaneció con algunas banderas por ahí, ¿cierto? Bueno, supongo que en algunos lugares va a haber más banderas, porque de donde venía yo, por la 8 allá, una banderita aquí, otra banderita allá, pero yo estaba en algunos lugares. Saludos a todos sus auditores, dice la señora Sonia Zapata. Saludos para usted también. Yo estaba en algunos lugares. Me toca ir a actuar, ¿no? Y usted llega y hay una bandera acá a un metro. Cuando digo yo, ¿cómo diablos hacen esto? Hay un puente en un lugar cerca de Lautaro. Creo que es al cruzar un río. Oiga, cada un metro una bandera por ambos lados y al medio. Era una cosa así que estaba la bandera. Usted era cerca del auto para adentro, por el puente. Impresionante. Dice, pero por Dios, qué manera de colocar bandera. ¡Qué patriota el alcalde! ¿Cierto? Porque yo creo que eso depende del alcalde también. ¡Qué patriota! ¿Sí? Y bandera bien puesta, digamos, hermosa, que usted lo mira y dice, nada al peo. Así que le diga, oye, cuelga la weá ahí. No, no es nazi. Es mi bandera. Y así estaban la veía yo en algunas partes. Bueno, hay que esperar un poco, porque capaz que también acá nos llenamos. Es grande Talca, pero imagínense, camiones de bandera. Usted ve una banderita llena, pero ahí hay que tenerla en algún lugar. Ya, de nuestros auspiciadores. Oiga, ¿sabes? Voy a saludar a un amigo antes de ir a los auspiciadores, porque los auspiciadores me van a perdonar, ¿o no? ¿Me van a perdonar? No, ya entonces. 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
Muchas gracias, dice don Raúl Torres, que nos mandó un buenas tardes, amigo Clavel. Gusto saludarle y a la vez escucharle. Un gran saludo a nuestro grupo de amigos que nos encontramos el año pasado. Le cuento que la señal de acá es muy mala. ¿Y me podría mandar el link para conectarme, por favor? Inmediatamente al tiro, le dije yo. Se lo mandamos. Y ahora dice, muchas gracias, estoy escuchándolo. Ay, que hay gente que lo coloca, y a mí me jodió, ¿no? Lo colocan, escuchan a través del link de la radio, y eso lo meten a un equipo de música, y yo no podría hacer jamás eso, no tengo las capacidades tecnológicas en mi cabeza. A esta persona no le veo nada yo, oiga. No sirvo para eso. Pero tengo 6 hijos hermosos. Claro, yo le veo a otras cosas. Don Carlos Contreras, un amigo Clavel, yo por aquí, tapado de pega, pero igual feliz. Yo estoy arreglando mi ramá al 18 para bailar unos pies de cueca junto a mis hijas y nietas. Oh, bien, no, el hombre le pone. No anda nada con mediodía y en 2 días enteros. Le pone nomás, amigo Clavel, yo por aquí, tapado de pega, pero igual feliz. Y estoy arreglando mi ramá. ¿Y ha estado feliz estos días? Harto, poco. Casi nada. Ah, ya. Bueno, si así es la cosa, pues, si, mientras más se aleje el carnero, más fuerte es la cornada después, ¿cierto? Pero de ahí el carnero se tranquiliza. Ya. Vamos a ir a contarles que vamos a ir a la musiquita. Tenemos tiempo para ir a la música, a tocar harta música, porque hay algunos que enojan. Ah, dele aquí a dar un saludo. Mira, a él tengo algún tema, la pituca, el celular y ya me voy a Carmela. No tengo ni un tema para tocarle a mi amigo, más o menos para llegarle al grado de amistad. ¿Cuándo llegaron los españoles? Yo estaba en la escuela. Y en la escuela teníamos compañeros de curso, ¿cierto? Usted se acordará de los compañeros de curso de cuarto año cuando estaba en la básica, dijo mi hermano. Yo cuando estaba en la básica llegó a octavo año igual que yo. Salía hasta chistoso la weá. Y yo la única universidad que conocí es la de San Miguel, pues, o sea, Puertas Negras primero y después San Miguel. Estuve en 2 universidades. La Universidad de Puertas Negras, mi escuela, la número 53, vivo frente a mi escuela, yo prácticamente, porque la quería ver todos los días mientras existiera. Por eso me compré un pedazo de terreno ahí. Y miro mi escuela, todos los días paso yo por mi escuela de Puertas Negras. Y también por la escuela de San Miguel, que están todas cambiadas, ¿cierto? Están muy cambiadísimas, pero mi escuela de Puertas Negras se mantiene por afuera, la fachada, todo igual. Pero en la escuela de San Miguel, cuando fui a la Universidad de San Miguel, me encontré con varios universitarios compañeros de curso. Claro, ahí tenía varios compañeros de curso en la escuela. Me acuerdo de alguno, ¿eh? Porque es difícil acordarse de todos los cabros cómo se llamaban. Yo creo que a usted le pasa también, pero de alguno. Me acuerdo en la escuela de San Miguel, José Poblete, Vistoso, primo de Elías Vistoso. ¿Quién más me acuerdo? De Hernán. Hernán, ¿cómo se llama este cabrón? Ah, don Hernán. Vivía enfrente de la escuela. Tenía un local, vendían traguitos, comida y cosas así. ¿Quién más me acuerdo? Compañero de curso, acordarse. A Gladys Wolf. ¿Qué más? Puta que tengo mala memoria, ¿cómo no acordarme de todos los cabros? De ella me he preparado yo para acordarme de todos los cabros, ¿sí? Bueno, y dentro de ellos tuve de compañero cuando llegué al sexto año básico a la escuela de San Miguel. Era nuestro profesor, el señor Víctor Vilos. El señor Víctor Vilos nos hacía hasta gimnasia, nos hacía todo. Entonces, también está el profe Hernández, que hacía arte, plástica, pateaca, decía él. El profe nos decía, ¿qué te pasa, pateaca? ¿Cómo no hay que entender? Ya, estaba la señorita Inés que nos hacía ciencias naturales y había otra Inés que nos hacía matemáticas. La señora Alicia que nos hacía castellano, le llamábamos nosotros en ese tiempo.
Alicia, Alicia, la señora Alicia, esposa del director, pues, de Octavio Wolf Muñoz. La talla haciendo muy larga, claro, con Chico Blanco, ya, o sea, el chico. Vamos a saludar a mi amigo Domingo Ramírez, más conocido como el Chico Mingo, de allá de San Valentín. De allá venía a la escuela en su bicicleta, el Chico Mingo llegaba, oiga, era chico el Mingo, yo no sé por qué vino tan chico, yo no es problema mío. Ni él tampoco, él no tuvo la culpa de ser chico. A lo mejor le hubiera gustado ser grande, pero a lo mejor es feliz chico, porque dicen que los chicos tienen un poder. Será así, compadre, la verdad es que yo no lo sea. Porque te digo, oye, cuando es chico, oh, puta. Le dieron porte para adelante, ¿no? Dicen que tenía, oye, ¿a dónde se coloca tanta cosa? Sí, el chico era chico. Y una vez jugando a la pelota le quebraron una pata. El weón malo se le juega adelante. Yo estaba jugando con él. Y él estaba jugando en un arco de la cancha. Entonces, le doy un saludo a mi compadre, compañero de curso. La vida de repente se encarga, amigo Domingo Ramírez, de o mantenernos juntos o soltarnos. A las personas, a nosotros, a los seres humanos, pasamos por la vida de alguien por el lado. Estuvimos un día, una semana y no lo volvemos a ver nunca más. Como otros pasaron, yo pasé por la vida suya y otros pasaron por la vida mía. ¿Cierto? Y se fueron y no volvieron más. Y de repente usted se queda con amistades y no sabe hasta cuándo tampoco. Porque, no sé, algo el destino los puede cambiar. Y yo... Nos encontramos con el Chico Mingo de repente después de la escuela, porque cuando uno canta en la escuela, esa canción que es más triste que la cresta, y usted, si adora la escuela, va a llorar. Segurito que va a llorar en el acto de clausura cuando se tienen que ir y empiezan a cantar.

nuestra canción. De nuevo hacia la luz del sol iré junto hoy. Entonces usted escucha la canción nomás. Escucha la canción nomás, pero si la escuchara bien en ese minuto, que pasan mil cosas por un cabro joven que está saliendo de un colegio sin saber a dónde voy a ir el próximo año, si voy a seguir estudiando o no lo voy a seguir. En mi caso, yo no seguí estudiando. Yo le dije adiós al colegio en el octavo año de la escuela de San Miguel. Y mi amigo Domingo Ramírez, la verdad es que no lo sé, capaz que siguió estudiando o se fue directamente a trabajar. Un hombre casado, viudo a la edad que tiene, pero hoy día tiene una compañera, Claudia Insulza. Así que, Claudita, cuídemelo mucho al chico. Una vez en la escuela se tiró a candidato a presidente. ¿Qué? Podría el letrero por toda la escuela. Voten por el chico. Y ahí ya después ya no salió nada elegido el chico. Cuando grande ya se quería tirar ahí candidato a concejal. Todos los letreros, voten por el chico. Y el chico no volvió a salir otra vez, el chico Domingo. Digo yo, ¿por qué será, compadre? Claudita Insulza saluda a un Ángel Insulza de Tapigüe que me lo escucha todos los días. Dice, él es su abuelo, su tío, su papá. ¿Quién es? Claudita, no lo anotamos bien. Ah, su sobrina. A un Ángel Insulza de Tapigüe lo vamos a saludar porque dice que nos escucha todos los días. Dice Claudita Insulza, su sobrina, la esposa actual de don Domingo Ramírez. El chico Mingo, que está celoso conmigo porque la señora me escucha. ¡Ah, el chico! Los amigos. Las señoras de los amigos tienen cara de hombre. ¿Para qué sepa usted? Siempre. Usted a una fiesta, un amigo lo invitó, su amigo suyo de la empresa, del trabajo, de la institución, de donde sea su amigo. Ya es tiempo, compadre, vamos a mi casa, lo voy a invitar, porque hoy está el cumpleaños de mi hijo, te voy a invitar. Y usted llega allá y la señora del amigo es más rica que el pan. Entonces, ¿usted qué hace? La señora, en su mente al tiro, la señora de los amigos tienen cara de hombre. Y punto. Y usted ahí, cuando vea a la señora del amigo, ve a un hombre. Por lo tanto, moto, pues. No venga nada a pasarse de fresco el guan tampoco. Ya, si no le está nada diciendo al chico Mingo, porque capaz que se toma las palabras del chico y dice, oye, cacha, ¿qué me está diciendo esto? Yo le estoy diciendo a usted, pues usted tranquilo conmigo. Si yo no soy ni una cosa así que puta, que rico el Clael. No, bueno, es que tenemos los mismos años. ¿O usted se encuentra buen mozo, amigo chico Mingo? ¿Se encuentra buen mozo usted a esta altura? ¿Que está rico, así, pintoso cuando tenía 18? No, po. Ya estamos jugando los últimos descuentos, así como Ranger. Doña María Margarita, corazón descalza se llama este tema. Saludos, chico Mingo, saludos, Claudita, y saludos, Ángel Insulza de Tapigüe. Aquí está María Margarita, corazón descalza.

¡Tarán! Oye, voy a tratar de borrar esa cosa aquí, don Roberto, yo, para no estar mirándole la cara a ese cara de popó. Ahí lo eliminé. Ya. Es que me mandaron un video de un tipo que fue a Coliseo a dársela, o sea, a hacer un pseudo humorista. Es toda la rutina mía, fresco de mierda. Todo respeto que se merece usted. La misma voz, mismas canciones, la camioneta para allá, y mismo talla, hola, y todo igual. Sí, uno se siente bien cuando alguien le imita, porque se le dice que también, humildemente se lo digo, simplemente yo he escuchado el dicho. Dicen que se le imita a los buenos, porque nadie le anda imitando a un malo, ¿cierto? ¿Para qué? Si imagínense, imitarle a alguien, siempre el original va a ser mejor, quiéralo o no, siempre el original. Y el otro puede que imite mal. Imagínense imitarle a un malo y mal. No lo escucharía nadie. Pero este caballero que yo no lo conozco, ni lo quiero conocer, entreténgame a este guaso para comerle a su mujer. No, ¿de dónde salió ese angelito? Por Dios. Ya, pero cara de palo, ¿ah? Toda la rutina es clave. El chiste, canciones, voz, todo lo mismo. Ya. Hola, Clarito, ¿cómo está? Que tenga un lindo inicio de semana, dice la Charito. Por aquí son las 12 con 35 minutitos. Hola, Clarito, ¿cómo está? Que tenga un lindo inicio de semana, de septiembre, perdón. Es mi mes favorito. Me gustan mucho las festividades del 18 y todo lo que es folclore. Me encantan las peñas y las ferias costumbristas de la Chilenidad. Estos días hermosos. Igual tengo una penita porque en este mes se me fue mi madre. Ya cumple 4 años de fallecida. Se extraña igual, es cariño de madre. Siempre se recuerda, aunque ella nos quisieron a su forma y modo. Saludo a la señora Cecilia y a su familia. Clarito, en la mañana escuché unas canciones de usted en otra radio. Eso es mi comentario. Caso cerrado, su admiradora, su fan platónico y siempre el Lazarito. Y amor platónico, sí. Por acá dice, hola Clarito, todos los días escucho su programa junto a mi esposo, deseando que le vaya muy bien por Santiago y que Dios le acompañe en su ida y vuelta. Cuide su garganta y tome miel con limón. Mi nombre es Luz Escudero. Gracias, señora Luz. Le mando un abrazo a usted también, que esté bien, señora Luz Escudero. Voy a tomar. Tengo miel y miel con qué me dijo, que tomara miel, tome miel con limón. Perfecto, tengo limón también. Tanta naranja madura, tanto limón por el suelo. Hola, amigo Clael. Ya pasó agosto, lo felicito, dice Narciso Castillo, el Pato Castillo, mi novio. Gracias, compadre, porque fuimos compañeros de colegio, así que no creo que sea tanto más cabro que yo, ¿me entiendes? Oh, no, no, no, no. Tanto menos viejo que yo. Así lo voy a decir, porque dice, más joven que yo no soy joven. Porque la gente dice, ah, ese es más joven que yo. ¿Cómo va a ser más joven? Entonces, si es el caballero de 40 años, más joven que yo no soy joven, yo soy viejo. Entonces, yo creo que todos nos sentimos. Yo no me siento viejo, el cuero estará tirado y arruga X, pero yo no me siento así como viejo, la verdad, te lo digo de verdad. Pero los niños, ¿cómo lo ven a uno? ¿Cómo lo ve un niño a uno? ¿Cree usted un niño de 7, 8 años que va al show y canta? ¿Y cómo me cree que me ve como un joven allá arriba de ese año? Un viejo de mierda. ¿Y cómo está vivo este viejo? Pidió permiso en el cementerio para venir a cantar. Ya. Hola, Clarito. Mándale un saludo al querido tío Lucho Torres, dice don Gonzalo Rojas de Pencahue. Hola, Clarito. Mándale un saludo a mi querido tío Lucho Torres. Que tire para arriba nomás, que es una persona importante para nosotros, que ya vendrán tiempos mejores para su salud. Cariñosamente, su sobrino Gonzalo y familia. ¿Y qué le pasa a mi suegra? ¿Qué le pasa? Oiga, yo no sé nada, pues no lo he llamado ni me ha llamado para ver si. Que tiene 65 años cumplido mi amigo Narciso Castillo. 65 años cumplido.
Yo también tengo 65 años cumplidos. Y uno más. ¡Qué bueno! Cuando me pregunta uno, ¿qué edad tiene usted? 60 años cumplidos. Y 6 más. Bueno, así es la idea. Ya, la señora Sonia Zapata dice, saludo a sus auditores, clarito, que le vaya bien en Santiago. Y no, yo le después de Santiago, me tengo que ir para Chañaral. Ahí tomo el avión en el aeropuerto, obviamente, me quedo en Santiago, el otro día, pum, un bus al aeropuerto, con mi compadre José Pizarro Pará, y nos vamos al aeropuerto y de ahí nos vamos hacia Copiapó, Chañaral. ¿Qué le vamos a hacer? ¿Quién más nos manda cariños por acá? La Patita González. Dice, hola, cariños, clarito, todo en sintonía. Precioso día para disfrutarlo y dar un bienvenido al mes de septiembre. Saludar a todos los nombres Arturo. Felicidad y bella semana para todos. Abrazo, Patita González Garrido nos dice que la pasemos muy bien, que estemos todos muy bien. Don José Pizarro Parada, mi compañero de labores, que viajamos juntos hacia el norte, me dice, buenos días, mi amigo Clavel. ¿A qué hora estaríamos viajando? Y ya se me está apretando el boquete porque sé lo que significa andar en un vuelo de avión. Ya se le empezó a apretar el que le dije. A mí también. A mí se me apretó una semana antes, ando, pero ahí apretado, por Dios. Me duele. No me gusta la sensación de andar en avión. No me gusta. Tengo mucho miedo. 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Ya. 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Oiga, no se le olvide que mañana yo no voy a estar. Mañana yo no voy a estar. Pasado tampoco. Porque vamos de viaje. Entonces usted va a escuchar el programa repetido. Puede que sea saludado usted mismo. Si ya saludó antes, puede que nos, le saludemos de nuevo. Pues. Dice, el tío Lucho se tuvo que hacer endoscopía porque tenía malestar en el estómago y ahí va esperando los resultados. Ah, ya. Pero mi compadre, bueno, fumó alguna vez, tomó unos tragos. Debe estar bien, sí. Debe ser algo que tiene aquí en el esófago. Y le van a dar a tomar unos cosos y va a estar supersonado. Ibuprofeno. Van a decir, tome. No, pues ibuprofeno no, puede ser para el dolor. ketoprofeno, ibuprofeno, todos los profenos son para dolor y desinflamar los problemas que tenga usted, inflamatorio. Y el paracetamol, todos lo sabemos que es para el dolor. Pues entonces un ibuprofeno, un paracetamol, le quita el dolor. Eso es lo que digo yo. Pero va a estar bien, amigo Lucio. Va a estar bien, compadre, tranquilo. No pasa nada, amigo. Yo vine a Arica y dice, era la primera vez que salía en avión. Vaya con fe, viaje. Subía. ¿Quién dice esto? Mi amigo, ¿cómo se llama? ¿Narciso Castillo? No, sí, que hay que ir nomás. ¿Qué le vamos a hacer? La fe de que el avión esté bueno, que no tenga problemas. Como los autos Mercedes-Benz también, de repente usted los ve a la orilla de la calle, se echaron a perder, pero se salió a la berma y estamos. Solucionar el problema, llamar a alguien, pero los aviones no, pues. Lo pueden a medio camino llamar y decir, oye, se me está echando a perder, voy a parar aquí un ratito al lado
Allí hay una nube, ahí me voy a parar un rato. Te espero. No, voy a decir la cosa, yo le tengo un miedo, es impresionante. ¿Qué le vamos a hacer? Pero es mi trabajo. Son las 12:44 minutitos. Tenemos más música porque si no, el hambriento. 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Ah, todo por aquí, muchas gracias, estoy escuchando, sacando maíz y cociéndolos a la vez. Un gran saludo a don Jovino Riveros Torres y a su señora Orfelina Cortés, amigo Abel. Que tenga un buen viaje al norte y cuídese, muy importante, lleve una coronta. Abrazo, amigo Abel, que esté bien. ¿Para qué sería la coronta, don Raúl, me puede decir? Yo tengo una duda, porque ya... ¿Alcanzamos a escuchar una musiquita o no? Porque si no alcanzamos... Oiga, las características de Arturo. ¿Usted tiene algún Arturo por ahí? Ya le dije ya. Don Arturo Higgins lo voy a saludar yo. Y a don Bernardo Platt. Significado de Arturo. Yo tenía mi hermano, uno de mis hermanos mayores, Arturo. Orlando. Pero está en Santiago, así que no nos va a escuchar el señor Paquema. Es igual, saluda. Significado. Un primo también, Arturo Cancino Cáceres, creo, en por ahí por Orilla Maule, Guatemala, no sé dónde estará ahora. A todos los Arturo. Niño duro, le decían en la escuela. Arturo, significado, oso, noble o guardián de la osa. Arturo. Las características de Arturo, líder. Noble, inteligente y empático, familiar y protector. En el amor, romántico, entregado y familiar. Puede ser posesivo. ¿Qué quiere que le diga? No conozco ni un Arturo tanto como para decirle justo. No conozco a nadie así. Son las 12:46 minutitos y vamos a escuchar una canción. Aquí está. Don Pedro Mesones, ¿dónde está? Se llama este tema.

Tan, tan, tan. Oiga, ¿sabe qué? Que pucha, que me da pena porque nos vamos a tener que ir. Ya son las 12:50 minutitos y nos queda poquito rato estar juntos. Ojalá estemos, por supuesto. Yo le digo, yo voy a viajar. Una semana casi prácticamente voy a estar afuera hasta el domingo. El lunes tendría que estar de vuelta porque vamos viajando. Como decía, mañana tengo que estar en Santiago y de ahí ya... ahí. Y ahí ya para el norte y ya no volver hasta el domingo. Amigo Clael, ¿me puede saludar a don Guillermo Ulloa y su señora Julia y a mi primo Emilio Muñoz Amaru y a la señora Marta Castro de Vilches Bajo? Gracias, amigo Clael. Mucho éxito para el norte y que Dios le bendiga, dice don Raúl Torres. Gracias, amigo mío. Que esté bien. Ya, Clavelito, le deseo muy lindo mes de septiembre. Que le vaya súper bien en sus presentaciones. Yo lo acompaño. Un abrazo. La señora Fideliza. Gracias, señora Fideliza. Que esté bien usted también. ¿Eh? Gracias a todos quienes nos escribieron. Y gracias. Muchas gracias. Le mando saludos al hombre feliz también. Que la pase muy bien todo, junto a toda su familia en este mes. Que lo más seguro que lo van a venir a visitar. Don Carlos Contreras. El hombre feliz. Por un tiempo fue el 5 estrellas, ahora el hombre feliz, porque dice que se la pasa contento casi siempre, casi todas las noches. Me entera, pues, ¿qué le voy a decir? Pero le voy a decir nada, si él es feliz, así que sea feliz, que uno es feliz a tu manera. Y porque yo a esta altura, no importa a dónde tuviera, digamos, para show todos los días, donde hacer show, no podría porque no soy capaz. Ya, pero es el hombre feliz, así que le damos un abrazo a la distancia. Yo me despido por hoy y no se le olvide, ¿eh? Mañana, pasado estará escuchando programas repetidos, capaz que el de hoy, capaz que el del lunes pasado, capaz que el del mes pasado, no sabemos. Eso lo va a elegir don Roberto y lo va a tirar, ¿ya? Así que si escucha algo raro, dice, ah, no, si recuerda que está grabado. Yo les dejo un abrazo grande a todos ustedes. Le dejo otro saludo al Chico Mingo, mi amigo Chico Domingo Ramírez, de por allá, de San Valentín, la chacra Montserrat, vivía cuando era niño, no sé ahora. Y también a Claudita Insulza, que saluda a don Ángel Insulza de Tapehue. Y a todos ustedes un abrazo. Y Dios quiere y Dios estamos, nos encontraríamos el lunes. Adiós. Y mañana también. Mañana. mañana que le vamos a dejar escuchando, disculpe, de Clael, don Roberto, se me olvidó que le vamos a dejar, llame hoy, yo me voy Carmela, el celular, la pituca, llame hoy, total, yo me voy Carmela, se llama este tema, lo trae Clavel, un corrido así como correteo, y que estén bien, adiós. Chao.

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2: Radio Amiga le indica la hora.
3: 12 horas, 57 minutos.
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10: 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Solicita perfeccionamiento, derecho de aprovechamiento de aguas de extracción gravitacional. 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
2: 13:04. 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
3: En bendición y victoria damos inicio al programa del Centro Botánico Alternativo de Juan Taramacura. En bendición y victoria reciban usted en este momento una bendición de Dios. Reciba usted un saludo cordial de Juan Taramacura, quien les está hablando en este momento. Bienvenidas, bienvenidos, ya saben la dinámica del programa. Hoy martes de curación, hoy martes de sanación. Hacemos la imposición de manos, las personas que vienen a la consulta temprano. Hacemos la magnetización, hacemos la curación colectiva. Aquellos que vienen sufriendo el problema de la artrosis, de la artritis, de reumatismo, que vienen padeciendo dolencias en su cuerpo, hacemos una sanación colectiva, hacemos una liberación. Sacar esas energías negativas, porque muchas veces las energías negativas, las malas vibraciones, nos provocan también

0: problemas de salud o no permite que los problemas de salud se sanen, se curen, sino al contrario. Cuando hay una carga negativa en nuestro cuerpo, hay un daño, hay un mal, hay una brujería, como usted le quiera llamar, esto acelera más nuestras enfermedades y no permite que nuestro cuerpo se recupere, se cure o se sane. Hay muchas personas que me están escuchando y que vienen padeciendo el problema de la artritis. Este problemita que viene causando dolencias en las articulaciones. Acuérdense que existen diferentes tipos de artritis y algunas como la artritis reumatoide se produce porque el sistema inmune ataca por error los tejidos del propio organismo. Muchas veces aumenta también, puede mejorar, digamos, el dolor en un descanso. También es frecuente usted sentir rigidez después de permanecer mucho tiempo sentado o sentada y al levantarse por la mañana. En algunas formas de artritis inflamatoria hay cambios que pueden existir: hinchazón, calor, rigidez prolongada, especialmente las mañanas. También pueden presentarse síntomas generales como cansancio o malestar. Por eso Juan Taramacura vuelve al pasado, vuelve a lo de nuestros ancestros, vuelve a la medicina herbolaria a través de las plantas, a través de las hojas, de la raíz, de las cortezas, sacando estos fluidos medicinales para que usted pueda tener una calidad de vida mejor. Por eso yo le invito a que usted marque, se acerque, venga, acuda aquí a la consulta, porque el secreto lo tiene Juan Taramacura a través de las plantas, a través de la medicina natural, a través de la medicina herbolaria. Estos tratamientos naturales que estamos nosotros tratando para que usted, hijita, hijito de mi corazón, pueda tener una mejor calidad de vida. Por eso le invito a que usted se acerque, a que venga, llame. Sí, hay muchas personas que me escuchan y me dicen: ah, no, es que esos son brujos, es que esos dicen que son adivinos, o que son chamanes, o que son espiritistas, y uno vaya y no lo cura. No, escúcheme bien, señora, señor que me esté escuchando, yo no soy adivino, porque a nadie le estoy diciendo que soy adivino. Si yo fuera adivino, no estaría aquí. No soy brujo, si fuera brujo, me transportaría en una escoba. No soy chamán, no soy espiritista, soy sanador botánico naturista. Tengo conocimientos secretos a través de los yuyos, las plantas, los misterios, los secretos que tiene la naturaleza. No me confunda usted con esas personas y de pronto usted ha tenido malas experiencias, le han hecho perder la fe, pero como dice el dicho, en la Biblia está escrito también y dice: muchos los llamados, pocos los elegidos. Y en la viña del Señor se ve de todo. Usted tiene que saber a dónde va. 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
0: El día de hoy Juan Taramacura se encuentra aquí en Salamanca haciendo las curaciones, las sanaciones, acudiendo al llamado de las personas que necesitan saber la verdad de lo que les está pasando en su vida. Tengo una parejita de espositos, vamos a recibir que nos digan de dónde viene, hijita de mi corazón, y cuál es su nombre.
7: Yo vengo de Illapel, mi nombre es Patricia.
0: Señora Patricia, cuénteme el día de hoy, aquí en consulta, ¿cómo le pareció la consulta y qué piensa de lo que usted vio el día de hoy?
7: Yo vengo a la consulta por problemas de salud y pienso que ha sido todo muy favorable y voy a volver para sanarme totalmente.
0: Madrecita, hoy hicimos la consulta frente a su esposo, ante sus ojos. ¿Usted quedó conforme, quedó agradecida o tiene alguna duda?
7: No, yo quedé súper conforme y con mucha esperanza en restablecer mi salud.
0: Porque hay problemas de salud. ¿Está el esposito también? Que nos dé unas palabritas, o está un poquito como tímido. Dice que está un poco tímido. Bueno, entonces, hijita de mi corazón, cuéntele a la gente, ¿Juan Taramacura sabe o no sabe? ¿Usted da estas palabritas de corazón o es que, como les digo yo muchas veces, no hace falta el que escucha, el envidioso o el chismoso y dice, a ellos les pagan? ¿A usted le están pagando por estas palabras?
7: No, esto es voluntario. Me nace a mí de corazón decir esas palabras.
0: ¿Juan Taramacura sabe o no sabe?
7: Por supuesto que sabe.
0: ¿Lo recomienda?
7: Lo recomiendo.
0: Bueno, ahí escuchan ustedes. Dios me los bendice. Seguimos con el programa. 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Ya me pida su hora. 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Vamos a tomar el vasito de agua y vamos a hacer la oración de los enfermos. Si hay personas con enfermedades terminales, si usted tiene una preocupación porque hay un problema, algún hijo suyo que tiene problemas de drogadicción, de alcoholismo, pida con fe. Aquella persona que tiene esas enfermedades que lleva tiempo y la ciencia médica no ha podido curar, vamos a hacerlo con fe. La oración tiene poder. Van a repetir: San Juditas Tadeo, patrón de los casos difíciles, camina por mi casa, llévate mis preocupaciones y cualquier enfermedad. Por favor, vigila, sana y bendice a mi familia, amigos, aleja a mis enemigos, en el nombre de Jesús. Amén. Amén. Tómese el vasito de agua. Mañana será otro día. Mañana vuelve a la misma hora. Juan Taramacura.
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3: Hemos llegado al final de un programa más. 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
8: La hora en amiga. 13 horas, 20 minutos. 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
9: En 1814, la independencia de Chile estuvo a punto de ser sepultada bajo las cenizas de Rancagua. Bernardo O'Higgins y sus hombres quedaron atrapados en una plaza convertida en un horno, rodeados por un ejército realista que no aceptaba rendiciones. Tras dos días de combate brutal, sin agua y con los cañones estallando por el calor, la derrota parecía inevitable. En un acto de locura heroica, O'Higgins ordenó montar a caballo y cargar directamente contra las bayonetas enemigas para romper el cerco entre el humo y la sangre de los sobrevivientes. Lograron escapar hacia la cordillera, dejando atrás una ciudad en llamas y una patria derrotada. Aquel desastre marcó el fin de la patria vieja, obligando a los patriotas a buscar refugio en Argentina de San Martín. El sacrificio en Rancagua no fue en vano. Fue el fuego que tembló el acero del ejército de los Andes. ¿Fue una resistencia inútil o el precio necesario para forjar el carácter de una nación? Hoy las paredes de Rancagua todavía guardan el eco de aquella carga desesperada por la libertad.
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1: 13 horas, 28 minutos.
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1: 13 horas, 30 minutos.
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0: 13 horas 31 minutos.
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0: Más de 33.000 pensionados del Maule recibirán aumento de la PGU y más de 176.000 recibirán el aguinaldo de fiesta patria. Aumento de enfermedades cardiovasculares en la región del Maule. Cambio de hora en Chile este fin de semana. ¿Cómo están, amigas, amigos, auditores? Tengan todos ustedes muy, pero muy buenas tardes. Les saluda el periodista Alejandro Aguilera García. Estamos iniciando la revisión de las noticias correspondientes a este día, martes 1 de septiembre del 2026, cuando el Santoral nos recuerda hoy a Arturo. Felicidades, como también un saludo cordial para usted que hoy está de cumpleaños. Roberto Ramos, liderando los mandos técnicos, saludamos a los integrantes de nuestro departamento de prensa. Ustedes, nuestros gentiles auditores, muy buenas tardes, bienvenidos a las informaciones. 20 grados en la ciudad de Talca, capital de la región del Maule a esta hora. Llegó la primavera. Llegó septiembre, llegaron las fiestas patrias. Y llegaron las noticias, nos trasladamos inmediatamente hasta una de nuestras unidades móviles. La información a esta hora en la voz de Miguel García. Muy buenas tardes, Miguel.
2: Es Alejandro Aguilera García, también para Roberto Ramos Vega en la sala de sonidos. Bueno, sin lugar a dudas que uno de los hechos que marcan la pauta de las últimas horas en materia policial, dos personas fallecidas después de este accidente en la localidad de Icomayi, curva El Guindo, en Teno, un volcamiento de un camión que dejó dos personas muertas en el lugar y un herido de extrema gravedad, que movilizó a la seguridad de rescate del cuerpo bombero Teno Samu, quienes confirmaron el fallecimiento de dos víctimas fatales, y más tarde el fiscal de flagrancia de Curicó instruía la concurrencia de los efectivos de las siete carabineros Talca a fin de establecer la dinámica de este nuevo y fatal accidente que luta las vías de la región del Maule. Recordar que también en materia policial, dos lesionados dejó durante la tarde de ayer, tres lesionados este accidente que se produjo en el 262 de la Ruta 5 Sur frente a Maule, frente a la empresa Pipau, con colisión de camión tres cuartos con un automóvil y que dejó como saldo tres personas lesionadas, no atrapadas, que lo hacían el vehículo menor que se pasaba de norte a sur y que impactado por el camión que termina con este vehículo impactando contra las medianas que separan la vía y el camión a punto de volcar. Anoche, un lesionado dejó accidente de tránsito en el 251 a la altura del parque industrial, que movilizó solamente a Samu, mujer lesionada, conductora de un vehículo menor que lo hacía frente al parque industrial, frente a la planta PF por Caletera, 251 frente a Talca, y termina colisionando o chocando con las estructuras metálicas que dividen la carretera 5 Sur con la Caletera, sector parque industrial. Esta mañana ya comenzó, hablando de primavera y hablando del mes de la patria, la comisión de viciato que comienza a operar delitos que son bastante recurrentes, el robo de animales. Esta mañana se fiscalizaron carnicerías en el CREA por parte de la Fiscalía, PDI, Carabineros, Servicio Agrícola y Ganadero, SAC, de la Seremía de Salud del Maule, como también de Servicio Puestos Internos, decíamos también del SAC, para verificar el origen de estas carnes que son bastante, ¿no es cierto?, consumidas durante estas fiestas patrias. Lamentablemente, los delincuentes roban animales, los faenan en el mismo lugar y venden la carne a muy bajo precio con el consiguiente peligro sanitario. Así que se hizo un llamado por parte fiscal de la Fuente a comprar la carne, su vacuno que va a tener para estas fiestas patrias, hacerlo en lugares debidamente autorizados, ya que ante eventualmente que sufra algún percance, ¿no es cierto?, de intoxicación, problema, puede hacer los reclamos correspondientes. La carne de dudosa procedencia sin la cadena de frío podría generar donde masivas problemas de salud en las personas que los consumen, especialmente durante estas fiestas patrias. Sin comisión de viciato, recordamos que los delitos son altamente penados con cárcel para quienes incurren este tipo de delito. No así el que prepara, el que te compra el chivito y lo hace en la casa, como usted, Alejandro, o Roberto Ramos Vega. Ahí no hay ninguna penalidad, ya que se compra y lo faenan al interior de su casa. Y con el consiguiente, ¿no es cierto?, sanitario, que es no hay peligro para el grupo familiar. Lo que se pena acá son aquellos que roban en predio, lo faenan en el mismo lugar y posteriormente venden la carne en sectores poblacionales y donde también las personas que lo consumen pueden verse envueltos en el delito de receptación. Así que son parte de algunos de los hechos que están marcando la pauta noticiosa de las últimas horas, don Alejandro. Roberto Ramos Vega, tengan ambos una buena jornada, todo buenas tardes.
0: Igualmente para usted, Miguel García, con la información desde una de nuestras unidades móviles, las 13 horas con 36 minutos. Fiscalía logra condena de 16 años de presidio para autor de tres delitos de violación y amenaza. Se trata de hechos ocurridos en el mes de octubre del año 2023 en las comunas de Linares, Colbún y Yerbas Buenas. La investigación dirigida por el Ministerio Público y ordenada a ejecutar por la Brigada de Delitos Sexuales de la Policía de Investigaciones permitió acreditar que el condenado trasladó a la víctima, que tenía 17 años al momento de los hechos, y la agredió sexualmente en 3 oportunidades, además de amenazarla previamente mediante mensaje. Durante las 2 jornadas de juicio oral, la Fiscalía presentó diversos antecedentes que permitieron al tribunal establecer la ocurrencia de los hechos y la participación del acusado. Entre la evidencia incorporada se consideran testimonios y otros elementos probatorios reunidos durante la investigación. Veamos lo que nos dijo al respecto el fiscal de Linares, Alexi Crisóstomo.
3: En audiencia de juicio oral, llevada a cabo en el Tribunal Oral en lo Penal de Linares, en la cual el Ministerio Público acusó a un imputado por los delitos de amenazas condicionales en contra de una menor de edad, así como también por los delitos reiterados de violación, es que el tribunal, después de 2 días de juicio, acogiendo la solicitud del Ministerio Público, condenó a este acusado a la pena de 541 días de presidio menor en su grado medio por el delito de amenazas condicionales y a la pena de 15 años de presidio mayor en su grado medio por el delito reiterado de violación.
0: Con esta resolución, la Fiscalía de Linares concluye una investigación que permitió reunir los antecedentes necesarios para sustentar la acusación y establecer judicialmente la responsabilidad del condenado por los hechos investigados. Las 13 horas con 38 minutos. San Clemente vive la chilenidad con exitoso campeonato escolar de cueca. Con la llegada del mes de septiembre, San Clemente comienza a impregnarse del espíritu de nuestras fiestas patrias y de aquellas tradiciones que forman parte de nuestra identidad nacional. En este contexto, el Departamento Comunal de Educación, a través de su área extraescolar, realizó una nueva edición del Campeonato Escolar de Cueca 2026, actividad que reunió a estudiantes de distintos establecimientos educacionales de la comuna en el Teatro Municipal Germán Moya Olave. La jornada estuvo marcada por la alegría, el entusiasmo y el orgullo de nuestros estudiantes, quienes demostraron sus habilidades y amor por nuestro baile nacional, dando vida a una hermosa celebración de la chilenidad, nuestras costumbres y nuestras tradiciones. La competencia tuvo como objetivo seleccionar a las 3 parejas que representarán a San Clemente en el Campeonato Regional de Cueca Escolar, que se desarrollará el próximo 24 de septiembre en una comuna de la región del Maule que será definida próximamente. Tras una reñida y destacada competencia, las parejas que obtuvieron los primeros lugares y que tendrán la responsabilidad de representar a la comuna en la instancia regional son: primer ciclo, Alondra Astur y Agustín Amigo, de la Escuela San Clemente; segundo ciclo, Martina Verdugo y Cristóbal Jerez, de la Escuela Chequén de la Peña; en la educación media, Paz Maldonado y Ángel Yáñez, del Liceo San Clemente, Entre Ríos. Vamos al departamento de prensa. A esta hora, la información con Elena Rojas Alvarado.
4: Muchas gracias, Alejandro, por el pase a esta hora. Vamos con la información del día de hoy. Se cierra ciclo de entrega de convenios FFOIP en la provincia de Talca. Se cerró el ciclo regional de entrega de convenios del Fondo de Fortalecimiento de las Organizaciones de Interés Público 2026, proceso que permitió beneficiar a organizaciones sociales de las 30 comunas del Maule. En la provincia de Talca fueron adjudicados 12 proyectos por 31.959.332 pesos, correspondientes a 10 iniciativas locales por 23.963.963 pesos y 2 regionales por 7.995.369. El seremi de gobierno Hans Heyer destacó que estos recursos permiten que las organizaciones fortalezcan sus capacidades y desarrollen proyectos que responden directamente a las necesidades de sus comunidades. Como gobierno queremos seguir fortaleciendo la participación ciudadana y el trabajo que realizan nuestros dirigentes y organizaciones sociales en cada territorio. Las iniciativas beneficiarán a organizaciones de Constitución, Curepto, Empoderado, Maule, Pelarco, Pencahue, Río Claro, San Clemente, San Rafael y Talca, con proyectos relacionados principalmente con alfabetización digital, inclusión, envejecimiento activo, deporte, salud, participación ciudadana y autonomía de mujeres. Para Noticias en Línea, informó Elena Rojas Alvarado. Adelante, Alejandro Aguilera.
0: Muy bien, muchas gracias, Elena. 13 horas 41 minutos, más de 33.000 pensionados del Maule recibirán aumento de la PGU y más de 176.000 recibirán el aguinaldo de fiestas patria. Dos buenas noticias para las personas pensionadas de la región del Maule marcaron la jornada. Desde septiembre, desde este mes que hoy se inicia, 33.674 personas entre 75 y 81 años verán incrementado el monto de su pensión garantizada universal PGU, mientras que 176.092 pensionados y beneficiarios recibirán el tradicional aguinaldo de fiesta patria. Así lo informó el delegado presidencial regional del Maule, Juan Eduardo Prieto, quien destacó la importancia de estos beneficios, especialmente durante un mes en que aumentan los gastos de la familia. El aumento será automático para quienes ya reciben la PGU, por lo que no deben realizar ningún trámite ni presentar una nueva solicitud. El aguinaldo de septiembre será de 25.280 pesos y el aumento de la PGU, que pasará de 231.732 a 250.275, son una ayuda muy importante para nuestros adultos mayores. El aguinaldo será pagado por el IPS junto con la pensión habitual de acuerdo con la fecha y modalidad que cada persona tiene asignada para recibir su beneficio. Por lo tanto, no es necesario postular ni realizar ningún trámite. Entre quienes pueden recibirlo se encuentran pensionados del IPS, personas que reciben PGU, pensionados de Dipreca y Capredena, beneficiarios de determinadas pensiones asociadas a accidentes del trabajo y pensionados del sistema AFP, que además reciben PGU, aporte previsional solitario o garantía estatal. 13 horas con 43 minutos. Aumento de enfermedades cardiovasculares en el Maule. La jefa de la Unidad de Cardiología Ambulatoria del Hospital Regional de Talca, doctora Constanza Castro, advirtió del aumento de las enfermedades cardiovasculares en la región del Maule. Sostuvo que uno de los grandes problemas es que, aún sabiendo cómo prevenir, detectar y tratar estas enfermedades, no se ha conseguido controlar adecuadamente sus factores de riesgo. En el Maule, la diabetes, hipertensión arterial y tabaquismo siguen siendo un peso relevante. A ellos se suman el sedentarismo, una alimentación poco saludable, el estrés mantenido en el tiempo y un elemento que comienza a aparecer con mayor preocupación: el consumo de sustancias, particularmente cocaína. Otro cambio que inquieta a los especialistas es la edad de los pacientes. Las patologías cardiovasculares ya no pueden ser entendidas exclusivamente como enfermedades asociadas a personas mayores. Las 13 horas 44 minutos, hacemos una breve pausa comercial y ya retornamos con más informaciones.
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0: Muy bien, ya estamos de regreso con las noticias en esta hermosa primaveral tarde de martes 1 de septiembre del 2026. La Alameda del Libertador Bernardo O'Higgins ya está tapizada de banderas chilenas, también las avenidas, ¿no es cierto?, circundantes, la Ignacio Carrera Pinto, etcétera, etcétera, etcétera. Muchas casas particulares también ya con el emblema patrio en la previa de lo que va a ser estas fiestas patrias 2026. Teatro Regional del Maule celebra su aniversario 21 con un gran concierto. Con un concierto que reunirá a la Orquesta Clásica del Maule y al director invitado argentino Carlos Vieu, uno de los más destacados de América Latina, el Teatro Regional del Maule celebra su 21 año de trayectoria acercando el arte y la cultura a la comunidad de la región. La presentación se llevará a efecto el viernes 4 de septiembre, esta semana, a las 19:30 horas en la sala principal del TRM. El repertorio incluye la obertura de la flauta mágica de Mozart, 8 cantos rusos de Anatoly Liadov y la Sinfonía número 5 de Tchaikovsky. Un recorrido musical que transita por el romanticismo, la intensidad emocional y un mensaje de transformación y esperanza. Sobre el significado de este nuevo aniversario, el secretario ejecutivo del Teatro Regional del Maule, Ariel Amigo Vidal, destacó el valor histórico de la institución. El teatro es un bien invaluable para la región. No todas cuentan con una institución como esta, por eso debemos cuidarlo. Amigo destacó un hito especialmente relevante para esta nueva etapa del Teatro Regional. Este año, por primera vez en nuestra historia, contamos con presupuesto basal a través de una glosa presupuestaria de la Nación vía el Ministerio de las Culturas, las Artes y el Patrimonio. Es un logro que llega tras 2 décadas de trabajo significativo y que estamos convencidos representa un aporte concreto a nuestra labor que impacta en la calidad de vida de los maulinos, manifestó. Así que ya lo saben, el viernes 4 de septiembre a las 19:30 horas en la sala principal del Teatro Regional del Maule este gran concierto. Las entradas, 5.000 y 8.000 pesos, disponibles a través de Vivo Ticket. 13 horas 47 minutos, retornamos al departamento de prensa. A esta hora la información con el periodista Ricardo Jara.
6: ¿Cómo está, don Alejandro Aguilera? Muchas gracias. Le comentamos que la Universidad de Talca revela el jurado internacional que va a elegir el ganador del premio José Donoso. Recordemos que este premio, denominado Premio Iberoamericano de Letras, es símbolo de orgullo para la Casa de Estudios y para la comunidad maurina que pone la atención en la literatura iberoamericana. El ganador correspondiente a la edición 2026 del evento y el aniversario número 25 se va a conocer el viernes 4 de septiembre. Las deliberaciones comenzarán mañana en el Centro de Extensión y Escuela de Posgrado del plantel en Santiago. Además, como novedad, en este cuarto de siglo del certamen, por primera vez se realizará una sesión presencial en Talca, programada para este próximo martes 1 de septiembre. El rector de la Universidad de Talca, don Arcadio Bendigo Cerda Urrutia, destacó cumplir 25 años desde la primera entrega de la presea. Es algo muy relevante para esta Casa de Estudios Maulina. Él integra que considera que el rol de las universidades públicas y fomento de espacios descentralizados, obviamente para poder seguir reafirmando el compromiso de esta institución con la vinculación tanto con el medio y el fortalecimiento de este. El premio José Donoso, que cuenta con el auspicio de Banco Santander, entrega una medalla conmemorativa y un estímulo de $50.000 entre sus galardonados en ediciones anteriores, que destacaban figuras como Mariana Enríquez, Lina Meruane, Samantha Schwellmin y también Raúl Zurita. Para Noticias en Línea informó Ricardo Herrera.
0: Muy bien, gracias Ricardo. 13 horas y 49 minutos. Este sábado 5 de septiembre se efectúa el cambio de hora en Chile para dar paso al horario de verano. La medida aplica para gran parte del territorio nacional, de acuerdo con el Decreto Supremo número 98, publicado en julio pasado. Cuando los relojes marquen las 23:59 horas del sábado, se deberá adelantar el tiempo en 60 minutos, pasando directamente a la 1 de la madrugada del domingo 6 de septiembre. Esta modificación permite abandonar el horario de invierno y extender la cantidad de horas de luz natural durante las tardes. El nuevo régimen horario se mantendrá activo durante casi 7 meses. Según el calendario oficial, el horario de verano culminará el sábado 3 de abril del 2027. Las 13 horas 50 minutos, gobierno regional concreta traspaso de recursos para 492 proyectos. El gobierno regional del Maule llevó a cabo la fiesta del deporte FNDR 8% 2026, instancia que reunió a cientos de organizaciones beneficiarias de este importante fondo regional. La jornada estuvo marcada por diversas presentaciones, como también saludos en video enviados por destacados exponentes del deporte nacional. El gobernador regional Pedro Pablo Álvarez Salamanca destacó la magnitud de esta inyección de recursos y el compromiso con la diversificación deportiva. Estamos muy contentos de poder apoyar a cerca de 500 instituciones deportivas de nuestra región. Es un esfuerzo importante que estamos haciendo como gobierno regional, con cerca de 2.500 millones de pesos que van en directo beneficio de nuestros deportistas, manifestó la autoridad regional. Las 13 horas 51 minutos, volvemos al departamento de prensa. La información a esta hora con Oscar Rolando Sanzana.
7: Gracias, Alejandro. Culminó el taller de Vitral, desarrollado en el sector de Lico, comuna de Bichuquén, instancia en la que socias de la Asociación Indígena de Lico aprendieron técnicas y conocimientos vinculados a este oficio tradicional de la mano de la cultora mapuche Paulina Alvial, perteneciente a la comunidad de los Lupayante. La iniciativa dio inicio al quinto ciclo de Plan de Revitalización Cultural Indígena y Afrodescendientes, que la Sección de Pueblos Originarios y Afrodescendientes del Servicio Nacional del Patrimonio Cultural desarrolla en distintos territorios de la región del Maule. El taller fue definido de manera participativa junto a la comunidad y tuvo como uno de sus principales propósitos ampliar el alcance territorial del programa, llevando estas instancias formativas a sectores más alejados de los centros urbanos. De esta manera, se apunta al objetivo de fortalecer el acceso y la participación de personas pertenecientes a pueblos originarios mediante un trabajo directo en comunas y localidades rurales de la región. Desde la sala de prensa informó para Noticias en Línea Óscar Rolando Sanzana.
0: Muy bien, muchas gracias, Óscar. 13 horas con 52 minutos. Aprueban ampliación del Mall de Curicó. La ampliación, que contempla una inversión de 1.2 millones de unidades de fomento, algo más allá de 4.000 y tantos millones de pesos, considera la construcción de aproximadamente 42.000 metros cuadrados, de los cuales alrededor de 11.000 metros cuadrados corresponden a superficie destinada a 70 nuevos locales comerciales. El proyecto incorpora además cerca de 400 estacionamientos subterráneos que se suman a los ya existentes. El Mall de Curicó funciona hace ya 20 años. Se dio el vamos a la campaña Volantín Seguro. En el marco de la campaña Volantín Seguro, Enel Distribución hace un llamado a la comunidad a realizar esta práctica en espacios abiertos y alejados de las redes eléctricas. El objetivo es prevenir accidentes y evitar interrupciones de suministro que pueden afectar a miles de clientes. Aunque el volantín es una de las tradiciones más representativas de las celebraciones de fiesta patria, su uso cerca de la infraestructura eléctrica sigue generando accidentes que ponen en riesgo la seguridad de las personas y la continuidad del servicio. Entre enero del 2024 y julio del 2026 se registraron más de 1.300 casos asociados a volantines en contacto con las redes eléctricas. Las 13 horas con 54 minutos, cierre de inscripciones para que servicios turísticos postulen a Maule Day. Mañana miércoles 2 de septiembre finaliza el proceso de postulación a Maule Day, Descubre, Siente y Vive el Maule, iniciativa que busca impulsar el desarrollo económico local y fortalecer la visibilidad de los emprendimientos y servicios vinculados al turismo regional. Para potenciar la oferta turística local y generar nuevas alianzas estratégicas, la Corporación Regional de Desarrollo Productivo, que preside el gobernador regional, junto a Cernatur, Servicio Nacional de Turismo, abrió la convocatoria el 21 de agosto, haciendo un llamado a operadores y prestadores de servicios turísticos de la región del Maule a sumarse a las iniciativas, a esta iniciativa. Quienes sean parte del Maule Day podrán participar de una completa agenda enfocada en el networking, ruedas de negocio y dinámica de vinculación comercial. La actividad se desarrollará el miércoles 9 de septiembre a partir de las 14 horas en el Valle de Curicó. Ante la proximidad del cierre de las postulaciones, se reiteró la invitación para aprovechar esta tremenda oportunidad. A 13 horas 55 minutos, el Ecomercado Solidario de Linares ha recuperado 68.000 kilos de alimento, lo que ha permitido distribuir gratuitamente cerca de 64 toneladas de frutas, verduras y otros productos a más de 3.000 hogares de sectores urbanos y rurales de la comuna de Linares. La iniciativa, ejecutada por el Fondo de Solidaridad e Inversión Social FOSIS y el municipio de Linares, se ha propuesto este año incorporar 480 nuevas familias, quienes recibirán canastas de 4 a 7 kilos de alimento, compuestas por productos que no serán comercializados en ferias libres, supermercados, almacenes, empresas e industria, para asegurar su acceso a la alimentación. Gobierno regional confirma financiamiento para un nuevo diseño para la iglesia de Pelarco. Durante una nueva sesión de la Comisión de Educación, Cultura y Patrimonio del Consejo Regional del Maule, se abordó la situación de la iglesia San José de Pelarco. se dio continuidad al trabajo desarrollado en el gobierno regional para revisar la situación del templo, agilizar los procesos y buscar alternativas que permitan, después de 16 años, avanzar concretamente en su recuperación. Al término de la sesión se dio a conocer la aprobación del financiamiento para un nuevo diseño del proyecto de recuperación del tradicional templo católico de esa comuna, el que será actualizado y ajustado a las nuevas normativas y requerimientos técnicos vigentes. Esta actualización permitirá plantear la metodología de ejecución del proyecto por etapa, con el propósito de hacerlo viable y avanzar progresivamente hacia su materialización. Así estamos cerrando la revisión de las noticias correspondientes a este horario. Recordarles que de lunes a viernes estamos a las 7:30 de la mañana, a las 13:30 horas y a las 21 horas con un completo resumen informativo de lo que ocurre en Talca y la región del Maule. Ya viene el gigante deportivo. Por nuestra parte, gracias por informarse con nosotros. Que tengan una muy buena tarde. Felicidades.
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9: Amiga Mágica, le indica la hora.
10: 13 horas, 57 minutos.
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10: 13 horas, 59 minutos.
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18: ¿Qué tal? ¿Cómo le va? Sean todos ustedes muy bienvenidos y bienvenidas hasta la entrega informativa del Gigante, edición central de hoy día martes 1 de septiembre del año 2026, dando la bienvenida al mes de la patria en el trabajo de Roberto Ramos en la sala de sonidos, en la sala de edición Juan Carlos Cortés, dirección y producción de Víctor Díaz. Estamos a través de Amiga 1020M, Mágica 89.5 FM y también en todas nuestras plataformas a través de la www.gigantedeportivo.cl, saludando a quienes interactúan a diario en el tablón en virtual. Estamos en esta semana corta, semana de fútbol. Rengel va a jugar este viernes a contar de las 18 horas, 6 de la tarde en el Bicentenario, Iván Azócar Bernales en Talca, en el marco de la fecha número 24 de la Liga de Ascenso. Continúa esta operación de acortar la distancia respecto a Santa Cruz. El rival será Deportes Temuco. Saludamos a nuestro compañero labores, el periodista Félix Rico, con quien compartimos el trabajo en este gigante de día miércoles, como de día martes. ¿Cómo te va, Félix? Buenas tardes.
19: ¿Qué tal, Oscar? El saludo para ti, para toda la audiencia, para Roberto, todo el equipo del Gigante, y comentarles de que el equipo talquino estaba practicando hoy en el Estadio Fiscal, en el Iván Pocholo Azócar, el mismo recinto que va a recibir el encuentro contra el elenco de la Araucanía. Así que el

0: NFP en su sesión de hoy martes, quien determinará la cantidad de partidos para el Bala Damián González, ex hombre de Deportes Temuco. Se va a perder el partido contra su ex equipo en el elenco rojinegro, que además se tendrá que ver la evolución del parte médico, cómo va el reintegro deportivo, la recuperación del Rayo Ignacio Ibáñez, qué pasa también con Carlos Labrín, que al igual que Juan Méndez, quien ya estuvo en algunos minutos en el partido contra la Unión Española en Santa Laura, está ahí ya con el alta médica. 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Por el lado de El Pige, Deportes Temuco, debería ser suspendido esta noche Enzo Lettieri, defensa central, por acumulación de tarjetas amarillas. Enzo Lettieri entonces sería baja, tiene que ratificarlo hoy el tribunal, por acumulación de tarjetas amarillas. Digamos que está en condiciones de reaparecer, de volver. Él es rojinegro Miguel Sangüesa, quien ya cumplió una fecha de castigo, producto de una expulsión que sufrió en el partido frente a Deportes Antofagasta. Una fecha le aplicó el tribunal, está habilitado reglamentariamente. El último partido jugaron de centrales Lucho Casanova y Enzo Lettieri. La lógica indica que, como va a estar suspendido Lettieri, debería volver Miguel Sangüesa a hacer dupla con el ex O'Higgins y Universidad de Chile.
1: Así que esos son los movimientos que podrían tener uno y otro equipo. Ya lo decíamos, de que Ranger va a mantener una base. El técnico ya encontró un equipo que le ha dado resultados y, como no, para muestra un botón, ir a ganarle allá a San Marcos en Arica y luego en la Unión Española, en un partido complicado que ahí estuvimos presentes, y que bueno, ahora hay que mantener eso en el tiempo y sobre todo en condición de local, donde el equipo no ha podido encontrar la fórmula. Así que en relación a los nombres, debería ser todo tal cual, excepto esto, donde acá podría aparecer el nombre de Tomás Gómez, de Manuel Vicuña, para poder utilizar esa posición, pero aún quedan días para ir ratificando el once estelar del Piducano.
0: 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Hay que apuntarle que, si bien es cierto, hay cierto margen en el minutaje sub-20, sub-21, no hay que dejar de lado aquel tema, ya que Rangers lleva 1.471 minutos, debe completar 1.890, le faltan 419 y quedan en disputa 720 minutos. En este minuto, con los partidos que quedan, sería promediar 53 minutos con un sub-20, sub-21 en cancha, si lo vas a utilizar en todos los partidos. 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Va a estar bien entretenido, bien movido el Tribunal de Disciplina de la NFP hoy. Se tendrá que ver el caso de las bengalas, de la bomba de estruendo en el partido de la U frente a la U de Conce en el Cerro Arrebolleno. Se tendrán que analizar los antecedentes de los hechos ocurridos en el Sánchez Rumoroso, en Coquimbo, partido suspendido minuto 68. Tiene que compadecer ante el Tribunal de Disciplina el delantero argentino de Colo Colo, Javier Correa, por sus festejos y la denuncia a la Universidad de Chile. Se va a ver el caso de Damián González y se verá, está hoy citado, debe compadecer de manera presencial ante el tribunal representante del Club Deportes San Marcos de Arica, para iniciar este proceso de investigación de acuerdo a la denuncia presentada por el directorio de la ANFP en contra del equipo del Santo.
1: Así que ahí va a comenzar una nueva historia, una nueva teleserie que va a pasar con la primera sala, la segunda sala y luego lo que hablábamos con Pablo, de que todo pasa al Consejo de Presidentes, donde tiene que tener los 4/5, 80% de la aprobación. Así que bueno, vamos a comenzar con esta teleserie, pero lo importante acá en Rangers creo que es apostar a lo deportivo en primera instancia que en cancha este equipo pueda mantener esa solvencia que se vio sobre todo en lo defensivo, por el hecho de mantener en cero, por el hecho de poder aguantar, de tener un hombre menos en el campo. Y ahora existe esta expectativa, Oscar, con la hinchada que sigue comprando las entradas, y vamos a ver si se puede ampliar ese aforo, porque me preguntaban, ¿qué pasa con las entradas? ¿Qué pasa con

0: La venta, se han vendido como pan caliente, pero hoy a las 15 horas tiene reunión Rangers ahí en el mismo estadio fiscal de Talca. Van a recorrer las instalaciones con carabineros, con la gente de la delegación, y van allá a tomar determinaciones para ver si se puede aumentar o no el aforo.
1: Sí, claro, porque ayer en hora de la tarde, a eso de las 19, 20 horas, la gerencia de comunicaciones de Rangers emitió un comunicado de prensa que señalaba lo siguiente. Durante la tarde de este lunes, representantes del club sostuvieron una reunión con autoridades para abordar distintos aspectos relacionados con el partido que disputaremos este viernes a las 18 horas ante Deportes Temuco por la fecha 24 de la Liga de Ascenso. En la instancia se analizaron las medidas de seguridad que se implementarán para dicho encuentro, considerando especialmente los lamentables hechos de violencia registrados en el último partido disputado en nuestro estadio ante Magallanes. Entre las disposiciones adoptadas se contempla un aumento en la cantidad de guardias de seguridad y restricciones relacionadas con elementos de animación, además de otras medidas orientadas a garantizar el normal desarrollo del espectáculo. Asimismo, se acordó establecer un aforo de 8.000 personas para el encuentro este viernes. Debido a la situación registrada en el partido anterior contra Magallanes, durante la jornada de hoy martes, como lo ratificaba Félix a contar de las 15 horas, se realizará una nueva reunión en terreno, con el objetivo de revisar directamente los distintos aspectos de seguridad y coordinación, buscando evitar que se repitan situaciones como las ocurridas en el último encuentro de local, tarde de mucha lluvia, frente al conjunto de Magallanes. Dice el Club Deportes Rangers, como club somos conscientes del momento deportivo que estamos viviendo, sin embargo hacemos un llamado a todos nuestros hinchas y asistentes a respetar las normas y colaborar con las medidas de seguridad y mantener un buen comportamiento dentro y fuera del estadio. Hubo incidentes en aquella oportunidad, se lanzaron palos, piedras, hubo rompimiento de vidrio. En fin, los hechos de violencia no contribuyen en nada al objetivo que todos tenemos. Por el contrario, terminan generando medidas y restricciones que finalmente afectan directamente a los propios hinchas y la posibilidad de que nuestra gente pueda acompañar al equipo. Más allá de lo último, esperamos que este viernes sea una fiesta para todos quienes asistirán y podamos conseguir nuestro primer triunfo en casa en esta temporada 2026. Cierra el comunicado de prensa emitido ayer en la tarde-noche por la gerencia de comunicaciones de Rangers.
0: Sí, y ahora lo que viene es esperar cómo va progresando esto de la venta de las entradas, pero lo más seguro, Oscar, es que la solicitud exista de Rangers de poder ampliar de los 8.000 a los 10.000 espectadores para poder tener mayor presencia de hinchas y forofos de la tienda Piducana. Es una cuestión que se va a resolver durante la tarde entonces para definir el aforo definitivo para este partido que comienza a las 18 horas en el estadio fiscal Iván Pocholo Azócar con la transmisión de Gigante.
1: Y volvemos al fiscal, al bicentenario Iván Azócar Benales, después de aquella desgraciada tarde de temporal de lluvia donde pasaron tantas cosas y terminó Rangers perdiendo un partido de manera increíble frente al conjunto de Magallanes por 3-2. Lo que ha hecho ahora lo ha hecho fuera del bicentenario. Ganó en el norte, ganándole a San Marcos de Arica por 2-1 y derrotando a la Unión Española el sábado en la cancha de Santa Laura por 1-0. Pero estamos de vuelta en el bicentenario el próximo viernes a las 6 de la tarde, el partido contra el conjunto de Deportes Temuco. 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Rangers zafado por segundo partido consecutivo, no tiene jugadores suspendidos por acumulación de tarjetas amarillas, siguen los mismos en Capilla. 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
0: Y nos vamos al tablón virtual porque hay muchos mensajes de nuestros auditores, nuestros oyentes que quieren dejar ahí su testimonio. Felipe Alberto Méndez Rojas dice: yo no sé qué están esperando, que no liberan más aforo, déjense de protocolos. Don Domingo Mingo Troncoso Muñoz dice: hola, escuchándolos en la pega, con entrada ya en la mano, en familia, vamos al estadio. Así que todos el viernes ahí al recinto talquino. Carlos Felipe Valdés González dice: con todo el viernes en casa, ganamos rojinegro. También Emporio dice: grande Gigante Deportivo desde Puente Alto, siempre fiel, familia Acevedo Fuentes, escuchando lo que pasa con Rangers de Talca. Don Carlos Mauricio González Grecia dice: un saludo al Gigante, muy buen programa. Juan Carlos dice: un mal día, mal horario, pero ahí estaremos apoyando nuevamente. Don Ricardo Atiliano Rodríguez: hola, saludos. Hoy vi la noticia de la Comisión para el Mercado Financiero, acaba de multar a 2 equipos de la Primera B por irregularidades, son Temuco y San Marcos de Arica, ¿no? Ahora comienza lo que había dicho ya Oscar del tema con San Marcos de Arica, pero eso es lo extradeportivo, la secretaría, pero acá lo que nos importa, Oscar, es lo deportivo, y por eso esperemos que el equipo pueda funcionar y pueda conseguir la primera victoria en casa.
1: Por cierto, hoy, ayer se cerró la fecha número 23 de la Liga de Ascenso en el Zorro del Desierto en Calama, a propósito de San Marcos de Arica, fue visitante, lo ganó el local, Cobreloa 2, San Marcos de Arica 0, Lescano y Gustavo Gotti, los goles para el equipo de Cobreloa, que con esta victoria alcanzó a Santiago Wanderers en la punta del campeonato, ambos tienen 41 puntos en la tabla de posiciones. Apuntar que Rengues inicia este viernes un ciclo de 3 partidos en 10 días. Este viernes a las 6 de la tarde de local contra Deportes Temuco, el martes 8 de septiembre, 18 horas de visitante contra Puerto Montt en Chinquihue, ya se están preparando los hinchas de Rangers, y el lunes 14 de septiembre, 20 horas con 30 minutos, local contra Deportes Iquique. 3 partidos en 10 días jugará el equipo rojinegro. Entonces, este compromiso de local con Temuco, visita Puerto Montt el martes y local posteriormente frente al conjunto de Deportes Iquique.
0: Y contra Deportes Santofagasta, todo indica que es el día domingo 4 de octubre el partido que va a colocar al día la competencia, no el último fin de semana de septiembre.
1: Claro, porque de hecho
0: la Copa Chile.
1: Claro, y además hay un partido reprogramado de la Liga de Ascenso para el sábado 26 de septiembre, que es el Cobreloa Wander, que no se va a jugar en aquella fecha del 14 de septiembre, porque Wander juega la final de la Copa Sub-20 a nivel intercontinental contra el Real Madrid.
0: Así que ese partido con Antofagasta sería entonces en octubre, ese primer fin de semana de octubre para toda esa hinchada viajera que se programa.
1: Sí, Rangers va por la tarea de colocarse 2 puntos por debajo de Santa Cruz, lo que sería la diferencia más mínima en el último tiempo, pensando que, claro, al otro día va a jugar el equipo de Santa Cruz de local, como ahí en el Joaquín Muñoz García, frente a la Unión Española. Así que esa es la tarea del rojinegro, sumar su primera victoria como local en lo que va de la temporada, y por supuesto meterle presión y colocarse tan solo a 2 puntos por debajo de Santa Cruz, que al otro día tendrá que ser local contra Unión Española. Imagina, queda 2 puntos por debajo, ya va después, sigues mano a mano, y con la opción que en alguna fecha lo puedes pasar al equipo santacruzano.
0: Estamos en la mitad del aforo, Oscar, en 4.000.
1: Espectacular.
0: Sí, para el día viernes, así que podría existir esa posibilidad de poder aumentar a las 10 luquitas.
1: Y más novedades que nos va a aportar el periodista Félix Ruiz y la voz de los protagonistas tras la pausa en El Gigante, porque siempre es mejor estar asegurado, don Roberto. 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Nos indica la hora en El Gigante. 2 de la tarde, 16 minutos. Ya volvemos. Más novedades de Ranger y voces de los protagonistas.
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1: Dos partidos cerraron anoche, la fecha 21, la Liga de Primera fue victoria al visitante, tiene olor a descenso, Unión La Calera como local, ganó Deportes La Serena por 1-0. Mientras que anoche, un muy movido partido en el Claro Arena, Universidad Católica en guerra de goles le ganó 3-2 al equipo de O'Higgins de Rancagua. Importante porque en la parte baja está último La Calera con 14 puntos, se estaría perdiendo la categoría, penúltimo también estaría descendiendo el equipo de Cobresal del Salvador con 21 puntos. Y Católica alcanza el segundo lugar y por ahora cerraba la lucha con Universidad de Chile, Everton, Palestino, Ñublense, diríamos, por el Chile 2 a la Copa Libertadores de América. Hay partidos pendientes a pagar mañana miércoles a 18 horas, Coquimbo Unido con la U de Conce, sin público, a puertas cerradas en el Sánchez Rumoroso, mañana a las 6, Coquimbo con la U de Conce. Y mañana miércoles 20:30, Limache será local frente a Ñublense. ¿Se acuerdan cuando se apagó la luz ahí en el Lucio Fariña Fernández en Quillota? Más que apagarse la luz, hubo principio de incendio por un tema eléctrico. Don Félix está trabajando Rangers y la hinchada está muy expectante adquiriendo los boletos de cara al partido del próximo día viernes.
0: Porque nadie se quiere perder este compromiso, más allá del horario, de la programación que entregó la ANFP, se va a jugar sí o sí este partido, así que los hinchas tampoco adquiriendo los boletos, los tickets. Vamos a escuchar ahora al jugador Alonso Rodríguez, quien ha tenido un segundo aire, ¿eh? Y sí, que ha tenido un buen cometido ahí en la zona media, y está contento, muy feliz de poder aportar lo suyo, y yo creo que va a tener que seguir siendo uno de los titularísimos ahí en la zona media. De hecho, ha tenido un mejor rendimiento que Alejandro Márquez, que Iván Rosas, aunque Márquez de igual manera subió su performance en el último partido. Así que escuchemos en una primera instancia a Alonso Rodríguez acá en el Gigante.
14: Sí, feliz, ratificamos lo de Arica, así que estamos muy contentos.
1: El volante de contención del equipo de Rangers, Alonso Rodríguez. 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
0: Acá mucho ha tenido que ver con el alza en el rendimiento de estos jugadores, la hinchada. Creo que muchos hinchas, muchas personas a uno le comentan qué fiel que ha sido la parcialidad de Piducana. Y eso se ha traspasado a la cancha, donde se han dado cuenta de que el equipo tiene que mostrar ganas, actitud, y eso no se tiene que transar más allá del tema deportivo y futbolístico. Así que seguimos escuchando a Alonso Rodríguez, que valora todo lo que ha realizado el hincha, el Forofo Piducano.
14: Sí, claro, la emoción a flor de piel, toda la gente que nos vino a apoyar, fue una locura, así que
15: 1000 personas, increíble.
14: Sí, bueno, siempre ha sido así la hinchada de Rangers, así que bueno, contento.
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0: Y Felipe Alberto Méndez Rojas en el tablón virtual dice: lo que pasó en el partido con Magallanes pasó fuera del estadio, no tiene nada que ver con los instrumentos de animación y los lienzos. José Díaz, Dice, buenas tardes, nos saluda Félix Chinito, apoyando al más grande de la región, a salir con todo, vamos Ranguerito. Don Narciso Castillo siempre nos escucha desde San Clemente, dice, escuchándonos como siempre. Amigos, saludos, igual que Rubén Tapia, ahí en la vecina comuna, dice, en Temuco está Marcelo Salas, ahí no pasará nada. Richard Bustamante dice, buenas tardes gigante, estamos ok con la entrada para el viernes. Muy bien, Richard, saludo para usted, vamos que vamos rojinegro, lindo y querido. Pasamos agosto y vamos por septiembre, seguimos dando pelea todos juntos hasta el final. Y ahora en el mes de la patria, tiqui tiqui tiqui, con Cristian Albornoz Aravena preguntando si van 4.000 entradas con los abonados incluidos. No, 4.000 entradas ya absolutamente vendidas y más los abonados llegarían aproximadamente a los 6.000. Así que vamos a ver cómo se programa y planifica todo eso,
1: habrá,
0: Oscar. Sí. Pero de que va el aumento, yo creo que va.
1: Informaba Pedro Pablo Herrera también de 400 entradas para la hinchada de Deportes Temuco, para el equipo del Pige, que recuperó la memoria porque viene de ganar como local 3-1 Deportes Puerto Montt. Y aquello significó quebrar una racha de 7 partidos en que no se abrazaba con una victoria el equipo de Temuco. Había registrado 5 derrotas y 2 empates. No ganaba desde hace 3 meses, cuando había superado de visita en la fecha 14, el 30 de mayo, 1-0 al equipo de San Marcos de Arica. Así que viene con el envión el equipo de don Emiliano Astorga. 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
0: Roberto Segundo Varela Garrido dice, vamos con todo, buenas vibras para el día viernes, le bailamos la cueca al Pige. Luis Guti dice, el chico Vicuña sería el reemplazante del Bala González. Gon Bitoco dice, reemplazante por el Bala debería ser Mora, y por Mora que ingrese Toledo, dice. No sé qué chico será Toledo, porque el que puede ser juvenil es Donoso.
1: Donoso.
0: Era lateral izquierdo, pero creo
1: Matías,
0: que
1: fue al banco.
0: No vamos a ver la defensa, creo que donde menos dudas hay para tener alguna variante, yo creo que Oscar es en la última línea, con Campestrini, con Kevin Vázquez, con Rigazzi, con Cervetti y con Mora. Sí, las grandes dudas serían en el medio campo, ahora que no está el Bala González, pero Alonso Rodríguez, Alejandro Márquez, los nombres se van repitiendo. Ahora hay que ver si va Vicuña o Tomás Gómez en este 11. Y arriba, ¿para qué decir? Con Junior Arias y Mesías. Hay que indicar que hoy practicaron en el Estadio Fiscal, pero fue una práctica suave. Ahí cuando uno habla que anda uno un poquito enganchado, claro. ¿Para qué? Porque hay que evitar algún grado de lesión. Los partidos son muy cercanos.
1: Claro.
0: Así que eso fue lo que ocurrió hoy, Oscar, ahí en el Fiscal, en el recinto deportivo Talquino, y continúa ya la práctica en el complejo La Fortaleza Rojinegra en las próximas jornadas.
1: Sí, en comparación al último partido, Deportes Temuco, que le gana de local 3-1 a Deportes Puerto Montt, al margen de la acumulación de tarjetas amarillas de Enzo Lettieri, uno de los centrales, completó 8, será suspendido hoy. Está también en la observación médica Rodrigo González, su lateral derecho, con un problema muscular, tuvo que abandonar la cancha precisamente en aquel compromiso, en el minuto 82, siendo reemplazado por Sebastián Molina. Apuntar que el equipo de Deportes Temuco, como visitante, ha disputado 11 partidos, ha ganado 4, ha empatado 3 y ha perdido 4. Ha sacado 15 de un total de 33 puntos disputados, con un rendimiento del 45.4%. Apuntar, Félix, que Temuco ha tenido 3 técnicos en la temporada. Inicia Arturo Sangüesa, dirigió hasta la fecha 18 y luego de la derrota del local 1-4 con Copiapó fue desvinculado. Sebastián El Chori Domínguez, que jugó para Rengue, ¿te acuerdas?
0: Sí.
1: Dirigió como interino en la fecha 19, perdiendo de local 4-3 con Magallanes, después que lo ganaba 3-1. Y ahora está Emiliano Astorga, quien debutó en la fecha 20 empatando de visita 1-1 con San Luis en Quillota. Ha dirigido 4 partidos, tiene 1 triunfo, 2 empates, 1 derrota. Ha sacado 5-9 puntos Astorga, el rendimiento del 55.5%. De local empató 1-1 con Recoleta y le ganó 3-1 a Puerto Montt. De visita empató 1-1 con San Luis y perdió 1-3 con Antofagasta. Le ganó a Puerto Montt, que era su último equipo que había dirigido, pues, Félix, al inicio de la temporada 2026.
0: Y no va a ser fácil este elenco de la Araucanía. Ya sabemos cómo juegan los cuadros de Emiliano Astorga, que si tienen que colocar el buzo en la zona defensiva, así lo van a hacer en el arco para aguardar lo que va a ser este partido. Así que esperemos, Oscar, que este equipo pueda funcionar y pueda ser efectivo, sobre todo con lo que hemos señalado ahí en la puerta contraria. Estar finito, Junior Arias o Ignacio Mesías.
1: Sí, apuntar que Rengel ha disputado 22 partidos, ha ganado 2, ha empatado 6 y ha perdido 14. Ha sacado 12 de 66 puntos disputados. 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Ya vamos a estar de vuelta junto a Félix Ruiz en El Gigante en esta edición central de día martes 1 de septiembre. Bienvenido al mes de la patria, Roberto. 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Nos indica la hora, 14:40. Seguimos tras la pausa con nuestro compañero de labores, el periodista Félix Ruiz.
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9: rondaban los fantasmas el otro día en el Germán Becker en Temuco, porque al término del primer tiempo se fueron al descanso perdiendo los del Pige 1-0 ante Deportes Puerto Montt. Había anotado los 47 del primer tiempo Richard Paredes. Introduce dos variantes desde el arranque del segundo tiempo el técnico Emiliano Astorga. Ingresa Diego Mario Bonanote, el enano, y también Brian Valdivia, el ex Rangers. Para el segundo tiempo, donde logran darlo vuelta. En los 49, Felipe, el Pipe Reinero, el ex hombre de Rangers, anotaba el gol del empate. En los 57, Lucho Casanova, que llegó para el segundo semestre, el central, anotaba el 2-1. En los 73, el enano Diego Mario Bonanote anotaba de penal el 3-1. Y después perdió un penal Camilo Núñez en los 80, que pudo haber sido el 4-1. Así que ese fue el desarrollo del marcador. Y Cristian Rocha fue titular en el primer tiempo en ese partido de Temuco-Puerto Montt. El extremo junto al uruguayo Luis Miguel Acevedo en ofensiva. Y fue llamado durante esta semana un microciclo en la selección chilena sub-20, Cristian Rocha, que se está desarrollando desde el día lunes 31 de agosto hasta el 2 de septiembre, Roberto. Esto es mañana miércoles, claro. Así que está Cristian Rocha, extremo de Temuco, canterano, haciendo este microciclo con la selección chilena sub-20. Hubo un par de noticias, aparte del triunfo del día sábado en Santa Laura, el récord que iguala a Cristian Campetini como el jugador más longevo en la historia del fútbol profesional chileno, y el retorno a la cancha del volante Juan Méndez, después de una larga ausencia. Entra cuando el reloj marca el minuto 89 del compromiso, reemplazando precisamente, acá lo tenemos apuntado, a Iván Rosa, don Félix.
10: Sí, y un jugador que hace rato tenía las ganas, el deseo de poder vestir de corto, de poder aportar con lo suyo, tan temprano que fue esa lesión. Tuvimos la posibilidad de ir viendo, dialogando la evolución y cómo lo fue sufriendo, lo fue palpitando hasta que llegó el día D y lo hizo bien, creo yo, Oscar.
9: Sí.
10: Porque tuvo hasta incluso una oportunidad.
9: Un cabezazo.
10: Metió, guapió, buen pie, así que es un jugador interesante y que a medida que se vaya recuperando desde lo físico, creo que va a tener minutos en cancha.
9: Aparte que lo comenzó a vivir desde el momento que es convocado, desde el momento que se sube al bus, que viaja, que concentra con los compañeros, que cena, al otro día el almuerzo, la previa del estadio. Él vivió todos esos momentos importantes porque estaba de vuelta en lo competitivo.
10: Y lo señala, que está muy feliz y que quería celebrar el fin de semana con su gente, con sus familiares, con los que han estado ahí, cuando estuvo bailando ahí con la fea porque estuvo lesionado, pero ahora ya está de vuelta Juan Méndez y lo escuchamos acá en El Gigante.
11: La verdad que súper feliz, muy emocionante todo, desde el concentrar ya con mis compañeros, desde la cena, desde llegar al estadio, ver a la gente esperando para poder entrar. Han sido meses súper difíciles para todos. Y somos los convencidos de que la unidad es lo único que nos va a sacar adelante, ¿cierto? Sabiendo que ha sido un año complicado, que estamos últimos en la tabla y lo asumimos con responsabilidad tremenda. Estando más unidos que nunca, nadie se quiere bajar, todos queremos estar. Y es un fiel reflejo, los dos resultados que se han dado ha sido un fiel reflejo de eso.
9: 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En Amiga y Magia, que escuchamos la palabra de Juan Méndez, el volante rojinegro.
10: Sí, seguimos en el diálogo con este jugador, con Juan Méndez, que otra vez va a ser alternativa, ¿por qué no? Ahí en el mediocampo se necesitan unas alternativas y un jugador de buen pie siempre va a ser requerido por el técnico, el hueso Ivo Basay. Así que seguimos escuchando al volante, al mediocampista, quien señala de que el partido se pudo haber finiquitado un poco antes porque tanto Junior Arias como el propio Juan Méndez tuvieron ahí algunas oportunidades.
11: Sí, sí, obviamente mis compañeros se hicieron un desgaste tremendo. Entonces, claro, tuvimos momentos para liquidarlo. No fue así, pero se ganó, que es lo principal. Sabíamos que había que ser súper inteligente. Unión tiene un muy buen equipo, saben muy bien a lo que juegan. Entonces nosotros teníamos que ser inteligentes y aprovechar el momento. Se dio de lanzamiento penal, lo aprovechamos, cerramos el partido y nos vamos con 3 puntos a casa.
9: 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Digamos que en la fecha 24 de la Liga de Ascenso habrá 3 partidos el viernes a las 6, Santiago Wanderers y Quique. 18 horas Ranger con Temuco, en el Bicentenario Iván Azócar Bernales en Talca. 20:30 del viernes Puerto Montt, Curicó Unido. Van a jugar Rangers y Puerto Montt el mismo día, el viernes, porque después se van a enfrentar el día martes a contar de las 18 horas en Chinquihue, don Félix.
10: Y aún no hay sanción para el bala Damián González, hoy se tiene que ratificar, pero mínimo es un partido, así que no va a estar considerado el uruguayo y la venta de entradas continúa, que son las preguntas permanentes que nos realizan, y el aforo se mantiene por ahora en 8.000, pero eso podría cambiar luego de la reunión a eso a las 15 horas. Ya se están reuniendo las autoridades, la coordinación, la gente de la delegación, gente de Rangers, carabineros, para ir viendo y tomando las últimas determinaciones para el compromiso de este día viernes.
9: Y reiteramos que esta es la ruta de Rangers y Santa Cruz en la recta final del campeonato de la Liga de Ascenso. Le van quedando a ambos 8 partidos. Rangers tiene 4 de local y 4 de visita. Santa Cruz tiene 5 de local y 3 de visita. En esta fecha ambos son locales. Va a jugar Rangers con Temuco, Santa Cruz con la Unión Española. En la próxima jornada Rangers será visita en Puerto Montt y Santa Cruz también será visita en Iquique. Fíjate, después de esta fecha salen los dos bastante desplazamientos largos. Santa Cruz va a Iquique y Rangers va a Puerto Montt. Después Rangers será local con Iquique, Santa Cruz local con Recoleta. Juega bien Recoleta, ojo. Rangers va a repetir de local con San Felipe y Santa Cruz será visita con Temuco. Visita Rangers a Wanderers y Santa Cruz recibe a Antofagasta. En esa fecha también la tiene dura el equipo de Santa Cruz. Después Rangers es local con Cobreloa y Santa Cruz va de visita a Copiapó en esa misma fecha. Después, bueno, tienen que pagar el partido. Rangers visita Antofagasta, Santa Cruz local con San Marco, y terminan jugando entre ellos en la sexta región del país.
10: Y esto va a ser un fallo fotográfico, yo creo, Oscar. Hasta la última fecha van a ir a estar disputando palmo a palmo quién va a mantener la categoría, si aunque, no, sí. Un partido.
9: Sí, aunque la tendencia va a la baja en términos de la diferencia. Por ejemplo, en la fecha 17, Félix, la diferencia quedaba en 8 puntos. Esta es la primera fecha de la segunda rueda, porque la 16 se suspendió. Y la primera rueda termina 9 puntos arriba Santa Cruz sobre Rangers. En esa fecha 17, Rangers empata y Santa Cruz pierde. Quedan a 8. Siempre arriba Santa Cruz. Después, en la fecha 18, Rangers empata, Santa Cruz pierde. Queda a 7 puntos Rangers. Después, en la fecha 19, ambos empatan. Por lo tanto, se mantiene esa diferencia de 7 puntos. Acá viene el momento más complicado. En la fecha 20 y en la fecha 21, Rangers pierde sus dos partidos seguidos. Pierde con Recoleta de visita y pierde de manera increíble con Magallanes de local. Y Santa Cruz va a la granja y le gana a Curicó Unido y le saca 3 puntos más, le saca 10 de ventaja. Y esa fecha en que Rangers pierde contra Magallanes aquí, Santa Cruz jugaba 2 días después con San Luis de Quillota de local. Si hubiese ganado ese partido, Santa Cruz le sacaba 13 puntos de distancia a Rangers, 13. Lo perdió de local 0-2 y quedaron en 10. Y las dos últimas son para recortar. En la fecha 22, Rangers gana en Arica, Santa Cruz pierde, quedan a 7. Y en la última fecha, en la 23, Rangers gana en Santa Laura a la Unión y Santa Cruz empata en San Felipe, quedan a 5.
10: Cada vez son menos los puntos.
9: Pudiste haber quedado a 13 un par de fechas atrás y estás a 5.
10: Sí, y eso es el
9: envío. Puedes quedar a 2 el viernes.
10: Y eso es lo que mantiene ahí firme a este equipo, con la convicción de poder ir por la primera victoria ahora, creo yo, en condición de local.
9: Sí.
10: La deuda pendiente, así que...
9: No se gana ahí el partido de Conce, ¿te acuerdas? Del 26 de octubre del 2025, cuando la fecha 29, Rangers le ganó en la Liga de Ascenso 2025 1-0 al equipo de Conce.
10: Hace rato, así que es el momento oportuno poder ganarle al equipo de Emiliano Astorga. Así que escuchamos la última de Juan Méndez.
9: Por supuesto.
10: Un jugador importante que creo que va a sumar minutos y harto, yo creo, en esta última etapa de competencia, tal como él lo señala, que viene a aportar ahí su granito de arena.
11: No, o sea, yo entro a aportar mi grano de arena. Como decías tú, la lesión que va atrás, yo tenía que sacrificarme, correr, estar súper ordenado y tratar de tener un poco de calma donde el partido se estaba haciendo muy de ida y vuelta, pero más para ello. Entonces, claro, siento que cumplí la función, lo que me pidió el técnico, y me voy súper contento porque el equipo gana. Tuvo un cabezazo, cuando Ale desborda sabía que la pelota iba a caer ahí. Entonces, bueno, llega un momento en que remato, pero bueno, lamentablemente no entró, hubiera sido hermoso. Pero no hay nada más hermoso ya que poder estar acá con mis compañeros y que ganamos.
9: Sí, le llega un centro, cabezazo, y la pelota se le anduvo soltando al portero del Julio Fierro. Se fue apenas por sobre el horizontal.
10: Fue una de las más claras que tuvo el equipo talquino. Pero ahí, demostrando Méndez que puede ser una alternativa, que tiene buen pie, y que creo, Oscar, que va a ser más que una alternativa, una opción viable para este medio campo de Rangers. Para mí, debería ser titular. Mejorando de lo físico, creo que debe estar dentro de los 11 titulares del Hueso Basay.
9: Ahí estamos entonces con el trabajo de nuestro colega, el periodista Félix Ruiz. 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Nos indica la hora en Gigante, 3 de la tarde con un minuto, pero antes tenemos un saludo, Félix, importante, sí, que entregar en nuestro programa de estudios antes de ir a la pausa, sí, acá en Amiga y Mágica.
10: Importante saludo porque cumple 36 años el Nico Muñoz, ya, integrante del cuerpo técnico de Rangers de Talca.
9: Ya cumplió una muy bonita y muy buena labor ahí en el,
10: sí,
9: cuerpo técnico.
10: Sí, ha hecho tremendo trabajo, así que el Nico Muñoz, felicidades para él, su padre se comunicó con nosotros, así que el saludo para él, para el Nico Muñoz, que está cumpliendo años y que mejor que sería celebrar el día viernes con un triunfo de Rangers, así que un gran profesional que merecía una oportunidad y hoy está ahí demostrando que si es talquino, es bueno, así que los 36 años lo celebra en grande el Nico Muñoz. Saludo para él, para toda su familia, en especial a su papá que se había comunicado con nosotros, con Pablo Sepúlveda. Así que el saludo y que sean muchos años más para el Nico Muñoz.
9: Y de la cuna del INDEP, de la Unión Independencia, así que saludos para el Nico en este cumpleaños. 3 de la tarde, 2 minutos, ya don Víctor Aventaño en la sala de sonido. La pausa y estamos de vuelta en El Gigante.
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3: 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Esta tarde, a contar de las 18 horas, en el Estadio Municipal de San Fernando, se va a completar la fecha número 4 de la primera rueda en la Liguilla del Ascenso del Fútbol de la Segunda División Profesional por un cupo en la Primera B, la temporada 2027, ahí donde está inserto Deportes Linares, que digamos que el día sábado perdió de visitante frente a Concón Nacional por 3-1. Hoy se va a jugar el partido en San Fernando desde las 18 horas entre el local Deportes Colchagua y Brujas de Salamanca. Linares es puntero de la liguilla con 7 puntos en 4 partidos. Aquí marca mucho la diferencia de los partidos jugados, ¿eh? Segundo Concón Nacional con 6, también en 4 partidos. Tercero Trasandino con 5 en 4 encuentros. Santiago City tiene 4 puntos en 2 partidos jugados. Provincial Osorno tiene 4 puntos en 2 encuentros. Deportes Colchagua tiene 1 punto en 2 partidos. Y último Brujas de Salamanca sin puntos, pero tan solo un encuentro. En la liguilla del descenso, ayer Deportes Rengo le ganó a Real San Joaquín por la cuenta de 5-2. Digamos que Deportes Linares va a jugar el próximo día sábado a contar de las 4 de la tarde de local frente al conjunto de Deportes Colchagua en el marco de la fecha número 5 de la liguilla de el ascenso en el campeonato de la segunda división profesional. Y ayer por la tarde, en los salones de la ANFA séptima región del Maule, se realizó el sorteo para los partidos correspondientes a la segunda fase de las eliminatorias regionales de selecciones en categoría juvenil y en categoría serie de honor adulto todo competidor. Se hizo el sorteo de las parejas para la segunda fase. En la categoría adulto y juveniles, la Asociación de Fútbol Amateur de Talca enfrentará a su similar de San Clemente. San Clemente será el rival de la Asociación de Fútbol Amateur de Talca, mientras que está participando solo en juveniles y avanzó de ronda la selección juvenil de la Villa San Agustín de Talca, que será rival frente a la selección de Lontué. Lontué con la Villa San Agustín en juveniles, mientras que la ASO Fútbol Talca frente a San Clemente en juveniles y en adultos, arrojó la programación de la ANFA séptima región del Maule de cara a la jornada que tiene que ver con los partidos de ida de la segunda fase. Así que de esa manera se va a desarrollar lo que tiene que ver en la próxima jornada del campeonato a nivel de la región de El Maule. Don Víctor Avendaño sigue trabajando en la sala de sonido, la dirección y producción de Víctor Díaz, en los mandos técnicos, ahí está Don Víctor entonces, y la invitación para mañana al gigante edición matinal 8 de la mañana por Amiga 1020M en la conducción del periodista Félix Ruiz. Por su sintonía, muchas gracias. Buenas tardes, 3 de la tarde con 16 minutos.
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5: Radio Amiga le indica la hora.
6: 15 horas, 18 minutos.
7: 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El volantín es una de las tradiciones más queridas de Chile, sobre todo en las festividades de fiestas patrias. Cuando los cielos se llenan de colores vibrantes y figuras que vuelan alto con el viento, esta práctica, aunque presente en diversos países, adquirió en Chile un simbolismo y una historia particular que mezcla lo lúdico con elementos de la identidad nacional. Su origen, el volantín, tiene su origen en el país asiático, en China, y data aproximadamente de 2000 años. Cuando llegó a Chile en el siglo XVII, durante la colonia, esta práctica fue adaptada y popularizada como un juego al aire libre.
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2: Radio Amiga le indica la hora.
0: 15 horas, 30 minutos.
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0: 15 horas, 32 minutos.
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17: 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Hermanos míos, bienvenido a este programa de consejos, de ayuda, de orientación, programa de este indiecito, programa de este indiecito, la comunidad de este indiecito, para ayudarlos a todas las personas que tienen la problema, que tienen dificultad y que en este momento están
12: con muchas dificultades en el ámbito sentimental, en el ámbito laboral, y ser muchas las personas que en estos momentos están con dificultades. Porque este programa está hecho para todas las personas que tienen los problemas, que tienen dificultades, que están agobiados y que no encuentran solución, que no encuentran esa ayuda necesaria para poder salir adelante. Porque ustedes saben que nosotros, a través de las manos, a través de la fecha de nacimiento, podemos decir lo que está pasando, lo que está sucediendo. Si usted tiene problemas, si usted tiene problemas naturales, nosotros a través de las manos, de la fecha de nacimiento, podemos decir lo que está sucediendo, lo que está pasando. 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Vamos con la primera, la llamadita de hoy, día martes. Estamos acá en vivo y en directo, acá en la radio. Vamos a ver quién estaré con Indiecito.
1: Sí.
7: ¿Cómo estaré tú?
1: Aquí estoy.
7: Bueno, madre mía, pegue más la cachovaca a su boca porque la escucho muy lejos.
1: Sí, sí, se escucha mal, pero yo la escucho bien.
7: ¿Usted me escuchará bien?
1: Sí.
7: Ah, bueno, sí. Madre mía, y cuénteme una cosa, ¿cuánto tiempo lleva usted escuchando a Indio?
1: Mire, hace tiempo que estoy escuchando, pero nunca me había podido comunicar con usted.
7: ¿Nunca?
1: Nunca me había podido comunicar, porque yo llamaba y no me podía comunicarme.
7: Ah, bueno, madre mía, ¿y qué es lo que le ha gustado más de la programita de nosotros?
1: Que todo lo que usted dice es cierto, pues.
7: Que todo lo que nosotros decimos, claro, es cierto.
1: Es cierto, y la gente que después da las gracias y todo, es porque es así lo que usted dice, pues.
7: Ah, bueno, madre mía, eso es ser lo bonito.
1: Sí.
7: Que ser mucha la personita agradecida que tener la comunidad indígena amazónica.
1: Sí.
7: Bueno, Madre Santa, regáleme su fecha de la nacimiento.
1: Ya, 3 de marzo, 5 de marzo de 1933.
7: 5 de la marzo.
1: De 1933.
7: Del año 1933.
1: Sí.
7: Uy, Virgen Santísima, ¿qué estaré viendo aquí en este momento, Indio? Veo últimamente que las cosas no han andado como usted querer.
1: Sí.
7: Últimamente veo algunos problemas, veo las dificultades. Y le voy a ser sincero y honesto, no solamente esto le está sucediendo a usted, sino que también a su esposito.
1: Sí.
7: ¿Por qué se lo decir? Porque veo últimamente que usted siente como unos mareos, como unos emborrachamientos, dolores en la parte de la cabeza, de las piernas, de los brazos, y últimamente, hermana mía, como una dolora muy fuerte en la parte de las manitos.
1: Sí.
7: ¿Sí se ha dado de la cuenta? Como que se le quedan tiesas en ocasiones.
1: Sí, sí, sí.
7: Veo también, Madre Santa, y lo hace sincero y honesto, veo también que usted se siente sola, se siente triste.
1: Sí.
7: Hay veces que la veo llorar, la veo botar en lágrimas.
1: Sí.
7: Y me preocupa que últimamente, hermana civilizada, todo lo que usted está pasando, lo que usted está sucediendo, esa consecuencia de un daño, de una brujería que a ustedes me les hicieron.
1: ¿Ya?
7: ¿Usted lo sabía?
1: No, no, pero todas estas cosas me pasan, todo me veo la situación de mi hogar, todo, no, nada.
7: Nada le sale como usted
1: no,
7: querer.
1: No.
7: Por algo se lo decís, porque veo también que esposito últimamente también estar sintiendo esto mismo, madre mía.
1: ¿Ya?
7: ¿Me entender?
1: Sí.
7: Incluso, hermana civilizada, él toma remedia y usted también toma la remedia, toman la pastilla.
1: Sí.
7: La hace bien por una momenta, pero después vuelven a lo mismo.
1: Exactamente, sí.
7: Aquí lo veo, madrecita, sí. Porque usted sabe que indio decir la verdad.
1: Sí, no,
7: indiecito
1: sí,
7: no poder mentira.
1: Sí.
7: Hay cosa muy negativa, hay un daño, hay una brujería, y esto hay que sacarlo lo más rápido posible.
1: Ya.
7: ¿Me entender?
1: Sí, sí.
7: Incluso, madre mía, hay veces que también, hermana civilizada, usted está sintiendo como un dolor en la parte de las ovarias.
1: Sí.
7: Como una hinchazona.
1: Sí.
7: Y últimamente también, cuídese porque en la parte de la riñona, también veo que últimamente usted está orinando así como un poco la fétida.
1: Sí.
7: Hay veces como un dolor en la parte de la riñona.
1: Sí.
7: O dígame si le estoy mintiendo.
1: No, no, sí, es verdad.
7: Por algo se lo digo, madrecita.
1: Sí.
7: Lo que usted va a tener que hacer, se va a venir con esposito a la Maloa.
1: Ya.
7: Y se va a venir lo más pronto a la posible para nosotros poder ayudarle.
1: Claro, porque yo, o sea, quería preguntarle por él también, porque como somos los dos y...
7: Claro. Los dos están enfermos, los dos en estos momentos
1: claro, sí,
7: están pasando por las mismas dificultades, por la misma la problema.
1: Por eso que quería preguntarle por él yo, po.
7: Por algo se lo estar diciendo porque aquí lo veo.
1: Ah, ya.
7: ¿Listo?
1: Ya.
7: Lo que va a hacer usted va a venirse a la Malojita, va a venirse con él.
1: Ya.
7: Y le vamos a ayudar para que todo salga bien.
1: Ya.
7: Madre mía, dele usted un mensaje a las personitas que en este momento escuchan la programa.
1: Ya.
7: ¿Qué mensaje tiene usted?
1: Yo... El mejor mensaje puede ser que confíen en usted, porque usted es verdad lo que usted, es cierto, y todo lo que usted está diciendo es cierto. Y que no pierdan la confianza y vayan a verlo.
7: Madrecita, gracias por su mensaje. La esperamos entonces en Malojita, ¿listo?
1: Ya.
7: Bueno, Madre Santa.
1: Ya.
7: Hasta pronto.
1: Hasta luego, gracias.
7: Hasta pronto.
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17: Estamos aquí en Malojita de Indiecito y estamos aquí en la Villarrica con personas que nos agradecen por los favores recibidos del indiecito Tupac Lahual. Madrecita, muy buenas tardes.
8: Buenas tardes.
17: Madrecita, cuéntele a usted, ¿cómo se sentía usted antes de haber venido acá donde Indiecito?
8: Yo antes de venir acá me sentía angustiada, sentía que todos me odiaban, que nadie me miraba bien. Y después que vine acá me siento súper bien, le doy las gracias al Indiecito, porque estoy súper bien, volví a ser la misma, risueña, buena para conversar, todo lo que antes no lo hacía.
17: ¿Qué cosas sentía usted dentro de su cuerpo y dentro de su vida?
8: Sentía mucha tristeza, pena. Tuve ganas hasta de suicidarme sola, porque me sentía muy sola, muy sola. Y ahora no me siento que estoy llena de amor por todos lados.
9: Madrecita, usted cuando vino a donde Indiecito, vino a la consulta, ¿Indiecito usted le dijo la verdad o le dijo mentiras?
8: No, me dijo toda la verdad. Era exactamente lo que yo quería saber y lo que yo sentía. Me dijo todo lo verdad.
9: ¿Y usted hoy en día cómo se siente después de haber tratado con Indiecito Túpac Lahual, que lleva 2 o 3 meses con nosotros?
8: No, llevo... Con esto son 3 meses y me siento súper bien. Como les digo, volví a ser la misma. Ahora me gusta salir, me gusta llegar a mi casa, porque yo a mi casa le tenía odio. Ahora llego a mi casa y soy feliz. Y con mi familia todos más unidos ahora.
9: Madrecita, ¿usted qué mensaje tiene para esa persona que muchas veces escucha los programas y dice, será la verdad, será la mentira? ¿Qué mensaje usted tiene para esas personas?
8: Yo lo único que les puedo decir es que tengan fe y crean mucho en ellos. Ellos dicen la verdad y sanan, realmente sanan, porque a mí me sanaron. Estoy mucho mejor y voy a seguir con ellos hasta ellos me den el alta.
9: Madrecita, gracias por su mensaje, que mi Dios la bendiga. Y para que este testimonio sea real y sincero, deme su nombre y su número de RUT.
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9: Madrecita, todo lo que ha dicho usted es verdad con respecto a lo que nosotros le hemos ayudado.
8: Sí, es toda la verdad lo que les he dicho. Porque yo me siento bien, súper bien.
9: Madrecita, muchas gracias por su mensaje y que Dios la bendiga.
8: Muchas gracias a ustedes, muchas gracias.
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0: La hora en Amiga. 15 horas, 49 minutos. 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
18: El 19 de septiembre, la Parada Militar de Chile es un acto de identidad donde más de 8.000 efectivos marchan cada año frente a las máximas autoridades, familias y amigos. Un espacio donde se mezcla la solemnidad, orgullo y emoción. Es mucho más que un desfile. Es la unión del pasado y presente, un homenaje a quienes sirvieron y sirven a la patria. Un ritual que año tras año recuerda a los chilenos la importancia de la unidad, la tradición y el orgullo nacional.
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0: Radio Amiga le indica la hora.
1: 15 horas, 56 minutos.
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0: Radio Amiga le indica la hora.
1: 15 horas, 59 minutos.
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9: En el marco de la campaña Volantín Seguro, Enel Distribución hace un llamado a la comunidad a realizar esta práctica en espacios abiertos y alejados de las redes eléctricas. El objetivo es prevenir accidentes y evitar interrupciones del suministro que pueden afectar a miles de clientes. Aunque el volantín es una de las tradiciones más representativas de las celebraciones de fiestas patrias, su uso cerca de la infraestructura eléctrica sigue generando accidentes que ponen en riesgo la seguridad de las personas y la continuidad del servicio.
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9: Mañana miércoles 2 de septiembre finaliza el proceso de postulación a Maule Day, Descubre, Siente y Vive el Maule. Iniciativa que busca impulsar el desarrollo económico local y fortalecer la visibilidad de los emprendimientos y servicios vinculados al turismo regional. Para potenciar la oferta turística local y generar nuevas alianzas estratégicas, la Corporación Regional de Desarrollo Productivo, junto a Cernatur, abrió la convocatoria el 21 de agosto haciendo un llamado a operadores y prestadores de servicios turísticos de la región del Maule a sumarse a esta iniciativa.
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0: Hola, bienvenido al espacio terapéutico Colibrí. Les voy a contar cuáles son mis funciones dentro del espacio. Acompáñenme. Hola, soy Alejandra Pinochet, kinesióloga del espacio terapéutico Colibrí. Desde el área de la kinesiología, nos centramos o proponemos una intervención individualizada, centralizada principalmente en las características del niño, considerando las características neuromotoras del trastorno del espectro autista, además de sus alteraciones estructurales y biomecánicas que puedan presentar ellos. Dentro de nuestro tratamiento, les ayudamos a favorecer su control motor, prevenir alteraciones biomecánicas, para así favorecer en ellos su participación tanto en entornos familiares, sociales y escolares, siempre considerando los intereses y necesidades sensoriales de cada niño y niña y adolescente de la comuna. Además, en el espacio terapéutico participo en la aplicación del IVADEC, que es el instrumento de valoración de desempeño en la comunidad, que es una parte importante para la solicitud de credencial de discapacidad.
1: Hola a todos, bienvenidos al espacio terapéutico Colibrí. El día de hoy les mostraré mi lugar de trabajo. Acompáñenme. Hola, mi nombre es Bárbara Casanova Poblete, terapeuta ocupacional del espacio terapéutico Colibrí de la comuna de San Clemente. En terapia ocupacional, el juego es fundamental para poder desarrollar lo que son las habilidades cognitivas, motoras y sociales de una forma natural, segura y amable. El vínculo terapéutico es un espacio seguro de confianza que se genera tanto entre los usuarios y usuarias como en las familias para poder facilitar lo que es el aprendizaje de todos los que aquí se atienden. El entorno es fundamental para poder desarrollar el espacio seguro de independencia funcional para mejorar lo que es la calidad de vida y la participación en las actividades a desarrollar. El espacio físico que se presentan dentro de las salas nos permite crear espacios significativos y funcionales para poder generar una adaptación y un medio de enseñanza que puede facilitar o limitar lo que es el desempeño de cada uno de los usuarios de forma independiente. Para eso logramos adaptar las actividades con los materiales que acá se presentan y con ello favorecer a través de lo que es la organización, la seguridad y la personalización del entorno y sus elementos para ello.

0: Hola, buenas tardes. Mi nombre es Carla Córdoba Rojas. Soy de profesión psicóloga y coordinadora del Espacio Terapéutico Colibrí. El enfoque del Espacio Terapéutico Colibrí es un enfoque neuroafirmativo e inclusivo, donde se trata al niño, niña, adolescente desde su condición más que un trastorno. Por eso es neuroafirmativo. Es un enfoque familiar también, donde el proceso del niño, niña y adolescente en el espacio es desde el ciclo vital, individual y con su familia nuclear. Y si es necesario también, se trabaja con la familia extendida. Es un enfoque comunitario, además ya que trabajamos con las redes intersectoriales, tanto públicas como privadas. Este enfoque se adapta en intervenciones individuales y personalizadas por el equipo, también con intervenciones familiares flexibles, y trabajamos desde la fortaleza de los niños, niñas y adolescentes, en el área sensorial, en el área de la comunicación, en el área emocional y en el área social, entre otras. Abordamos los casos desde las diversas áreas del desarrollo. Es por eso que trabajamos, por ejemplo, la independencia y la autonomía con las terapeutas ocupacionales. Tenemos dos terapeutas ocupacionales. La comunicación con la fonoaudióloga, las condiciones musculoesqueléticas con la kinesióloga, el tratamiento médico y farmacológico con la médico del centro, el área psicológica y social con la dupla psicosocial. Como Espacio Terapéutico Colibrí, nos interesa entregar como profesionales un trato humano con pertenencia de los usuarios al centro, con un empoderamiento familiar, una inclusión social real. Y esto lo queremos hacer con talleres que comenzaron ya de cuidadores el viernes 16 de enero, talleres a adolescentes, que también ya los tenemos proyectados, talleres a niños y niñas que se atiendan en el centro e intervenciones grupales, que ahí lo van a hacer todos los profesionales del centro. Buscamos autonomía, buscamos acompañamiento durante la mayor parte del ciclo vital de los niños y niñas adolescentes. Allí entendemos la neurodivergencia desde el respeto, desde el acompañamiento y el trabajo colaborativo con las familias y redes de apoyo de los niños y niñas del Espacio Terapéutico Colibrí.
1: Hola a todos, bienvenidos a Espacio Terapéutico Colibrí. Hoy les voy a mostrar mi lugar de trabajo. Acompáñenme. Hola, mi nombre es Catalina Ferrón Fuster, soy terapeuta ocupacional y soy parte del equipo de tratamiento y rehabilitación de Espacio Terapéutico Colibrí. Mi intervención se centra en el usuario y su familia, considerando el juego como principal medio terapéutico. Se realiza una evaluación integral del desempeño ocupacional, abordando áreas como la autorregulación emocional, el procesamiento e integración sensorial, la motricidad fina, motricidad gruesa, la participación social y la autonomía de las actividades de la vida diaria y la independencia que puedan tener. Las intervenciones se orientan a favorecer la participación activa de los niños, niñas y adolescentes en sus conceptos significativos como el hogar, la escuela y en su comunidad principalmente, promoviendo habilidades funcionales y estrategias que faciliten su desempeño y bienestar ocupacional. Las intervenciones se adaptan de manera individualizada, considerando el perfil sensorial de cada niño, niña y adolescente, las fortalezas, intereses, necesidades y ritmo de aprendizaje de cada uno de ellos. Se ajustan actividades terapéuticas mediante la anticipación, estructuración del entorno, adecuaciones de demandas y tiempos de ejecución, respetando la tolerancia y nivel de regulación que cada uno de ellos pueda tener. Asimismo, se incorporan apoyos visuales, estrategias de regulación sensorial y trabajo colaborativo con las familias y los demás profesionales del centro. Y de esta forma, tendremos asegurada una intervención flexible, progresiva y significativa que va a aportar a la calidad de vida de la persona y su familia.
2: Hola, buen día. Bienvenido a Espacio Terapéutico Colibrí y les mostraré mi lugar de trabajo. Síganme.
3: Mi nombre es Clara Verdugo, soy parte del equipo del Espacio Terapéutico Colibrí, soy TENS y cumplo funciones administrativas en este centro. Ahora estamos, bueno, mi función principal es dar las horitas, tener contacto con el paciente, agendarle la hora y recepción en el momento que ellos ingresan acá al lugar. También cumplo funciones de OIRS para el usuario que quiera colocar un reclamo, sugerencias y felicitaciones.
4: Hola, ¿cómo están? Bienvenido al espacio terapéutico Colibrí. Hoy les voy a mostrar mi lugar de trabajo. Acompáñenme.
5: Hola, mi nombre es Dayana Parra. Soy la asistente social del espacio terapéutico Colibrí, que también soy parte del equipo rehabilitador. Mi rol principal acá es acompañar a la familia durante el proceso terapéutico, entregándoles las herramientas necesarias a través de entrevistas individuales, visitas domiciliarias y talleres para padres y también acompañamiento en los talleres para niños y adolescentes. Mi principal tarea acá es facilitar los procesos de la familia, que vienen con mucha sobrecarga, mucha angustia, entregarle un espacio de contención, un espacio de confianza, donde ellos puedan entregarnos a nosotros también un aprendizaje, una retroalimentación constante dentro del universo de la neurodivergencia, donde nosotros somos un principal apoyo en este proceso. Cabe destacar también que el trabajo acá se realiza en conjunto al equipo. Cada duda que haya perteneciente a cualquier niño, usuario o familia, se trabaja también con análisis de caso, se activan redes cuando es necesario, todo con para complementar la atención sea totalmente integral para la familia de los niños que están atendiéndose acá, donde ellas cumplen un rol principal como cuidadores.
6: Hola, hola, buenas tardes. Ya estamos por acá en nuestro Prevenir Salud. Hoy día agradecerle ahí a Víctor Avendaño que nos estuvo apoyando. Estábamos en una actividad del Departamento de Salud muy interesante porque estábamos conociendo un poco más el MAIS, el ESICEP, y ya le vamos a entregar a usted la información para que vaya conociendo el modelo de atención integral del cuidado de las personas y las estrategias que se están implementando para poder salir adelante, para poder entre todos mejorar nuestra salud. Ese es el objetivo final, ¿eh? Que podamos convencernos de que la salud no depende solamente de un medicamento o del médico, de la nutricionista, del psicólogo, como que nosotros le endosamos la salud a los demás, ¿eh? Al sistema de salud, pero parte por nosotros. Es fundamental que estemos atentos a cómo estamos nosotros en la comunidad apoyando, aportando para poder hacer un cambio real en nuestra salud. Eso estábamos viendo y se nos pasó un poquito la hora, pero ya estamos acá con nuestro Prevenir de Salud. Ahí nos apoyó Víctor Avendaño con este trabajo, ¿cierto? Que se hace en equipo, ¿no? Es importante tener presente aquello, que este trabajo se hace en equipo. Quiero contarles que ayer saludamos a las matronas y hubieron varias personas que recordaron a gente que estuvo trabajando acá y también tuvieron presente a su matrona, a su matrón, porque gran parte de su vida quizás estuvo ahí con esa compañía, con los conocimientos del matrón y la matrona para poder hacer familia, para poder criar junto a ellos y también para planificar, ¿no? Son muchas las áreas en que nos ayudan las matronas y los matrones en la atención primaria, en el que nos cuidemos y hagamos prevención con las enfermedades de transmisión sexual, ¿cierto? Ellos nos están educando, nos están diciendo, ¿sabe qué? Mire, acá evita y baja quizás la opción de poder adquirir una enfermedad de este tipo. Con estas conductas, estas son de riesgo, estas son pro. Y a propósito de aquello, hoy día en la mañana tuvimos nuestro programa Prevenir en Salud UTV, ¿eh? La versión televisiva de Prevenir en Salud. Y ahí conversamos con Graciela Oróstica, con quien nos vamos a estar comunicando también acá en la radio, sobre todo estos días, porque el 10 de septiembre es el día donde nosotros marcamos, es un hito en la prevención del suicidio. Pero son temas que hay que conversarlos todo el año en la vida, hay que preocuparse de la salud mental antes de llegar a una situación de crisis, a una situación que pueda ponernos en una instancia extremadamente complicada y que nos pueda llevar a un desenlace más complicado aún. Y eso conversábamos también con el doctor Luis Colindres, que espero que lo tengamos en algún minuto acá en el programa, de la importancia que tiene el trabajar entre todos la salud, en la familia, en el barrio, en el colegio, en nuestro trabajo. Todo lo que nos sucede ayuda a que nuestra calidad de vida sea mejor o peor, que nuestra salud sea mejor o peor. Por eso es importante cuando nosotros le decimos, oiga, vaya a nuestras redes, compártalas. Porque cuando escuchamos a los profesionales y nos encarrilamos con la salud real, no con la ausencia de salud, nos concentramos en cuando estamos enfermos. Solamente ahí nos acordamos de cuidar de verdad nuestra salud. Pero si antes de aquello nosotros escuchamos, adoptamos hábitos de vida saludable, nos cambia definitivamente la historia. Y ahí está la invitación del Departamento de Salud a que usted ingrese, que nos siga en nuestro Facebook, Departamento Salud San Clemente, que usted nos siga en el Instagram APS San Clemente, que esté con nosotros en el ex, que también es APS San Clemente, para que vamos hablando un mismo idioma, para que nos vamos uniendo y tengamos en nuestra familia y en todos los lugares donde estamos normalmente viviendo, existiendo, una mejor salud. No depende solamente del SECOF y el equipo del SECOF, del CESFAM ni el equipo del CESFAM, ni de la posta y solamente del equipo de la posta. Depende de todos nosotros el tener una mejor salud. Son las 16:27. Vamos a ir a unas cuñitas que espero que escuche, que les ponga atención y que las comparta. Y a la vuelta continuamos con nuestro Prevenir de Salud.
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9: Hola a todos, bienvenidos al SAR de San Clemente. 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

0: Aquí estoy, por aquí estoy en nuestro Prevenir en Salud cuando son las 16:31 y estamos acá en la Radio Amiga. Recuerde, vamos todos los días de lunes a viernes de las 4 a las 5 de la tarde. ¿Qué le entregamos acá en este programa? Que lo tenemos gracias a nuestras autoridades comunales, a nuestros directivos. Ellos hacen posible que nosotros tengamos un plan de medios, que tengamos una unidad de relaciones públicas y comunicaciones y que podamos poner toda nuestra atención específicamente en el área de la salud. Por ejemplo, ¿usted sabía que existe la posibilidad de que su hijo, de que su mamá, su papá, su tío, que tiene problemas de audición con nosotros a través de un convenio, pueda lograr atención con el otorrino? Que le puedan hacer los exámenes correspondientes, o en oftalmología, en la UAPO, que también tenemos convenios. Bueno, todo eso lo va conociendo acá en nuestro programa de radio, en el programa de televisión, que va los días martes de 10 a 12, en nuestras redes sociales, ¿ya? Ese es nuestro plan de medios, los canales de comunicación que utilizamos para llegar a nuestra gente con la información que necesita. Y si hay algo que usted no sabe y que quiere averiguar, quiere profundizar en una enfermedad, saber más de esa enfermedad, quiere saber de nuestra cartera de prestaciones, algo específico, usted nos escribe en nuestras redes sociales, nos pregunta, yo misma le voy a buscar la respuesta al profesional que le va a dar esa respuesta y le voy a contestar. ¿Ya? Todo eso lo podemos hacer si logramos que se produzca esta comunicación. Si me quiere escribir, ahora nos está escuchando y usted dice, yo tengo una sugerencia, tengo una inquietud, me gustaría saber más de este tema. Usted me escribe un mensaje de WhatsApp al 972-15-4569. Le repito el número. 972-15-4569 y allí nosotros les vamos a entregar la respuesta a sus inquietudes. Y si necesita que nosotros estemos una hora en el programa con un profesional hablando de un tema específico para profundizar, para conocerlo, para saber cómo cuidarnos, también lo podemos hacer, ¿ya? A esta hora vamos a escuchar a Miguel Labra Rebolledo. Él es el encargado de convenios acá en San Clemente, el que tiene el convenio de que nos da la posibilidad de atención con el otorrino, con los oftalmólogos, las mamografías que son tan necesarias. Todos aquellos son convenios. Y don Miguel, el enfermero Miguel Labra Rebolledo, es quien está a cargo de estos convenios. En esta ocasión nos va a hablar específicamente del convenio de resolutividad y que tiene que ver con el otorrino y todos los exámenes, la implementación y entrega de audífonos, si corresponde, todo eso se realiza a través de este convenio. Los invito a escuchar.
1: Ya estamos acá como unidad con Erika Torres, con Patricio Repol, generando el primero de 4 operativos de atenciones de otorrino, a quienes lo requieran, por supuesto. Hoy día se va a tomar el molde para ver la impresión del equipo y posteriormente, después de terminados todos los operativos, se van a hacer las entregas de los audífonos acá en la dirección comunal y con eso vamos a cerrar el proceso que, como les decía, esperamos completar 150 al menos beneficiarios durante el año 2026.
2: Bueno, mi nombre es Jorge Malwe, yo soy tecnólogo médico y mi función hoy día es hacer las audiometrías, las impedanciometrías y los exámenes vestibulares, que son para aquellos pacientes que tienen desequilibrio, tienen vértigo.
0: Y hoy día es sábado, ¿por qué está acá Carolina?
3: Porque vine a la atención de otorrino, programa especial, ¿eh? Mi hermano es una persona que tiene esclerosis múltiple, por lo tanto la esclerosis le afectó los dos oídos y aprovechamos un sinnúmero de programas que tiene el CEFAN y el Departamento de Salud. Yo lo vine a acompañar hoy día porque es una persona que requiere compañía y atención en el proceso de estar con los médicos y como no escucha hay que estar a una persona acompañándole. Y la verdad que me voy absolutamente conforme con la atención extraordinaria, extraordinaria desde la citación, desde el compromiso de las personas que trabajan en el Departamento de Salud.
4: Él viene por un tema de su oído, que el oído izquierdo no escucha No, aquí está, le hicieron un examen de audiometría para ver qué problema tiene. Ojalá no sea una operación. Y si es una operación, mejor para que pueda escuchar bien. Así que depende de lo que lo diga el examen el doctor ahora. Vamos a ver de qué se trata el tema.
5: Hola, mi nombre es Luis Soto Borque. Soy audiólogo de la empresa que represento, DASOA. En esta oportunidad se nos convocó para hacer un operativo de otorrino, la cual incluye la realización de exámenes, atención de otorrino y la toma de impresión para uso de audífono en los pacientes de la comuna de San Clemente. La garantía de los audífonos son de 2 años por periodo de acuerdo a lo que exige el Ministerio de Salud y la atención para también los pacientes, por lo cual se les cita a control permanentemente, se les hace entrega de pilas, se les enseña el cuidado permanente del audífono y además de una asistencia vía WhatsApp que ellos también tienen para lo que es, digamos, en caso de que tengan algún problema.
0: Ahí estaba entonces lo que tiene que ver con los convenios. A los convenios, en este caso específicamente, los de resolutividad y en el área de la oftalmología. Estamos nosotros con una opción buenísima de poder trabajar con nuestra gente en todo lo que tiene que ver con estas áreas. Y hay personas que todavía en San Clemente no saben que tienen esta posibilidad, esta opción, y por eso nosotros estamos constantemente recordándole. Nos va a preguntar seguramente cómo accede. Y una forma de acceder es a través de su posta, de su SECOF o del CESFAM, donde usted se atiende, pregunte. Todo lo que escucha acá en el programa, no se quede con la duda. Si no se atreve a llamar acá o escribirme un mensaje al 972-15-4569, acérquese al centro de salud, ahí en el SOME, o si le toca control con el médico, con la nutri, la psicóloga, y les pregunta. ¿No? Escuché sobre el otorrino, que existe un convenio, ahí le van a indicar cómo tiene que realizar el trámite para acceder, para que la examine el médico y le digan si tiene la necesidad real de este apoyo, de hacerse estos exámenes y la van a encaminar. Ya, no se queden nunca con la duda. Pregunten su centro de salud. Hay gente que nos escucha y que es de otras comunas. No tenemos ni un problema en contarles que también pueden preguntar, porque son convenios que en algunas comunas están. Hay otras comunas que privilegian otros convenios de acuerdo a las enfermedades que afectan a su población, a la demanda de la población. Y es acá en esta parte donde nosotros le invitamos a usted a formar parte del equipo de salud. Vamos a decir, ¿cómo? Si yo no estudié salud, no tengo ni una profesión que tenga que ver con salud y no hay trabajo en mi centro de salud. Ah, no me van a dar trabajo. No se trata de eso, no necesita estar adentro. Necesita acceder a las mesas territoriales, a estos equipos donde trabajan juntos los funcionarios con la comunidad y construyen salud. Ahí usted puede dar sugerencias, ahí usted puede participar en el diagnóstico participativo, valga la redundancia. Este diagnóstico participativo refleja los requerimientos de la comunidad, sumado a las intervenciones que se realizan ahí en su sector. Se puede saber a través del diagnóstico, de los resultados estadísticos también, cuáles son las enfermedades que más afectan a cada comunidad. Y de acuerdo a aquello, se va aplicando. Y acá en San Clemente tenemos la opción de oftalmología, apoyo de oftalmología y también de el audífono. Hay una situación bien específica que nos preguntaba alguien en las redes, decía, oiga, ¿y si mi papito es mayor de 65 años? Bueno, ahí es otro programa, el que toma a las personas mayores de 65 años y las ve en el hospital, ¿no? El hospital regional es el que apoya, asume y tiene los programas para las personas mayores en el caso de audífonos y de la oftalmología. Así es, ¿no? Todo lo que usted nos va preguntando disculpe, lo vamos entregando en nuestro programa. Y ahora yo voy a tomar agüita, vamos a hacer un salud, ¿le parece? Está exquisita mi agüita. ¿Y la suya? ¿Tiene su botellita por ahí cerca? Así vamos aclarando la garganta. Y estamos más sanitos, nos enfermamos menos. ¿Se acuerda que yo la semana pasada le dije, uy, me estoy resfriando? Y me quedé en eso. Y acá me preguntan, oye, ¿ya se le pasó? Y claro, pues tomo harta agüita. Además, trato de cumplir con lo que predico acá, lo que nos dicen los médicos, cómo cuidarnos. Y lo otro, ojo con aquello, hay personas que son alérgicas. Y en este periodo empezamos a sufrirla. Y para eso también existe la opción de prevenir y consultar. No vaya al médico solamente cuando usted dice, no, acá yo estoy enfermo. Mi salud está afectada. Hay que ir antes para cuidar esa salud para que no lleguemos al momento crítico. Le voy a contar que acá en nuestra comuna se implementó un policlínico de resolución inmediata que está funcionando en el CESFAM, en el sector rojo, pero aliado ahí con el servicio de urgencia, porque hay mucha gente que no encuentra hora en su sector, en su centro de salud, y se va a la urgencia. Y entonces, en vez de tener solamente a las personas que vienen por una urgencia real, tenemos a las personas que necesitan una atención médica, pero no necesariamente es una urgencia. ¿Le parece que vamos a conocer un poquito más del PRI, de este policlínico de atención inmediata, de resolución inmediata? Nos va a relatar cómo funciona el sistema, en este caso, la directora del CESFAM, doctor Juan Carlos Baeza, Paulina Reyes Poblete.
6: En nuestro CESFAM estamos implementando una nueva estrategia para acercar una atención más oportuna y resolutiva a nuestros usuarios, el Poli de Resolución Inmediata, PRI. PRI nace de una necesidad concreta, rescatar y resolver las consultas de morbilidad que hoy llegan a los servicios de urgencia, pero que pueden ser atendidas y resueltas en atención primaria. Nuestro objetivo es claro, que la urgencia pueda concentrarse en quienes realmente necesitan una atención de urgencia, mientras nosotros fortalecemos la capacidad de respuesta de nuestro CESFAM. Esta estrategia no busca limitar el acceso a la atención, sino todo lo contrario, busca orientar a cada persona hacia el lugar adecuado, entregando una respuesta oportuna, cercana y resolutiva. PRI, rescatamos la morbilidad, fortalecemos nuestra PS y descongestionamos la urgencia, porque cuando ordenamos la demanda, mejoramos la atención.
0: Ahí estaba nuestra directora del CESFAM de acá de San Clemente, contándonos del PRI. Y ahora vamos a escuchar al doctor Sánchez y también a la TENS que trabaja en el PRI, y ellos nos van a profundizar un poco más en este policlínico de resolución inmediata.
7: ¿Sabías que tu consulta médica de baja complejidad ahora tiene una respuesta más rápida en tu centro de salud?
8: Conoce el PRI, una estrategia de resolución inmediata para tu consulta de morbilidad sin pasar por la urgencia.
7: Descongestionamos la urgencia para que su atención sea más rápida.
8: Y tú recibas la atención oportuna que necesitas directamente en tu CESFAM.
7: Nuestra atención continuará de lunes a viernes en horario regular.
8: Y desde el 24 de agosto también en horario extendido en sector rojo CESFAM hasta las 23.45 horas.
7: Rescatamos tu salud.
8: Fortalecemos nuestra comunidad.
0: Esa es la forma en que estamos trabajando en este policlínico. ¿Y qué me preguntan por acá? A ver. Sí, ya. Oiga, acá me están consultando por esta atención, dónde sacó hora, cómo la pido, porque hay una extensión horaria. Si se dio cuenta, en el PRI tenemos una extensión horaria que comenzó el 24 de agosto. Normalmente las personas que llegan a la atención de urgencia las distribuyen ahí en el mismo lugar. Se les llama, se les hace el control correspondiente y de acuerdo a aquello se distribuyen y algunos van al policlínico, al PRI, y otras personas que tienen de verdad una urgencia las atienden en el SAR. Importante indicar que las personas que van al PRI a este policlínico, se les hace toda la atención médica, se les entrega la atención médica y tiene un seguimiento, ¿no? Luego seguramente le van a realizar exámenes, de acuerdo a los resultados de los exámenes, tratamientos, y es un tema que va a requerir más tiempo y más dedicación, porque en el caso de las urgencias usted sabe cómo funciona, ¿no? Si está, lo primero que hay que hacer es estabilizar a las personas, y las estabilizan, se envía a urgencias de mayor complejidad si corresponde, y queda ahí. En cambio, en el PRI usted tiene una atención médica, ¿ya? Por eso es de resolución inmediata. No significa que ese día usted, si tiene una enfermedad, por arte de magia se va a ir, no. Va a tener sus exámenes, su análisis, su tratamiento como corresponde, y le van a enlazar si necesita con nutricionista, con psicóloga, le van a trabajar con todo el equipo médico del sector. Entonces es un gran avance para nuestra comuna, una muy buena posibilidad que tenemos acá en el policlínico del sector rojo del CESFAM y del Departamento de Salud, ¿no? Porque a veces nos quedamos con que es solamente del sector rojo, pero no es así, o solamente del CESFAM, es para todas las personas que vienen a nuestro servicio de urgencia y que necesitan una atención de este tipo, ¿no? Así es que ojalá que podamos seguir trabajando de esta forma. Se toma, se recoge lo que usted está necesitando, y de acuerdo a aquello se va aplicando. Y ahí vuelvo a reiterar, es importante que usted se sume. Si tiene sugerencias, si quiere aportar realmente en la salud de su sector, mejorarla, es indispensable que participe ahí en su SECOF de la mesa territorial. Pregunte, averigüe, y se va a dar cuenta que era muy necesario que usted estuviera ahí. Porque hay muchas de nuestros programas, de los mismos convenios, de iniciativas que se están desarrollando y que nacen de nuestra comunidad. Así es que anímese, participe con nosotros. Pregúntele a las personas que pertenecen al Consejo de Desarrollo, a quienes están en la mesa territorial, a la gente comunitaria de su SECOF, a la persona del SOME, de su posta, del CESFAM, y súmense a trabajar con nosotros para que tengamos una mejor salud. Como se sumó el Jardín Infantil Altos, el Jardín Infantil Altos del IRCAI, que está trabajando con nosotros, lo visitamos junto a las arañitas tejiendo el amor, fue nuestro equipo de comunicaciones y conocimos cómo allí hay matrícula para los más pequeñitos de la casa. Ponga atención porque es un jardín precioso y donde está la posibilidad que su hijo, su hija, que no tiene un jardín infantil en este minuto, pueda recibir atención, cuidado, incentivo, es realmente buenísimo.
9: Hola, este es el Jardín Infantil Altos del IRCAI. Le damos la más cordial bienvenida y los invitamos a conocerlo. Contamos con 4 niveles educativos, 2 salas cunas y 2 niveles medios. Acá nos encontramos en el primer piso. Esta es nuestra sala de lactancia.

0: Acá nos encontramos en el segundo nivel donde están las salas cunas. Aquí pueden apreciar el espacio y la sala cuna heterogénea y la sala cuna mayor. Este es el punto de reciclaje de nuestro jardín infantil. Reciclamos cajas Tetra Pak, latas, tapas de bebida y también botellas plásticas. Este material es utilizado para las experiencias pedagógicas y le damos una nueva vida junto a los niños y niñas.
1: En nuestro jardín infantil Altos del Ircay promovemos el cuidado del medio ambiente con experiencias educativas significativas. También contamos con una huerta educativa donde los niños y las niñas pueden sembrar, cuidar y también cosechar sus propios alimentos, fortaleciendo aquí siempre el respeto por la naturaleza y también por la alimentación saludable. Además, reutilizan los materiales reciclables en actividades pedagógicas, desarrollando siempre una conciencia ambiental y hábitos de cuidado del planeta desde la primera infancia.
2: Nuestra unidad educativa cuenta con la certificación GIALMA hasta el año 2026. Este año volvimos a recertificarnos por 3 años más, lo que significa que somos un jardín amigo de la lactancia materna, donde promovemos la lactancia materna en los niños y las niñas y las madres como un alimento esencial para el crecimiento y desarrollo de los párvulos.
0: Los horarios de funcionamiento de nuestra unidad educativa son de 8:30 a 16:30 horas. ¡Los esperamos!
3: ¡Los esperamos!
4: Ahí estaba entonces, y les cuento que el Jardín Infantil Alto del Ircay está en la Villa San Clemente 3, al fondo, sí, se va por la calle principal, al fondo, mano derecha, usted se va a encontrar con este jardín infantil. Tiene una preciosa infraestructura, tiene buen equipo de educadoras, y la verdad es que tiene proyectos y sellos que son fundamentales, como el del medio ambiente, con el reciclaje, tiene fomento de la lactancia materna, se destaca en muchas instancias que son buenísimas para toda la familia, para los niños y también para los más grandecitos. Vamos a ver si alcanzamos a escuchar algo de cómo nacen los orígenes de la posta de Maitenes. ¿Le parece? ¿Hasta dónde alcancemos, Víctor? Usted nos avisa. A ver si alcanzamos completo, si es muy largo. Seguimos mañana. Vamos a escuchar.
5: Hola, mi nombre es Macarena Salas, TENS de la posta de Keri, encargada de RK. Hoy nos encontramos aquí para ir a ver una investigación que hicimos, el cual hoy día nos van a atender 2 usuarios de la comunidad en la población La Palmera, para ir a conocer nuestra posta Maitenes la Antigua. Vamos, los invito.

0: ¿Cómo está usted?
1: Bien,
0: ¿no? Usted lo anda perdido por estos lados.
1: Por estos lados, ando en busca de usted.
0: Muy buenos días. Mi nombre es José Enrique Ayancancule, soy oriundo de la isla Chiloé, de origen huilliche, y bueno, llegué a esta zona por razones de trabajo el año 1973. Fui trasladado de Chiloé, acá, perdón, el 72. Llegué a la escuela Hogar de Talca, ya estuve prestando servicio por 5 meses, y de ahí ya me vine a Sanatorio Maitena, que es donde fui trasladado en ese tiempo por el Consejo Nacional de Menores.
2: Cuéntenos, Sanatorio Maitenes, y luego se traslada a este sector por los nombres, porque tenemos ahí, para que nos ayude a aclarar las confusiones entre Sanatorio Maitenes, Buenos Aires, Quieri.
0: Claro.
2: Cuando usted se vino trasladado, ¿dónde lo trasladaron? Y hoy día, cuando se presenta y da su dirección, ¿qué dirección da?
0: Bueno, mi dirección actual es sitio 14A, sector de Quieri.
2: De Quieri.
0: Ya, el sector La Palmera, que está acá. Pero como digo, cuando a mí me trasladaron desde Chiloé, yo venía destinado a la reconstrucción del hogar, que fue el hogar después del hogar de menores, y se está bastante deteriorado ese edificio, entonces hubo un trabajo de construcción prácticamente todo el año 73. ¿Ya? Y en abril del 74, el día 5 de abril del 74, empezamos a trabajar con menores, que fue el primer menor que llegó, que venía de la región metropolitana. Manuel Rodríguez se llama. Y bueno, de ahí empezamos a trabajar con menores. Yo trabajé allá en Sanatorio Maitene hasta el año 88. Hasta septiembre del 88 trabajé yo en el hogar de menores. Claro, bueno, la forma que yo conocí prácticamente la posta acá, porque nosotros traíamos los niños que nosotros en el hogar teníamos, enfermería y paramédico, pero pues era muy básica, digamos. Entonces, si había una urgencia un poquito mayor, se traía acá a la posta de Maitena en ese tiempo.
2: ¿Dónde está ubicada Maquita ahora, donde trabaja ella?
0: No, la posta antes estaba acá en este sector, La Palmera. Camino hacia el fondo Maitena.
2: ¿La de madera?
0: Era una construcción de madera, sí. Yeah. Incluso ahí hay un problemita, digamos, que cuando... Porque estos son terrenos que se hicieron de una expropiación de Excora.
2: Yeah. ¿Ya?
0: Entonces, dentro de la planificación, digamos, de la entrega de terreno que hicieron por Cora, hay un pequeño problema, digamos. Que el sitio donde estaba la posta correspondía a un parcelero, ¿ya? Y la casa donde estaba el parcelero correspondía a la posta. Entonces ahí,
2: ahí descubrimos el porqué entonces del cambio.
0: Entonces, cuando se habló del traslado, cuando se construyó la nueva posta, entonces al trasladarla de acá, entonces nosotros dijimos, esta es la oportunidad. Conseguirnos eso, pero nadie sabía a quién correspondía. Entonces yo hice un seguimiento en ese tiempo al alcalde que había en Maule y él me ayudó mucho.
2: ¿Pertenecía a Maule el sector?
0: Esto pertenecía a Maule, pero como digo, la posta en sí, por lo que yo logré conocer, como digo, cuando trabajaba con menores en sanatorios, traíamos a niños acá. El paramédico que había era don Juan Rivas, una persona muy, muy amable, un caballero, ¿no? Y tenía muchos conocimientos, realmente, como digo... Tenía tanto.
2: Era paramédico, pero tenía que actuar como.
0: Era un médico, era dentista, era todo.
2: Y eso por la distancia, ¿cierto? El que llegara una persona complicada, tal.
0: Claro, porque en ese tiempo, por ejemplo, aquí había recorrido de micro, podríamos decir, 3 veces al día.
2: Además del señor Rivas, ¿quién más atendía? ¿Venía alguna ronda, algo así?
0: Solamente la ronda que venían era los que venían a entregar la leche, claro. Cuando. Estuvo en Adrián, ahí empezó a llegar la primera ronda médica que venía una vez al mes.
2: ¿Recuerda años más o menos? ¿Será después del 81?
0: Sí, yo creo por ahí.
2: Cuando ya era municipal.
0: Claro. Después que ya fue el cambio de municipalidades, ahí ya. Un mejoramiento.
2: Bueno, ahí lo dejamos entusiasmado con la historia de la posta de Maitenes y mañana, si Dios quiere, se la vamos a contar completita para que sepa cómo nació, cómo fue creciendo y llegamos a lo que tenemos hoy. Gracias, don Víctor Avendaño, y gracias a ustedes por escucharnos, por acompañarnos y a nuestras autoridades por hacer posible que nosotros estemos acá en la Radio Amiga en el 1020 AM. Muy, pero muy buenas tardes. Chau, chau.
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3: 17 horas en punto. Tania Mariela Yáñez Bobadilla, Ruth. 14.494.704-5. Solicita perfeccionamiento, derecho de aprovechamiento de aguas de extracción gravitacional, de conformidad al artículo 32 del Reglamento de Catastro Público de Aguas y artículo 107 bis del Código de Aguas, de 0,0530 regadores del canal Lo Patricio, aguas superficiales y corrientes, carácter consuntivo, ejercicio permanente y continuo, equivalente a 0,525 litros por segundo, complementando el título de Fojas 85 número 140 del Registro de Aguas del Conservador de Bienes Raíces de Talca, año 2022. Las aguas son captadas desde la bocatoma Arberillo, ubicada en la ribera norte del río Maule, comuna de San Clemente, provincia de Talca, en un punto definido por coordenadas UTM Norte, 6.046.804, y este, 309.586, uso 19, datum WGS 1984, se conducen por el canal hasta el lote número 6 de la subdivisión del resto de la parcela número 24 del proyecto de parcelación Lo Patricio de Pangue, ROL 132-251 de la comuna de Pelarco, provincia de Talca, región del Maule, en el punto identificado en las coordenadas UTM Norte, 6.082.804, y este, 274.859, uso 19, datum WGS 1984, comuna de Pelarco, provincia de Talca, región del Maule. 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

0: a ejecutar por la Brigada de Delitos Sexuales de la PDI, permitió acreditar que el condenado trasladó a la víctima, quien tenía 17 años al momento de los hechos, y la agredió sexualmente en 3 oportunidades, además de amenazarla previamente mediante mensajes.
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0: San Clemente vive la chilenidad con exitoso campeonato escolar de cueca. Con la llegada de septiembre, San Clemente comienza a impregnarse del espíritu de nuestras fiestas patrias y de aquellas tradiciones que forman parte de nuestra identidad nacional. En este contexto, el Departamento Comunal de Educación, a través de su área extraescolar, realizó una nueva edición del Campeonato Escolar de Cueca 2026, actividad que reunió a estudiantes de distintos establecimientos educacionales de la comuna en el Teatro Municipal Germán Moya Olave.
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2: El baile nacional La Cueca, otro elemento central de las fiestas patrias, es el baile típico de Chile que fue declarada como baile nacional en 1979. La cueca es una danza de cortejo en que el hombre y una mujer, al ritmo de la guitarra, pandero y canto, representa la persecución entre un gallo y una gallina. Los bailarines se despliegan en círculos agitando sus pañuelos blancos y siguiendo el compás de la música, aunque la cueca tiene influencia indígenas y orígenes mixtos como africanos y españoles. Es considerada una expresión pura de la chilenidad.
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0: La hora en Amiga. 17 horas, 16 minutos. 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
0: 17 horas, 29 minutos. 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
0: 17 horas, 32 minutos.
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10: La empanada de pino se remonta a los tiempos de la colonización española. Los conquistadores introdujeron la tradición de la empanada en la región, que ya existía, y sin embargo en Chile la empanada adquirió un carácter propio y se pusieron con ingredientes y sabores autóctonos. Una mezcla con influencia indígena y española, pudiendo ser al horno o frita.
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1: 17 horas, 56 minutos.
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0: Radio Amiga le indica la hora.
1: 18 horas en punto.
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4: Dos buenas noticias para las personas pensionadas de la región del Maule marcaron la jornada. Desde septiembre, 33.674 personas entre 75 y 81 años verán incrementado el monto de su pensión garantizada universal PGU, mientras que 176.092 pensionados y beneficiarios recibirán el tradicional aguinaldo de fiestas patrias. Así lo informó el delegado presidencial regional del Maule, Juan Eduardo Prieto, quien destacó la importancia de estos beneficios, especialmente durante un mes en que aumentan los gastos de la familia.
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4: La jefa de la Unidad de Cardiología Ambulatoria del Hospital Regional, doctora Constanza Castro, advirtió del aumento de las enfermedades cardiovasculares en el Maule. Sostuvo que uno de los grandes problemas es que aún sabiendo cómo prevenir, detectar y tratar estas enfermedades, no se ha conseguido controlar adecuadamente sus factores de riesgo. En el Maule, diabetes, hipertensión arterial y tabaquismo siguen teniendo un peso relevante. A ellos se suman el sedentarismo, una alimentación poco saludable, el estrés mantenido en el tiempo y un elemento que comienza a aparecer con mayor preocupación, el consumo de sustancias, particularmente cocaína.
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0: ¿Qué tal? Buenas tardes.
1: Sí, ¿qué tal? Buenas tardes. Ahí sí, estamos al aire a través de Radio Amiga. Desde Duao, comuna de Maule, estuvimos compartiendo con el folclor, las cuecas en el día de hoy. Primer día del mes de la patria. Bienvenido septiembre. ¿Cómo está usted, señora, señora? A través de la Radio Amiga 1020M ya estamos iniciando este espacio informativo para la comuna de Maule y también noticias de carácter regional. Sí, estamos ya, ahí sí, estamos retomando porque la señal, hemos tenido una señal bastante distinta de las compañías de lo que se refiere a la compañía en contacto con la música, retomamos el espacio.

Seguimos a través del 1020 de la amplitud modulada. Sí, estamos a través de la radio amiga de Talca. Oye, las compañías de Silvani cobran lo mismo, nunca hay retorno. Lamentablemente el sonido a veces no es muy bueno, o mejor dicho, la señal de telefonía y plantos. Pero las compañías no hacen nada por mejorar. Es una crítica muy constructiva para las compañías de celulares que venden los servicios para comunicarse hoy en día. Así es que ¿quién paga? Moya. Y nosotros, los usuarios y usuarias. Bueno, estamos hoy en Duao, donde compartimos de esta linda cueca. Sí, y regresamos a Maule, efectivamente, porque compartimos al mediodía también el izamiento del pabellón patrio, nuestro emblema nacional que flamea al viento. Hoy, en el primer día del mes de septiembre, mes de la patria, saludamos a Arturo en su día de marco y a los cumpleañeros. Así que un abrazo grande para nuestros auditores que a esta hora de la tarde están

Seguimos. Sí, seguimos en Radio Mediacá. Estoy tratando de salir al aire. Las compañías de celulares, lamentablemente, tienen horrible señal, no tan solo en Maule, sino que en distintas partes. Así que esperemos que esto pueda mejorar a futuro, en un corto plazo, porque pagamos nosotros los usuarios una mala comunicación, muchas veces de emergencia, y no se puede comunicar. Una situación bastante compleja que vivimos, producto de la telefonía celular, que uno piensa que el mundo de la globalización está tan avanzado, pero en definitiva uno con esto obviamente tiende a retrasar un poco los adelantos tecnológicos. No es aparato, son las señales de antenas de telefonía celular. Bueno, hay algunos amigos que están de cumpleaños, sí, en el sector del Callejón Santa Aurelia, en el sector de Pirque. Me dice lo siguiente, la señora, ahí está, por cierto, a través de la radio amiga de Talca, escuchando a la señora María Carrasco, que estuvimos con ella hace un ratito en Maule. Un abrazo para su esposo, don Custodio. Sí, que está de cumpleaños, don Custodio. Un abrazo grande para él, que está en sintonía. Para Miguelito también, su hijo, toda su familia, su nuera también, señora María Carrasco, en el sector de Callejón Santa Aurelia, que pasó la máquina motoniveladora también arreglando el camino ayer. Así es que de cumpleaños, don Custodio, esposo de la señora María Carrasco, una linda canción le vamos a dedicar, ¿ya? Así es que un abrazo para usted a través de la radio amiga de Talca. Dice lo siguiente, don Mauricio, la señora Jessica, creo que pasó máquina acá, dicen que quedó muy bueno, así es que a mí no me consta, pero vamos a verificar, dice ahí en el sector de Santa Rosa de Lavaderos. Perfecto, vamos a ver si esto está en lo correcto, ahí me envía un mensajito por interno. Saludos para don Eduardo Hernán Salinas, la señora Jessica también, y por cierto, la señora Janet Rivero, entre otras auditoras. Al callejón de la señorita también, Villanueva, también nos escuchan a esta hora de la tarde. Un abrazo grande para nuestras vecinas y vecinos. También ayer saludamos a todas las Rositas, porque el día domingo recién pasado celebramos a las Rositas. A todas ellas un abrazo grande todavía en este espacio. Y por cierto, estamos contentos porque hoy estuvimos en Maule, sector urbano, en el izamiento de nuestro emblema nacional, donde estuvo el peladito Iter Luna. Ahí estuvo don Iter con su bicicleta y con su amigo también Rojinegro, nuestro vecino de la población Esperanza, el amigo Patita Lana, así le llaman al amigo. Un abrazo grande para él, un abrazo gigante para el amigo que andaba con la camiseta rojinegra, con un chalequito muy bonito, rojinegro de corazón. Así que don Iter con su bicicleta estuvo en la plaza y mucha gente hoy disfrutó de este lindo espectáculo maravilloso del folclore, donde hoy se realizó este tradicional izamiento de nuestra bandera, nuestro emblema nacional, en un significativo acto de respeto y valoración a nuestros símbolos patrios. Chile, viva obviamente nuestro emblema nacional, y las personas disfrutaron de empanaditas, una degustación, un refresco también para compartir con nosotros, con todos los que estábamos en la plaza, los héroes de Maule. Así que vivimos fiesta patria pronto, vivimos la fiesta nacional, también la independencia de Chile, iniciamos y le damos la bienvenida a septiembre, mes de la patria. Don Ricardo Moya Palomino me dijo, Mauricio, un temita musical para la familia en la Don Sebastián de Maule, y también para el cumpleañero que está a esta hora. Le saludamos en el rinconcito en Callejón Santa Aurelia con esta canción de su familia y su esposa.

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3: Continuamos a través del 1020 de la amplitud modulada, Radio Amiga de Talca en el corazón de nuestra gente. Llegó septiembre, mes de la patria, qué lindo, ¿cierto? Un abrazo grande a esta hora de la tarde para todas las integrantes del grupo de mujeres Dejando Huellas, que celebró el cumpleaños correspondiente al primer semestre de sus socios y socias, especialmente mujeres, así es que todas ellas trabajan permanentemente en lo que se refiere a trabajo de manualidades en Maule, que se reúnen en la Población Esperanza, la sede social, que el Consejo Municipal de Maule también aprobó una ampliación de sede para la Población Esperanza de Maule. Así que una linda ocasión para celebrar al grupo de mujeres Dejando Huellas, que dirige la señora Gema Quesada. Un abrazo grande para todas ellas, las socias. Bueno, hoy Duao se llenó de cueca, se llenó de una linda fiesta. El Campeonato Comunal de Cueca Escolar 2026, linda jornada donde nuestros niños jóvenes demostraron su talento. Después del próximo tema, le vamos a señalar quiénes fueron los ganadores por ciclo de las escuelas. 13 establecimientos, 13 participaron, tanto colegios particulares subvencionados, escuelas de Maule, estuvieron reunidos y estuvimos toda la jornada en Duao esta tarde y parte de la mañana acompañando a la comunidad estudiantil, padres y apoderados. Seguimos con el Rinconcito Mexicano en Amiga y también para los ranguerinos y ranguerinas de corazón. Se aumentó el aforo de 8.000 a 10.000 espectadores para este viernes, de tal manera que, señala la información don Víctor Avendaño, me señala nuestro control y también así lo ratificamos con la gente de Ranger, que han enviado la información oficial señalando que, como hay mucho interés para apoyar a Rangers el viernes a las 6 de la tarde con el cuadro de Temuco, aquí en Talca, a solicitud del Club Deporte Ranger, redoblar las medidas de seguridad y adoptar todas las acciones, y por lo tanto, finalmente se amplía el aforo de 8.000 a 10.000 tickets para este partido, considerando que hasta hoy martes a las 5 de la tarde ya se habían vendido 4.500 boletos. 4.500 boletos a la espera del viernes. Es decir, hoy martes se han vendido 4.500 entradas. Por lo tanto, la dirigencia de Rangers solicitó 2.000 más. Es decir, hay un aforo de 10.000 autorizados para el viernes, partido que comienza a las 6 de la tarde. Estaremos nosotros como Radio Amiga Mágica, Gigante Deportivo, a las 4:30 al aire este viernes. No tendremos Rinconcito el viernes, tendremos fútbol porque estamos todos con Ranger para que mantenga la categoría. Y vamos a seguir con la camiseta puesta, la que llevamos a Arica, la que llevamos a Santa Laura, a Santiago, y vamos a ir con ella también a Talca y después a Puerto Montt. Y así seguimos la ruta para mantener la fe intacta, la esperanza y también el trabajo espiritual, que es tan importante, que usted le envía buenas vibras al conjunto piducano. Seguimos en el Rinconcito Mexicano.

0: Seguimos en el 1020 de la amplitud modulada. En el día de hoy en Duao se realizó una linda ceremonia de lo que fue este campeonato de cueca escolar, donde premiamos a los ganadores en distintas categorías. Así que muchas felicitaciones y damos cuenta de inmediato a los ganadores. Les deseamos mucho éxito porque ahora viene el campeonato regional en Linares y la comuna de Maule tiene representantes. Vamos con los lugares en el podium que estuvieron presentes, recibieron medallas y diplomas por su participación esta tarde en Duao. En la escuela se realizó el campeonato comunal de cueca escolar. Primer ciclo, atención, primer ciclo, primer lugar, Bruno Bravo y Mayra Leiva de Colín. Segundo lugar, David Rivas y Amanda Figueroa de Colín. Y tercer lugar, Simón Solís y la señorita Ailín Jara del Complejo Educacional Maule. Segundo ciclo, atención, del segundo ciclo, es decir, de quinto a octavo, estos son los primeros lugares. Primer lugar, Vicente Riquelme Matilda Manrique de San Esteban, primer lugar. Segundo lugar, Manuel Albornoz y Sofía Moller de San Esteban. Y tercer lugar, Renato Varas y Dominga Alarcón del Colegio San Alberto Magno, ex Escuela o Colegio Santo Tomás, ahora se llama San Alberto Magno. Tercer lugar, Educación Media. Primer lugar, Manuel González y Antonella Peña del Complejo Educacional Maule. Felicitaciones al joven de Santa Rosa de Lavadero, Manuel González, y la niña de Maule, Antonella Peña, que forman esta pareja de cueca en Educación Media del Complejo Educacional Maule. Primer lugar, felicitaciones a Manuel González y Antonella Peña. Segundo lugar, Vicente Urre y Francisca Orellana del Liceo San José de Duao. Y tercer lugar, Martín Vara y Agustín Araya del Colegio Alberto Magno de Maule. Así es que ahí están los primeros tres lugares de cada categoría, cada ciclo que participaron, pero fueron parejitas de todas las escuelas de Maule y colegios particulares subvencionados, en la cual fue muy hermosa la actividad. Y en el día de hoy se aprovechó también la ocasión de entregar un homenaje muy merecido a una de las estudiantes de la localidad de Duao, que logró un gran éxito, principalmente en una destacada participación del atletismo. Así es que hoy se entregó un homenaje a Trinidad Rúa Aravena en la escuela de Duao, estudiante de este establecimiento, quien obtuvo el primer lugar regional en lanzamiento de bala, un resultado importante que se realizó estos días en el Estadio Fiscal de Talca y que refleja el trabajo, el esfuerzo, la disciplina de la familia y de la deportista, compromiso también con ella y con el deporte. Trinidad Rúa Aravena, primer lugar regional en lanzamiento de bala. Hoy entregamos un lindo homenaje a los que estábamos presentes, el alcalde de la comuna, la directora comunal de educación, el presidente, vicepresidente de la Comisión de Educación, que estuvimos presentes en la escuela de Duao. Así es que un importante premio que se entregó en el día de hoy y le permite clasificar al Campeonato Nacional de Atletismo a realizarse en Valparaíso. A la señorita Trinidad Rúa Aravena de la escuela de Duao, realizará el lanzamiento de la bala en Valparaíso los próximos días después de Fiestas Patrias. Así que muchas felicitaciones y éxito para Trinidad en este nuevo desafío a nivel nacional. Así que un gran logro del estudiante de la Escuela de Duao que hoy recibió el homenaje en el marco de este lindo Campeonato Comunal de Cueca Escolar. Seguimos en Radio Amiga, en el corazón de nuestra gente. Restan 22 minutos para las 7. Vamos con un saludito. Ya, pendiente, lo tenemos por acá. Saludo al amigo Luchito Guerrero, que estuvo celebrando el triunfo de Rangers frente a la Unión Española con la Rosita Guerrero. Sí, pues, la Rosita Guerrero de Maule, su hermana, estuvo celebrando el día sábado pasado con el amigo Cachete, Luchito Guerrero. Don Miguel lo conoce de muchos años, Miguelito, a Luchito Guerrero. Un saludo para él también, para su amigo.
1: Sí, por Lucho. Qué bien, mi guacho, por ahí.
0: Ahí están saludando a Luchito Guerrero en un día muy especial para él porque está muy contento con su Ranger querido. Y vamos a saludar a Juanita y Rosa Vargas de la Carlos González Cruchaga, me dice la mamá. Ahí está escuchando a la señora Cecilia Gutiérrez y también el amigo, siempre escuchando al esposo también, Cecilia Gutiérrez. Un abrazo grande para ella y para sus hijas, Juanita y Rosita, que estuvo de nomástico también. Mañana está de cumpleaños su hija. Por lo tanto, un abrazo para Juanita y Rosita Vargas de la Carlos González Cruchaga con esta canción.

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3: Continuamos a través del 1020 de la amplitud modulada Radio Amiga de Talca y su rinconcito mexicano. Hoy desde Duao hicimos una linda fiesta folclórica maravillosa. Bienvenido septiembre, mes de la patria, mes de los colores, mes del amor y el valor a nuestra nación. Chile está de fiesta y seguramente en familia vamos a celebrar en los próximos días nuestra independencia nacional. Así que se vienen muchas actividades. Vamos revisando, atención Maule, sectores rurales, revisamos las actividades. Hoy comenzamos el mes de la patria con el izamiento del pabellón patrio en la Plaza Los Héroes de Maule, donde compartimos empanadita, un refresco con la comunidad que estuvo presente. El 5 de septiembre, Peña Folclórica en Quinipeumo. Así que se está preparando ahí la minga una linda presentación del sur de Chile, bailes típicos en la Peña Folclórica de Quiñipeumo el 5 de septiembre, el sábado a las 13 horas. El día 5 de septiembre también se hace la fiesta tradicional de Santa Rosa de Lavaderos, la fiesta comunitaria partiendo desde Ovejería Negra, donde está la Santa, Santa Rosa de Lima, a las 10:30 de la mañana. Ahí parte lo que es, obviamente, esta procesión hacia el Centro Comunitario de Santa Rosa. El 7, izamiento de la bandera en Maule Norte, izamiento del pabellón patrio en Maule Norte el 7 de septiembre, en Doña Ignacia, en el anfiteatro, Avenida Duao con 5 Poniente a las 18 horas. El 9, desfile de honor de Fiestas Patrias en Colín, a las 12 del día en Colín, el 9 de septiembre. El día 10 estaremos en Duao, nuevamente volvemos a Duao, porque se realiza el día 10 de septiembre el desfile de Fiestas Patrias al mediodía. El día 11 en Maule, desfile de honor, el día 11 de septiembre en el pueblo de Maule, a las 17:30 horas, 5:30 de la tarde. Y a las 20 horas ese mismo día, fiesta de la chilenidad. Vienen artistas de corte folclórico, también popular, que vamos a estar anunciando en su debido momento aquí en el Rinconcito Mexicano el 11 de septiembre. Todo esto financiado por el Consejo Municipal, que traspasa los recursos a la Corporación Cultural de Maule. Después del próximo tema, seguimos contando las actividades que se desarrollan, igual que el saludo para el Colegio Suyay de Maule, que tiene el homenaje a la patria este día sábado próximo, 5 de septiembre, desde las 3 de la tarde, la comunidad Suyay. Seguimos en Amiga en el Corazón de nuestra gente.

Continuamos en Radio Amiga de Talca. Se viene un bingo solidario este día 5 de septiembre en Maule a las 16 horas. Ahí estamos colaborando con la señora Sonia, la mamita Sonia de la población San Juan. Así que valor del cartón 2.000 pesos el día 5 de septiembre, 4 de la tarde, en la sede del Club Deportivo Maule. A colaborar los que gustan del bingo en esta sede social del Deportivo Maule en la avenida Diego Portales, este sábado a contar de las 4 de la tarde. Bingo solidario, 2.000 pesos el cartón. También se viene el bingo para la parroquia de Colín, este sábado a contar de las 4 de la tarde, la Escuela Colín. Ahí está la alternativa para colaborar este gran bingo, ¿cierto?, a beneficio de la comunidad católica de Colín. Ahí estamos colaborando también con la comunidad católica de Colín, tanto con la publicidad, también con un premio para poder estar ahí presente con esa linda comunidad de Colín. Así que un abrazo para nuestros vecinos, vecinas de Colín, que van a estar este sábado colaborando en la Escuela Colín con sorpresas, ¿cierto?, muchos premios y degustaciones. Así que todos a colaborar. Me quedan también las fiestas patrias para la comuna de Maule con respecto a lo que se viene para el próximo día. El 13 de septiembre, Te Deum en la Iglesia Metodista Pentecostal en la Avenida Serrano, 10:45. El día 14 de septiembre, Culto de Acción de Gracia del Consejo de Pastores en Maule, la Avenida Balmaceda, a las 19 horas. El 19 de septiembre, Juegos Tradicionales de Numpay. En la cancha de Numpay, desde las 11 de la mañana comienza el movimiento. A las 12 llega la gente, llegan los niños para elevar volantines. El 19 de septiembre, en familia, como es tradicional, en Numpay. El 20 de septiembre, Misa a la Chilena en el Templo Parroquial de Maule, Sagrado Corazón de Jesús, a las 12 del día. El 26 de septiembre, Peña Folclórica del Centro Educacional Maule, a contar de las 12 del día. El 27 de septiembre, Misa Oración por Chile en el Templo Parroquial de Maule, a las 12 del día. Son algunas de las actividades en Fiestas Patrias que nuestra institucionalidad del municipio y también otras organizaciones están celebrando esta fiesta nacional. ¿Nos vamos? Perfecto. Solamente el último anuncio con respecto a Santa Rosa de Lavaderos, que tiene una, digamos, importante reunión el día 3 de septiembre, 17:40, en la sede social. El MOP, el Ministerio de Obras Públicas, invita a la reunión informativa para conocer más referente al diseño del mejoramiento y ampliación del sistema de agua potable de Santa Rosa y extensión a Querquel. El 3 de septiembre, 17:40, en la sede social de Santa Rosa de Lavaderos. Ahí estarán los integrantes de esta mesa técnica de la Subdirección de Servicios Sanitarios Rurales del MOP. Así que se invita a la comunidad de Santa Rosa y Querquel para este 3 de septiembre, 17:40, en la sede social de Santa Rosa de Lavaderos. Bien, nos vamos mañana con más información a través de Radio Amiga de Talca. Hoy con la información de distinta índole, ¿cierto?, pero principalmente dando bienvenida al mes de la patria, mes donde tendremos muchas actividades criollas. Víctor Avendaño en la sala de sonidos, Mauricio González Vargas, su amigo, servidor y comunicador, les deseo una linda tarde de lo que resta de este martes. Felicidades, buenas tardes para todos y todas.

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2: 19 horas en punto. Solicitud de perfeccionamiento de títulos de aguas. Isabel del Carmen Espinosa Sasso, RUT, 5.798.612-3. Fabiola Alejandra Sasso Espinosa, RUT, 12.589.737-1. Y Claudio Enrique Sasso Espinosa, RUT, 13.613.513-9. Solicitan perfeccionar el título de derecho de aprovechamiento de aguas superficiales y corrientes del cual son titulares, según consta en el certificado de dominio vigente del Registro de Propiedad de Aguas del Conservador de Bienes Raíces de Talca, inscrito a Fojas 475, número 410, correspondiente al año 2007. Para que este dominio quede con las siguientes características, se trata de un derecho de aprovechamiento de aguas superficiales y corrientes, utilizado para el riego, de uso consultivo, por un caudal de una acción equivalente a 15 litros por segundo, de ejercicio permanente y continuo, captados gravitacionalmente desde el río Maule, ubicado en la comuna de San Clemente, provincia de Talca, región del Maule, conducido por el canal Vergara Aguindo.
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1: Radio Amiga le indica la hora.
2: 19 horas, 5 minutos.
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0: Radio Amiga le indica la hora.
1: 19:30.
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0: Radio Amiga le indica la hora.
1: 19:32.
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2: Radio Amiga le indica la hora.
3: 19 horas, 59 minutos.
4: Solicitud de cambio punto de captación derecho de aprovechamiento de aguas subterráneas comuna de Teno, provincia de Curicó. Exportaciones Meyer Limitada, RUT, 96.688.810-5. Solicita el cambio de punto de captación parcial de su derecho de aprovechamiento consultivo de aguas subterráneas, de ejercicio permanente y continuo, por un caudal máximo instantáneo de un litro por segundo y un volumen anual de 31.536 metros cúbicos. Este derecho se encuentra inscrito en el Registro de Propiedad de Aguas del Conservador de Bienes Raíces de Curicó, a Fojas 226, número 381, año 2012. El nuevo punto de captación propuesto se ubica en las coordenadas UTM Metros Norte, 6.132.188. Y este, 290.945, datum WGS 84 uso 19. En este nuevo emplazamiento, el agua será extraída mecánicamente, manteniendo las mismas características del derecho original. Actualmente, el recurso hídrico es utilizado en riego, plantaciones de cerezos y kiwi, y el nuevo punto de captación se destinará al consumo humano y usos domésticos. Tanto el pozo de origen como el de destino se encuentran dentro del sector hidrogeológico de aprovechamiento común denominado Tenolontué. Se solicita un radio de protección de 200 metros con centro en el eje del pozo. Ubicación comuna de Teno, provincia de Curicó, región del Maule.
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